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1: Dios les bendiga, hermanos. Vamos a abrir nuestras Biblias en el Evangelio de Lucas. Evangelio de Lucas, capítulo 9. Vamos a leer estas tres historias del versículo número 7 hasta el versículo número 20. Lucas 9, versículo 7 al 20. Dice la palabra de Dios: Herodes el tetrarca oyó de todas estas cosas que hacía Jesús y estaba perplejo, porque decían algunos: Juan ha resucitado de los muertos, otros: Elías ha aparecido, y otros: algún profeta de los antiguos ha resucitado. Y dijo Herodes: A Juan yo le hice decapitar. ¿Quién pues es este de quien oigo tales cosas? Y procuraba verle. Vueltos los apóstoles le contaron todo lo que habían hecho, y tomándolo se retiró aparte a un lugar desierto de la ciudad llamado Betsaida. Y cuando la gente lo supo, le siguió, y él les recibió y les hablaba del reino de Dios y sanaba a los que necesitaban ser curados. Pero el día comenzaba a declinar, y acercándose los doce le dijeron: Despide a la gente para que vaya a las aldeas y a los campos de alrededor y se alojen y encuentren alimentos, porque aquí estamos en un lugar desierto. Y él les dijo: Denles vosotros de comer. Y ellos dijeron: No tenemos más que 5 panes y 2 pescados, a no ser que vayamos nosotros a comprar alimentos a toda esta multitud. Y eran como 5,000 hombres. Entonces dijo a sus discípulos: Hacedlos sentar en grupos de 50 en 50. Así lo hicieron, haciéndoles sentar a todos, y tomando los 5 panes y los 2 pescados, levantó los ojos al cielo, los bendijo, y los partió, y dio a sus discípulos, para que pusiesen delante de la gente. Y comieron todos, y se saciaron, y recogieron de lo que sobró 12 cestas llenas. Aconteció que mientras Jesús oraba aparte, estaban con él los discípulos, y él les preguntó, diciendo: ¿Quién dice la gente que soy yo? Ellos respondieron: Unos Juan el Bautista, otros Elías, y otros que alguno de los profetas antiguos ha resucitado. Y él les dijo: ¿Y vosotros quién decís que soy yo? Entonces respondiendo Pedro dijo: El Cristo de Dios. El título de este mensaje es: ¿Por qué buscas a Jesús? Vamos a orar. Señor, te damos gracias por tu palabra, Señor, y pedimos que bendigas tu palabra. Permítenos, Señor, poder exponerla de una manera clara y sencilla para ser de bendición a nuestras vidas. Te lo pedimos en el nombre de Jesús. Amén. ¿Por qué buscas a Jesús? Nuestros motivos son clave en

0: en cualquier relación con cualquier persona. Pero especialmente en nuestra relación con Jesús, nuestros motivos son importantes. Jeremías 17, 9 al 10 dice: engañoso es el corazón, más que todas las cosas, y perverso. ¿Quién lo conocerá? Oh Jehová, que escudriñó la mente, que pruebo el corazón para dar a cada uno según su camino, según el fruto de sus obras. Nuestro corazón es engañoso y guarda motivos que muchas veces es difícil de distinguir por qué hacemos lo que hacemos. La pregunta es, ¿por qué buscas a Jesús? ¿Por qué acudes a una iglesia? ¿Por qué escuchas un mensaje? ¿Por qué lees la palabra de Dios? Para conocer tus motivos, no debes de usar habilidades humanas. Debemos de usar el criterio que usa la Biblia. Hebreos 4:12 dice: porque la palabra de Dios es viva y eficaz, y más cortante que toda espada de dos filos, y penetra hasta partir el alma, el espíritu, las coyunturas y los tuétanos, y discierne los pensamientos y las intenciones del corazón. ¿Por qué te acercas a Jesús? En esta historia vamos a encontrar tres diferentes grupos de personas con tres diferentes motivos por los cuales buscaban a Jesús. Número uno, solamente para saber, solamente por curiosidad. Muchos de nosotros nos acercamos a Jesús para conocer más de Jesús, para saber más de la Biblia. Tal vez Jesús se nos hace una persona muy interesante. Había un fariseo llamado Simón, que él tenía curiosidad de conocer a Jesús, incluso lo invitó a su casa, pero no eran los motivos correctos los cuales él lo quería conocer. En esta historia encontramos a Herodes el tetrarca, este hombre que era rey, gobernante de estas cuatro regiones, oyó lo que estaba pasando con Jesús, y quizás él se sentía amenazado por el ministerio de Jesús, estaba perplejo. Algunos decían, Juan ha resucitado, otros, tal vez es Elías o algún otro profeta antiguo. Pero él, quien había mandado decapitar a Juan el Bautista, unos pasajes antes, vemos cómo, seducido por esta mujer, en medio de este plan, manda decapitar a Juan, un amigo de Jesús, y dice, no es Juan, yo lo decapité, pero, ¿de quién es este que oyó tales cosas? Mira versículo 9 al final, y procuraba verle. Conocer de Jesús es necesario, pero solo conocer es insuficiente. Este Herodes estaba marcado por la confusión. Era un hombre malo. Oyó de Jesús. ¿Cómo era posible que estuviera una persona así? Un hombre que estaba quizás sintiéndose amenazado por el ministerio de Jesús. Mira, este hombre era un hombre malo. Según Lucas capítulo 13, versículo número 31, Jesús se refiere a él de una manera muy despectiva. Aquel mismo día llegaron unos fariseos diciéndole, sal y vete de aquí, porque Herodes te quiere matar. Y él le dijo, id y decid a aquella zorra, refiriéndose a Herodes, he aquí echo fuera demonios y hago curaciones hoy y mañana, y al tercer día termino mi obra. Herodes era un hombre malo, pero tenía curiosidad de Jesús, quería conocer a Jesús por alguna razón, por conocer y saber nada más de él. Quizás él se preguntaba, ¿cómo un carpintero, hijo de un carpintero, nacido en un lugar desconocido, en una pequeña nación, en un momento muy oscuro de la historia, puede haber partido la historia de la humanidad en dos? Él tenía curiosidad, confusión y curiosidad. La curiosidad estaba estimulada porque él decía, pues ¿quién es este hombre? En este momento para Herodes, Jesús representaba una amenaza que debía ser vigilada. Herodes en este momento quería conocer de Jesús, pero no quería conocerlo a él. El problema con el cristianismo actual es que buscamos conocer de Jesús, pero no queremos conocerle a él. Mira segunda de Crónicas, el capítulo 36, versículo 15. Y Jehová, el Dios de tus padres, envió constantemente palabras a ellos por medio de sus mensajeros, porque él tenía misericordia de su pueblo y de su habitación. Mas ellos hacían escarnio de sus mensajeros, los mensajeros de Dios, y menospreciaban sus palabras, burlándose de sus profetas, hasta que subió la ira de Jehová contra su pueblo, y no hubo ya remedio. No es suficiente solamente escuchar o conocer de. Dios quiere una relación personal. Dios quiere que le conozcas a Él, no solamente que sepas de Él. El primer hombre en nuestra historia, Herodes, tenía curiosidad y el motivo de conocer a Jesús era solamente por saber, por tener más conocimiento. Es bueno el conocimiento, pero no es suficiente. Dios quiere una relación personal e íntima. Dios no quiere que conozcas más de Él, Dios quiere que le conozcas a Él. Segundo caso, segundo grupo de personas en nuestra historia, en el versículo número 10. Vueltos los apóstoles le contaron todo lo que habían hecho y tomándolo se retiró aparte a un lugar desierto, la ciudad de Bethsaida. Cuando la gente lo supo, le siguió y Él les recibió y les hablaba del reino de Dios y sanaba las necesidades de los que necesitaban ser curados. El día comenzó a declinar y acercándose los doce le dijeron, despide a la gente para que vayan a las aldeas y a los campos de alrededor, se alojen y encuentren alimentos, porque estamos en un lugar desierto. ¿Por qué esta gente se acercó a Jesús? Solo para satisfacerse. Una de las motivaciones más comunes para buscar a Jesús es nuestra necesidad, lo cual muchas veces es riesgoso. Esta gente estaba buscando a Jesús por una necesidad, y es muy común que busquemos a Jesús en medio de una crisis, en medio de un problema, pero solo buscar a Jesús para satisfacer nuestra necesidad no es correcto. Filipenses 2, versículo 21 dice, porque todos buscan lo suyo propio, no lo que es de Cristo Jesús. Filipenses 3, 19 dice, el fin de los cuales será perdición, cuyo Dios es el vientre y cuya gloria será su vergüenza, que solo piensan en lo terrenal. Si solo buscamos a Jesús para conseguir algo de Jesús, no estamos haciendo bien. Aquí encontramos un grupo de hombres, 5,000 hombres, encontrar mujeres y niños, los cuales tenían una necesidad, y vemos aún en medio de esta necesidad cómo Jesús se interesaba en ellos, aún sobre su propia comodidad o la de sus discípulos. Ellos estaban en un momento de descanso, se habían apartado para poder descansar después de un largo día de trabajo, después de noticias tan fuertes para Jesús como la muerte de su amigo Juan el Bautista. Ellos estaban buscando un momento a solas, pero esta gente le seguía. Esta gente le buscaba. Mire Marcos 6:31, un pasaje paralelo dice, y Él les dijo, venid vosotros aparte a un lugar desierto y descansad un poco, porque eran muchos los que iban y venían, de manera que ni tiempo tenían para comer. Pero aún en eso vemos la compasión y la misericordia de Jesús. Mateo 9:36 dice, al ver las multitudes tuvo compasión de ellas, porque estaban desamparadas y dispersas como ovejas que no tienen pastor. Jesús busca la satisfacción integral de las personas. Según 1 de Tesalonicenses capítulo 5 versículo 23, somos compuestos por espíritu, alma y cuerpo. Ese es todo nuestro ser. Y Dios busca, por medio de Jesús, la satisfacción integral. Mira cómo aquí, en el modelo del ministerio de Jesús, en esta alimentación de los 5,000, Él cuidó de la necesidad emocional de la gente, pues les recibió. Versículo número 11 dice, les recibía. Versículo número 11, no solo cuidó de su situación emocional, de su alma, pero también la necesidad espiritual de la gente. Versículo 11 dice, y les hablaba del reino de Dios. Emocionalmente, espiritualmente, pero también cuidó de la necesidad física de la gente. Le sanó. Versículo 11 dice, y cuando la gente lo supo, le siguió. Él les recibió, les hablaba del reino de Dios y sanaba a los que necesitaban ser curados. De su cuerpo, satisfacción integral en el modelo de su ministerio. Jesús se interesa por ti y por mí. Pero también Jesús vemos en esta historia que Él usa instrumentos como nosotros para poder hacer cosas imposibles. Está un grupo de discípulos, y en esta historia no nos lo comenta, pero esos 5 panes y 2 pescados salieron de un jovencito que tenía mucha fe. En realidad lo que los discípulos están diciendo es, despídelos, que no podemos hacer nada. Pero Jesús los reta y les dice, denle vosotros de comer. Había un problema de fe. Salmo 78, el versículo 19 dice, y hablaron contra Dios diciendo, ¿podrá poner mesa en el desierto? He aquí herido la peña y brotaron las aguas, y torrentes inundaron la tierra. Pero ¿podrá también darnos pan? ¿Dispondrá carne para su pueblo? Aquí encontramos que el pueblo de Dios tenía un problema de fe. No solo habían visto a Dios abrir el Mar Rojo y una columna de fuego y una nube que los acompañaba, pero ellos ahora, después de ver el agua brotar de la peña, dicen, ¿pero también podrá darnos pan? Y vamos a ver más adelante, cuando Dios les da pan del cielo, dicen, ¿pero también nos dará carne? Un problema de fe. La limitación de un creyente es el tamaño de su fe. Y muchas veces el egoísmo empeora la situación. Vemos en esta historia cómo Jesús puede, y no solo puede, sino que Él es generoso. Efesios 3:20 dice, aquel que es poderoso para hacer todas las cosas mucho más abundantemente de lo que pedimos o entendemos. Él tomó estos 5 panes y 2 peces, los bendijo y los multiplicó. De tal manera que no solo ellos alcanzaron, sino que toda la gente. Y al final vemos en el versículo 17, dice, y comieron todos y se saciaron. La gente se sació y recogieron de lo que sobró 12 cestas de pedazos llenos. ¿Pero por qué la gente seguía a Jesús? Mire Juan 6:26. Jesús respondió, les dijo, de cierto os digo, que me buscáis porque habéis visto las señales. No porque habéis visto las señales, dice, sino porque comisteis el pan y os saciasteis. Esta gente buscaba a Jesús por un beneficio personal, un beneficio propio, no por quién era Jesús. En número 1 encontramos un hombre que buscaba a Jesús solo por curiosidad, solo por conocimiento, pero no por una relación. En número 2 encontramos un grupo de gente que busca a Jesús por buscar satisfacción, por lo que pueden encontrar de Jesús. Y número 3, vemos este último grupo de personas, quienes son los discípulos, que buscaron a Jesús para someterse a Jesús. Versículo 18 dice la palabra de Dios, aconteció que mientras Jesús oraba aparte, estaba con él los discípulos y les preguntó diciendo, ¿quién dice la gente que soy yo? El corazón que a Jesús le interesa es el que está dispuesto a reconocerle y a someterse a él. Ellos respondieron, unos dicen que Juan el Bautista, otros dicen que Elías, y otros que algún profeta antiguo ha resucitado. ¿Quién dice la gente que soy yo? Según Lucas capítulo 7, versículo 16, dice, y todos tuvieron miedo y glorificaban a Dios diciendo, un gran profeta se ha levantado entre nosotros y ha visitado al pueblo. ¿Quién dicen los demás? ¿Qué dicen los teólogos? ¿Qué dicen los políticos? ¿Qué dice la cultura? ¿Qué dice la gente? ¿Qué dice la iglesia? Quien no conoce personalmente a Jesús nunca podrá expresarte quién es Él. Lo importante no era qué dice la gente. Lo importante aquí es la pregunta de Jesús en el versículo 20. Y Él les dijo, ¿y vosotros? ¿Quién decís que soy? ¿Cuál es el motivo por el cual me sigues? ¿Por qué me buscas? ¿Quién dices tú quién soy yo? Primera de Juan 5:1 dice, todo aquel que cree que Jesús es el Cristo, este es nacido de Dios, y todo aquel que le ama al que engendró, ama también al que ha sido engendrado por él. El problema con el cristianismo actual es que no hay una persuasión personal de quién es Jesús. La relación con Jesús es una relación personal de cada individuo, del padre, de la madre y de los hijos con Jesús. Y aquí Jesús confronta a sus discípulos y les dice, ¿y para vosotros quién soy? Respondió Pedro, siendo guiado por el Espíritu Santo, y él dijo, el Cristo de Dios. La pregunta es, ¿y para ti quién es Jesús? ¿Por qué buscas a Jesús? ¿Tal vez solo para conocerle? ¿Tal vez solo por curiosidad, para tener más conocimiento de él? Es bueno, pero no es suficiente. Tal vez solo porque tienes una necesidad y quieres que Él satisfaga tu necesidad. Dios lo va a hacer, pero no es lo correcto. Yo te propongo que lo mejor sería buscar a Jesús para reconocer quién es Él y para someternos a Él. Buscar a Jesús por una relación personal que podemos tener con Él, en la cual, conociéndolo más a Él, vamos a tener mejor conocimiento de quién es Él y vamos a poder encontrar también satisfacción para nuestras necesidades. Si buscamos primeramente el reino de Dios, Él está dispuesto a darnos todo lo demás por añadidura. Pero la pregunta es, ¿y tú? ¿Por qué buscas a Jesús? Vamos a orar. Señor, te damos gracias por tu palabra. Ayúdanos, Señor, a ser como los discípulos, especialmente como Pedro. Buscarte, Señor, por conocer una relación personal contigo. No solo por conocimiento intelectual o por una satisfacción personal, sino por una relación íntima. Para poder someternos a ti y poder darte así la honra y la gloria. Te lo pedimos en el nombre de Jesús. Amén. Dios les bendiga, hermanos.
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2: Mientras más se acerquen un hombre y su esposa a Cristo, podrán ver de manera más clara la importancia de mantenerse unidos el uno al otro. Y si alguien puede prevalecer contra el que está solo, dos lo resistirán. Un cordel de tres hilos no se rompe fácilmente.
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1: Cadena Radial Samaritano da la hora, 7 de la noche. 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
3: Hay una pregunta que casi todos nosotros nos hemos hecho alguna vez en nuestra vida. ¿Quieres saber cuál es? Escuchemos al doctor Adrian Rogers.
4: ¿Alguna vez se ha preguntado, por qué cosas es apropiado orar? Bueno, de acuerdo a la Biblia, debemos orar por todo. Nada en la vida está fuera del alcance de la oración. Muchas veces nos preguntamos si debemos o no hacer ciertas cosas. Una buena manera de saberlo es haciéndonos la pregunta, ¿puedo orar por esto? Por ejemplo, cuando usted va a beber licor, puede orar y decir, Señor, bendice este trago que voy a tomar, y haz que sea para tu gloria y tu honra. Cuando va a fornicar o a adulterar, puede orar para que Dios bendiga esos actos. Cuando va a robar o a estafar, puede orar para que Dios le bendiga. Absurdo, ¿no le parece?
3: Saludos y bienvenidos una vez más a El Amor que Vale, el Ministerio Radial del Dr. Adrian Rogers. Todos necesitamos aprender a orar más, a mejorar nuestra vida de oración. Ahora, una de las razones por las que no oramos mejor y más de lo que hacemos es porque tenemos preguntas acerca de la oración, y esas preguntas causan incertidumbre que a veces nos neutralizan, por lo que practicamos la oración muy a la ligera. En este mensaje, el Dr. Adrian Rogers, en la voz del pastor Lenín de Llanón, va a contestar algunas preguntas acerca de la oración.
4: Por favor, busque Filipenses 4:6. Deseo comenzar diciendo que la oración es el más grande privilegio para el creyente, pero también debemos admitir que es nuestro más grande fracaso. Todos, y me incluyo yo también, necesitamos aprender a orar más, a mejorar nuestra vida de oración. Ahora, una de las razones por las que no oramos mejor y más de lo que hacemos es porque tenemos preguntas acerca de la oración. Y esas preguntas causan incertidumbre que a veces nos neutralizan, por lo que tratamos o practicamos la oración muy a la ligera. ¿Qué es lo que Dios nos dice por medio de Filipenses 4, 6 y 7? Por nada estéis afanosos, sino sean conocidas vuestras peticiones delante de Dios en toda oración y ruego con acción de gracias. Y la paz de Dios, que sobrepasa todo entendimiento, guardará vuestros corazones y vuestros pensamientos en Cristo Jesús. ¡Qué magnífica promesa! Ahora usted no tiene que entender la oración para poder orar. El famoso Alberto Einstein, antes de morir, dijo que esperaba entender lo que la luz y la electricidad es. Usted puede ver cómo algo trabaja, pero no lo entiende. Einstein, por ejemplo, no entendería totalmente la luz que ilumina un gran escenario deportivo.

Hay algunas preguntas válidas acerca de la oración, y en esta área, ninguna pregunta es más importante que otra. Así que el mensaje de hoy no va a ser en realidad un mensaje en el sentido tradicional, sino más bien respuestas a varias preguntas relacionadas con la oración. Espero que esto les sea de beneficio espiritual. Muchas veces me preguntan, Pastor, ¿por qué debemos orar? Siendo que Dios ya sabe nuestras necesidades. ¿Por qué decirle lo que Él ya conoce? ¿O pedirle que haga lo que Él ya ha determinado hacer? Bien, veamos Mateo 6, los versos 7 y 8. Jesús dijo, y orando, no uséis vanas repeticiones como los gentiles, que piensan que por su palabrería serán oídos. No os hagáis pues semejantes a ellos, porque vuestro Padre sabe de qué cosas tenéis necesidad antes de que vosotros le pidáis. Entonces, si Dios ya lo sabe, ¿por qué pedirle algo que Él ya conoce? Óigame, no oramos para impresionar a Dios. Usted no será escuchado por su palabrería, ni por su lenguaje florido. Si un hijo terrenal puede hablar con su padre terrenal, usted puede hablar con su padre celestial. Tampoco ora para informar a Dios. Usted no le puede decir nada que Él ya no lo sepa. Usted ora para invitar a Dios. ¿Por qué debemos hacerlo? Porque hay comunión en la oración. Busque 2 Corintios 6:1. Así pues, nosotros, como colaboradores suyos, os exhortamos también a que no recibáis en vano la gracia de Dios. ¿Notó eso? Somos colaboradores de Dios. Dios nos da el gozo y privilegio de administrar su reino, sus asuntos. Él puede hacerlo sin nosotros, pero nosotros no podemos hacerlo sin Él. ¡Qué privilegio es que Dios nos considere colaboradores suyos! Además, cuando oramos, Dios nos está ayudando a crecer. ¿Alguna vez ha pedido algo en oración y no recibió de inmediato lo que pidió? ¿Qué es lo que hizo? Pues siguió orando, pero también comenzó a analizar su vida para saber si había algo en su corazón que estaba impidiendo que Dios contestara sus oraciones. Y usted crece espiritualmente por medio de la oración. Así como la oración es un factor de comunión, también es un factor de desarrollo, pero también está el factor de la dependencia. Dios nunca quiere que vivamos vidas independientes de Él. Ahora, si Dios lo hiciera todo por nosotros y nunca tuviéramos que pedir nada, entonces no tendríamos necesidad de orar. Todo lo daríamos por descontado. Y podríamos dejar de depender totalmente de Dios. La oración nos une a Dios. Y aunque Él sabe lo que necesitamos antes de que se lo pidamos, sin embargo, se nos dice específica y definitivamente que debemos orar y pedir, no para impresionar a Dios ni para informarle, sino para invitar a Dios a nuestro corazón y a nuestra vida, para que tengamos comunión con Él, para que aprendamos a depender de Él, y para que podamos crecer espiritualmente. Otra pregunta es, ¿por qué cosas es apropiado el orar? ¿Qué es lo que dice Filipenses 4:6? Sean conocidas vuestras peticiones delante de Dios en toda oración y ruego, con acción de gracias. De acuerdo a esto, debemos orar por todo. Nada en la vida está fuera del alcance de la oración. Muchas veces nos preguntamos si debemos o no hacer ciertas cosas. Una buena manera de saberlo es haciéndonos la pregunta, ¿puedo orar por esto? Por ejemplo, cuando usted va a beber licor, puede orar y decir, Señor, bendice este trago que voy a tomar y haz que sea para tu gloria y honra. O cuando va a fornicar o a adulterar, puede orar para que Dios bendiga esos actos. Cuando va a robar o a estafar, puede orar para que Dios le bendiga. ¡Absurdo! ¿No le parece? Un hombre estaba junto a la puerta de una iglesia fumando y alguien le preguntó, ¿es usted un maestro en esta iglesia? El hombre sorprendido contestó, no, no lo soy. Y el otro le dijo, bueno, ciertamente lo es. Está enseñando a todos quienes pasan junto a usted. El dudoso

0: su arte de fumar. A veces enseñamos las cosas equivocadas. Si no puede orar acerca de lo que va a hacer, pues no lo haga. El problema es que a veces tratamos de dividir nuestra vida entre lo secular y lo sagrado, y decimos, esta es la parte sagrada de mi vida, oraré por esto. Esta es la parte secular de mi vida, yo la manejaré. ¿Se puede imaginar a Jesús dividiendo su vida entre lo secular y lo sagrado? Por supuesto que no. En todas las cosas naturales debemos ser espirituales, y en todas las cosas espirituales debemos ser naturales. Somos naturalmente sobrenaturales y sobrenaturales naturalmente. ¡Qué trabalenguas! No dividimos nuestras vidas en dos segmentos, el uno secular y el otro sagrado. Dividimos nuestras vidas entre lo espiritual y lo profano. Y si es algo profano, debe estar fuera del límite de nuestra vida. Si es algo espiritual, oramos al respecto, ya sea que eso esté en un nivel natural o sobrenatural. Ahora, ¿por qué cosas debemos orar? ¿Por todas? Usted me pregunta, ¿podemos orar por cosas sencillas? ¿Podemos orar por el sitio donde estacionar el carro? Por supuesto. No hay nada de malo en orar por cosas pequeñas o sencillas. Y si usted piensa que orar por cosas pequeñas o sencillas es una tontería, ¿puede pensar en alguna cosa que sea demasiado grande o demasiado pequeña para Dios? No la hay. La cosa más grande sobre la que usted puede pensar es pequeña para Dios. Y si las cosas pequeñas son importantes para usted, serán también importantes para Dios. Pastor, usted dice que hay que orar por todo. Suponga que hay algo que quiero y sé que no es la voluntad de Dios. ¿Debo orar por eso? Pues con mayor razón. Dígale a Dios, Dios, algo no está bien en mí. Estoy deseando algo que es en contra de tu voluntad. Ayúdame a desechar ese deseo. Y ore con sinceridad. Sean conocidas vuestras peticiones delante de Dios en toda oración y ruego con acción de gracias. Pastor Rogers, ¿oye Dios las oraciones de una persona no salva? Bueno, en la Biblia leemos de un hombre que era religioso, pero no era salvo. Y ciertamente parece que Dios escuchó su oración. Vamos al libro de los Hechos, capítulo 10, desde el verso 1. Había en Cesarea un hombre llamado Cornelio, centurión de la compañía llamada la Italiana. Este Cornelio era un gentil, un pagano, pero note cómo se lo describe. Piadoso y temeroso de Dios con toda su casa, y que hacía muchas limosnas al pueblo y oraba a Dios siempre. Este vio claramente en una visión, como a la hora novena del día, que un ángel de Dios entraba donde él estaba y le decía, Cornelio. Él mirándole fijamente y atemorizado dijo, ¿qué es, Señor? Y le dijo, tus oraciones y tus limosnas han subido para memoria delante de Dios. Aquí está este hombre, no salvo. Y Dios está consciente de sus oraciones. Entonces, ¿cuál es la diferencia entre un hijo de Dios que puede orar en el nombre de Jesús y un hombre no salvo para que Dios tenga misericordia? Dios ha dado promesas al Hijo de Dios en oración, que no se las ha dado al no salvo. Veamos si puedo ilustrar esto. El presidente de un banco puede dar dinero para obras de caridad. No tiene que hacerlo. No hay ninguna ley que diga que debe hacerlo. Pero él puede decidir que eso es lo que él quiere hacer, dar dinero para obras de caridad. Pero si yo tengo mi dinero depositado en ese banco, puedo girar un cheque y espero recibir esa cantidad. ¿Ve la diferencia? Dios es soberano, y él puede oír las oraciones de una persona no salva. Pero nosotros que somos creyentes tenemos las más grandes promesas de oración, y podemos girar cheques contra el banco del cielo y firmarlos en el nombre de Jesús, si es que estamos en la voluntad de Dios. A propósito, ¿por qué debemos orar en el nombre de Jesús? Porque Jesús mismo nos enseñó que debemos orar en su nombre. En Juan 14, los versos 13 y 14, Jesús dijo, y todo lo que pidiereis al Padre en mi nombre lo haré, para que el Padre sea glorificado en el Hijo. Si algo pidiereis en mi nombre, yo lo haré. Esa parece una enorme promesa. ¿Quiere eso decir que cualquier cosa que pidamos en el nombre de Jesús, la tendremos? ¿El último modelo de un Ferrari deportivo? ¿Una villa para vacaciones en la playa de Acapulco? ¿Tendré estas u otras cosas si las pido en el nombre de Jesús? No. Entonces, pastor, ¿qué significa orar en el nombre de Jesús? El nombre de Jesús representa tres cosas. Primero, aprobación. O sea, Jesús aprueba eso. Usted no puede pedir nada en el nombre de Jesús sin la aprobación de Jesús. En segundo lugar, autoridad. En las empresas, así como en las iglesias, hay personas encargadas de comprar lo que se necesita. Y para tener control de los gastos, alguien tiene que firmar las órdenes de compra y alguien tiene que firmar los cheques de pago. Usted no puede simplemente ir a un lugar y decir, quiero esto y esto en el nombre de mi empresa o de mi iglesia. Usted debe tener algo que le autorice. Alguna autoridad debe estar respaldando su pedido. Orar en el nombre de Jesús significa que usted tiene una orden de compra que ha sido aprobada y firmada por Jesús. Ahora, hay que tener mucho cuidado con gente inescrupulosa que, utilizando el nombre de Jesús, se aprovecha de la ingenuidad, de la credulidad, de la falta de discernimiento de muchas personas, aún de creyentes, para con el cuento de en el nombre de Jesús y para ayudar a los demás, robarles el dinero. Lobos disfrazados de ovejas. Orar en el nombre de Jesús significa que es algo que Él ha aprobado, que Él ha autorizado, y tercero, algo con lo cual le aclamamos. Es para su honor, es para su gloria. Ahora, no todas las oraciones que se hacen en el nombre de Jesús son en realidad en el nombre de Jesús. Por ejemplo, veamos Hechos 19, los versos del 13 al 17. Pero algunos de los judíos exorcistas ambulantes intentaron invocar el nombre del Señor Jesús sobre los que tenían espíritus malos, diciendo, «Os conjuro por Jesús, el que predica Pablo». Había siete hijos de un tal Esteban, judío, jefe de los sacerdotes, que hacía esto. Pero respondiendo el espíritu malo, dijo, «A Jesús conozco, y sé quién es Pablo». Pero vosotros, ¿quiénes sois? Y el hombre en quien estaba el espíritu malo, saltando sobre ellos y dominándolos, pudo más que ellos, de manera que huyeron de aquella casa desnudos y heridos. Esto fue notorio a todos los que estaban en Éfeso, así judíos como griegos, y tuvieron temor todos ellos, y era magnificado el nombre del Señor Jesús. ¿Qué es lo que esos siete mercaderes espirituales estaban haciendo? Dijeron a los demonios, en el nombre de Jesús, del cual Pablo predica, te conjuramos a que salgas de este hombre. ¿Qué hay de malo en eso? Que no lo hicieron en el nombre de Jesús, porque ellos no conocían a Jesús. ¿No se atreve usted a pedir algo en el nombre de Jesús, del Jesús que Adrián predica? Usted debe decir, en el nombre del Jesús que conozco, y que es el Señor de mi vida. Usted no tiene ningún derecho de falsificar su nombre en cualquier cheque y orar por cualquier cosa que está fuera de la voluntad de Dios y del liderazgo del Espíritu Santo. Oramos siempre en el nombre de Jesús, del Jesús que conocemos como nuestro Salvador y Señor. ¿Nos da Dios siempre lo que pedimos? No. Y debemos agradecerle por eso. ¿Alguna vez le ha dado gracias a Dios porque no contestó sus oraciones? Pues, mi amigo, debería. Veamos una interesante oración de Moisés. En el libro de Números, capítulo 11, los versos del 11 al 15. Y dijo Moisés a Jehová: ¿Por qué has hecho mal a tu siervo? ¿Y por qué no he hallado gracia en tus ojos, que has puesto la carga de todo este pueblo sobre mí? ¿Concebí yo todo este pueblo? ¿Lo engendré yo para que me digas, llévalo en tu seno, como lleva la que cría al que mama, a la tierra de la cual juraste a sus padres? ¿De dónde conseguiré yo carne para dar a todo este pueblo? Porque lloran a mí diciendo, danos carne que comamos. Yo no puedo solo soportar a todo este pueblo, que me es pesado en demasía. Y si así lo haces tú conmigo, yo te ruego que me des la muerte, si he hallado gracia en tus ojos, y que yo no vea mi mal. Terminaré este relato bíblico en el próximo programa. Ahora, antes de finalizar, quiero preguntarle, ¿qué le pide usted a Dios en oración? Pero creo que la primera pregunta que debo hacer es, ¿conoce usted al Señor Jesucristo? Porque si no lo conoce en forma personal, ¿cómo podría orar en su nombre? Ahora mismo usted puede hacer una decisión que tendrá repercusiones eternas. Este mismo momento usted puede orar, Señor Jesús, vengo delante de ti para reconocerme pecador y perdido. Necesito tu perdón, necesito que me salves, necesito que me limpies. Te agradezco por el amor con que me amas. Agradezco que diste tu propia vida para perdonarme y salvarme. Ven a mi corazón ahora mismo. Te recibo como mi Salvador y mi Señor, para que tomes control total de mi vida. Lo pido en tu precioso nombre. Amén. Si usted hizo esa decisión espiritual, tenga la amabilidad de escribirnos al respecto para gozarnos espiritualmente con usted y para tener el privilegio de orar por usted y su nuevo caminar como hijo de Dios. Que el Señor le bendiga.
1: 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No permita que sea así. Hable con Dios. Comuníquese con Él ahora mismo. 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Y permita que Dios trabaje en su corazón hoy al expresarle su petición a su Padre Celestial. 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
1: 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Confiésalo con tus labios.

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1: Cadena Radial Samaritano da la hora, 8 de la noche. 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
2: ¿Qué es nuestro evangelio? ¿Qué es el evangelio de la gracia, el evangelio de la paz, el evangelio de la salvación, el evangelio del Señor Jesucristo, el evangelio del Dios bendito? ¿Qué es? 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
2: La verdad divina es lo más importante que hay. Mediante ella somos salvados, santificados y dados la esperanza de gloria. Mediante ella entendemos lo que Dios demanda de nosotros y por lo tanto entendemos lo que debemos obedecer y lo que debemos ser. Ese es el camino a la bendición en la vida y recompensa en la eternidad. Entonces la verdad importa más que cualquier otra cosa. Dios es verdadero. Las Escrituras dicen: antes sea todo hombre mentiroso, pero Dios es verdadero. Dios no puede mentir. Cristo es la verdad. El Espíritu Santo es el Espíritu de verdad. Y las Escrituras, dijo Jesús en Juan 17:17, es la verdad. Estamos aquí para adorar en verdad, como Jesús nos instruyó, a creer la verdad, a hablar la verdad, a meditar en la verdad, entender la verdad, andar en la verdad, amar la verdad, deleitarnos en la verdad y obedecer la verdad. Todo tiene que ver con la verdad. La verdad es la manera en la que realmente son las cosas. Eso es lo que es la verdad, es la realidad. Y Dios es el autor de la verdad. Él ha determinado lo que es verdad y Él es el revelador de lo que es verdad. Ahora, la Biblia, claro, es verdad, contiene la verdad acerca del Dios verdadero, el Cristo verdadero y el Espíritu Santo verdadero. Contiene todo lo que necesitamos conocer y es un recurso inagotable para la verdad. Cuando salí del seminario, había sido muy bien preparado en el seminario para manejar la palabra de Dios en griego y hebreo y teología, historia de la iglesia y todas esas cosas. Sabía cómo manejar la palabra de Dios y pensé que sabía cuáles iban a ser las batallas que iba a luchar. Estaba preparado para presentar una apologética en una defensa por la verdad y en varias batallas que estaban librándose en ese entonces. Pero nunca entendí, nunca tuve idea de que tendría que pasar gran parte de mi ministerio tratando de presentar claramente el evangelio a la iglesia, no tanto al mundo, sino a una iglesia muy confundida. Entonces escribí el Evangelio según Jesucristo, lo seguí unos cuantos años después con el Evangelio según los apóstoles, el cual respondió a muchos de los argumentos que se me presentaron cuando escribí el Evangelio según Jesucristo. Y después metí unos cuantos libros más, como La Verdad en Guerra y cosas como esa, para regresar a la verdad del Evangelio, y unos cuantos otros libros que hablaron del asunto del Evangelio. Pero hay otro libro que ni siquiera he escrito, pero voy a hacer eso, y será el tercero en la trilogía, y es el Evangelio según Pablo. El Evangelio según Pablo, si usted ve su programa, notará que ese es el tema para esta semana, ese es el tema que se me ha asignado por la autoridad de Grace to You. Y es un tema digno porque el Evangelio según Pablo está bajo ataque. Probablemente ha oído algo acerca de la nueva perspectiva de Pablo. Es un rechazo de lo que Pablo escribió en el Nuevo Testamento y lo que la iglesia ha entendido que él escribió a lo largo de toda su vida, desde que el Evangelio fue recuperado de manera clara en el tiempo de la Reforma. El Evangelio según Pablo está bajo ataque. No voy a tratar con el error, no hay punto en hacer eso. Le voy a dar la verdad y usted puede identificar el error por sí mismo. Pero vamos a ver el Evangelio según Pablo, vamos a pegarnos a él. Tenemos mucho material con que trabajar, tenemos mucho de él en el libro de los Hechos y tenemos tres epístolas que él escribió, entonces hay mucho más que podemos cubrir con respecto a Pablo. Él se refiere al Evangelio como el Evangelio de Dios, él lo llama el Evangelio del Dios bendito, él lo llama el Evangelio de su Hijo,

Evangelio que proclamamos. En palabras conocidas por todos nosotros, Romanos capítulo 1, Pablo dice en el versículo 15, estoy dispuesto a predicar el Evangelio, porque no me avergüenzo del Evangelio, porque es poder de Dios para salvación a todo aquel que crea, al judío primeramente y después al griego. Eso es cronológico. Entonces, ¿qué es lo que él predicó? ¿Qué es lo que él estaba pronto a predicar? ¿Qué es lo que él tenía la obligación de predicar? ¿Qué es este Evangelio? Viéndolo de manera negativa por un momento, usted puede abrir su Biblia en Gálatas capítulo 1, y esto es a manera de una introducción breve aquí. Gálatas capítulo 1 y en el versículo 6 nos da una advertencia del peligro mortal de distorsionar el Evangelio. Gálatas 1, versículo 6. Estoy maravillado de que tan pronto os hayáis alejado del que os llamó por la gracia de Cristo para seguir un Evangelio diferente. Un Evangelio diferente. Él dice, estoy maravillado. El verbo griego ahí es thaumazo. Es usado con mucha frecuencia en los Evangelios de la gente maravillándose ante los milagros inexplicables de Jesús. Pablo literalmente le parece increíble que alguien abandone el Evangelio o que sea desviado o atraído a un Evangelio diferente. Pablo usa esa palabra thaumazo para dos realidades. Una de ellas está aquí y la otra está en 2 de Tesalonicenses 1, 7 al 10, en donde él describe el regreso de Jesucristo y qué maravilla y asombro va a ser cuando Él venga en llama de fuego y se vengue de todos aquellos que no obedecen al Evangelio. Entonces, Él mantiene esta palabra bastante cerca de Él, simplemente la usa dos veces. Estoy maravillado de que tan rápidamente estén desertando a aquel que los llamó. Aquí estamos hablando de un llamado eficaz, un llamado interno, un llamado real, un llamado a la salvación. Entonces, de lo que estamos hablando aquí es gente que es llamado eficazmente, esto es, gente convertida que está siendo jalada y seducida por otro evangelio. Otro evangelio, están siendo enamorados. En cierta manera, están siendo tentados mentalmente por otro evangelio. Y después él dice en el versículo 7, el cual realmente no es otro, porque no hay otro evangelio. Nada más que algunos que los están molestando y quieren distorsionar el evangelio de Cristo. Y después esta advertencia. Pero aun si nosotros, ese pronombre plural que él le gusta usar cuando se refiere a sí mismo, porque es una manera más humilde de referirse a uno mismo, aun si nosotros, un ángel del cielo, les predicara un evangelio diferente al que les hemos predicado, él debe ser anatema, condenado, entregado a la destrucción. Usado también en 1 Corintios 16, 22, si alguno no amara al Señor Jesucristo, sea anatema. Entonces, la verdad más importante de toda la verdad, y toda la verdad es importante, toda la verdad importa, pero la verdad más importante es el Evangelio es lo que más importa. Entonces, vamos a ver el Evangelio de Pablo, el cual es el Evangelio del Señor Jesucristo y el Evangelio del Dios bendito. Es el Evangelio de la paz, es el Evangelio de la gracia, es el Evangelio de la salvación. Ahora voy a tratar de dividirlo a lo largo de los días que tenemos juntos. Esta noche voy a hablarle de la gloria del Evangelio, el Evangelio glorioso. Mañana por la mañana voy a hacer dos sesiones del mismo tema acerca del Evangelio satisfactorio. En la primera hora vamos a hablar de cómo el Evangelio satisface al pecador. En la segunda hora hablaremos de cómo el Evangelio satisface a Dios. Y después mañana por la noche vamos a hablar del Evangelio reconciliador. Y después el sábado por la mañana vamos a hacer una sesión doble. Y después, el domingo por la mañana, vamos a hablar del Evangelio humillante. El Evangelio humillante. Y después, el domingo por la noche, creo que vamos a hacer una sesión de preguntas y respuestas. El domingo por la noche, juntos. Y vamos a tratar de amarrar todos los cabos que queden sueltos. Y vamos a disfrutar de un gran tiempo. Muy bien, para esta sesión, entonces, vamos a ver la gloria del Evangelio. Y solo quiero que sepa que no estoy tratando de presentar esto en algún tipo de orden cronológico. En cierta manera, estos son impulsos que vienen a mi corazón conforme pienso en el Evangelio y no puedo alejarme de un pasaje en particular, el cual vive en mi alma todo el tiempo. Todos los caminos llevan a 2 Corintios 4, así que abra su Biblia en 2 Corintios capítulo 4. Cubrí 2 Corintios ya después de muchos años en mi ministerio de enseñanza y me da tanto gusto que así lo hice. Si hubiera tratado de predicar el libro de 2 Corintios cuando fui un pastor joven, nunca habría podido entenderlo. Usted tiene que tener décadas de ser golpeado, inclusive para entender lo que Pablo está enfrentando en esto. Usted tiene que tener años y años de experiencia en el ministerio para entender su corazón en esta epístola sorprendente. Y sabe una cosa, cuando usted piensa en el Evangelio, yo sé que usted piensa en Gálatas, usted

0: usted piensa en Romanos, usted podría estar pensando en otros sermones que Pablo predicó en el libro de los Hechos, en donde el Evangelio es presentado claramente. Vamos a estar viendo las cartas corintias para encontrar nuestro entendimiento del Evangelio. Estas con frecuencia son pasadas por alto en esta área. Segunda de Corintios, capítulo 4, nos va a ayudar a entender la gloria del Evangelio. Ahora, el tema de Segunda de Corintios es el sufrimiento. El sufrimiento. Y este es un punto de entrada perfecto porque explica tanto acerca de la gloria del Evangelio. Si usted pasa al versículo 4, usted verá una frase al final del versículo 4, el Evangelio de la gloria de Cristo. El Evangelio de la gloria de Cristo. Estamos viendo la gloria del Evangelio. La gloria del Evangelio es un entendimiento crítico. Eso quiere decir que tiene una importancia que está por encima de lo demás. Es una naturaleza que lo sobrepasa todo. Es una realidad contundente. Tiene una importancia sin paralelos. La gloria del Evangelio es aquello que hace que el Evangelio trascienda todo lo demás. El resto de la verdad, el resto de los otros mensajes. Y usted tiene que entender que cuando digo que 2 Corintios trata del sufrimiento, la pregunta inmediata que viene entonces, conforme Pablo relata su dolor a lo largo de esta carta entera, ¿por qué te expones a todo ese sufrimiento? Y su respuesta es la gloria del Evangelio. Porque no hay nada como esto, nada que se acerque a él, nada que lo toque, nada que asciende a su prioridad, su prominencia, su importancia. Es un mensaje trascendente, es un mensaje glorioso por todos lados, que no tiene paralelos, que no tiene equivalente. Creo que la realidad de esto ciertamente está ausente en la iglesia evangélica que ve en la actualidad, en donde el Evangelio es rebajado y abaratado. Cuando usted ve la vida del apóstol Pablo, usted ve una vida de sufrimiento, ¿verdad? Hay mucha gente en la actualidad que ha inventado un Evangelio diferente. Realmente no hay un Evangelio diferente, porque no hay un Evangelio diferente, sino han inventado una variación del Evangelio que no es Evangelio en absoluto, de tal manera que pueden eliminar el sufrimiento para hacer que el Evangelio sea aceptable, para quitarle la ofensa, pero no Pablo. Su ministerio entero del Evangelio hizo que la gente estuviera furiosa, que se enojara, que fuera hostil, que fuera brutal, y él nunca alteró el mensaje. Cuando él llegó al final de su vida, conforme oímos sus palabras de despedida, palabras conocidas por nosotros, en su segunda carta a Timoteo, él dice esto, capítulo 4, estoy listo, ya estoy siendo derramado como ofrenda de libación, el tiempo de mi partida está cercano, y se acuerda usted de estas palabras, he peleado, ¿qué? La buena batalla. He peleado la buena batalla. Fue una batalla desde el principio hasta el final, y ¿sabe usted cómo terminó para él? Él colocó su cabeza sobre un bloque de madera, la cabeza de un hacha reflejó el sol, y separó su cabeza de su cuerpo, y él estuvo con su señor. Antes de eso, él había estado en la cárcel repetidamente. Cuando él llegó a una ciudad, él no preguntó cómo era el hotel, él preguntó cómo era la cárcel, porque él sabía que ahí era donde se iba a quedar. ¿Qué tipo de cárcel tienen en esta ciudad? Y alguien probablemente se le acercó de vez en cuando y le dijo, Pablo, mira, ¿por qué no te relajas? Realmente no tienes que terminar en la cárcel en toda ciudad o ser expulsado de la ciudad. Tienes que tener tu vida entera con gente tramando matarte, tramas de los judíos, tramas de los gentiles, tramas del pueblo, tramas de liderazgo. Realmente no tiene que ser así. Puedes hacer algunos ajustes. ¿Por qué soportó todo esto? La respuesta es que él entendió la gloria del Evangelio. Ahora, quiero que vea el capítulo 4 y sé que normalmente lo hago de manera lenta y cubro unos cuantos versículos. Me acuerdo cuando comencé el libro de Romanos, nuestra congregación estaba emocionada, vinieron y Romanos comienza de esta manera, Pablo. Entonces mi primer sermón fue Pablo y después pensaron, oh, por favor, va a avanzar una palabra a la vez. Y entonces, sé con mucha frecuencia que entro en profundidad, pero vamos a cubrir algunos capítulos más amplios juntos. Quiero que vea cómo este capítulo es encerrado. En el versículo 1, él dice al final del versículo 1, no desmayamos, no desmayamos. Y pasa al versículo 16. Ahora usted llega al final del capítulo y lo vuelve a decir. Por tanto, no desmayamos. Eso realmente es importante. Desafortunadamente, esa no es la mejor traducción. Es un verbo en el griego, ekakeo, y kakeo es la raíz de la palabra kakos, lo cual es maldad. Es actuar mal, es hacer maldad. Pablo dice, miren, he enfrentado bastantes tentaciones para hacer lo malo, para actuar de manera mala, al desviarme de la verdad del Evangelio para hacer que mi vida sea más fácil. Yo no hago eso. Yo no hago eso. Siga la descripción, capítulo 1, versículo 3. Bendito sea el Dios y Padre de nuestro Señor Jesucristo, Padre de misericordias y Dios de toda consolación, el cual nos consuela en todas nuestras tribulaciones. Él apenas acaba de entrar a la carta y él ya está hablando de toda su aflicción. Él usa la palabra tribulación de nuevo en el versículo 4. En el versículo 5 habla de sus sufrimientos, los sufrimientos de Cristo, que son suyos en abundancia. Versículo 6 dice, somos afligidos. Él también dice en el versículo 6, soportamos pacientemente el sufrimiento. Versículo 8, él dice, no queremos que no sepáis, hermanos, de nuestra aflicción. ¿Cuán severa fue? Fuimos abrumados sobremanera más allá de nuestras fuerzas, de tal modo que aún perdimos la esperanza de conservar la vida. Él literalmente es llevado de manera frecuente al borde de la muerte. Versículo 9 dice, pero tuvimos en nosotros mismos sentencia de muerte. En otras palabras, hasta donde puedo ver, viéndolo desde mi punto de vista, evaluando la situación, se acabó. Los enemigos tenían todo el poder y toda la oportunidad y no confiamos en nosotros mismos. Confiamos en Dios y nuestra confianza fue colocada en Dios, no porque pensamos que Dios nos iba a rescatar, sino porque sabemos que Dios nos resucitaría de los muertos cuando nos mataran. Y Dios nos libró de un peligro tan grande de muerte y nos librará. Él aún nos librará. Simplemente fue una situación horrenda tras otra. En el capítulo 2 habla de otro tipo de tristeza. Él dijo, ustedes me causan tristeza, Corintios. Esa es una iglesia que hace triste a cualquier pastor. Si yo les causo tristeza, ¿quién entonces me hace estar contento sino aquel a quien causé tristeza? Y para esto mismo os escribí, para que cuando llegue no tenga tristeza de parte de aquellos de quienes me debiera gozar, confiando en vosotros todos, que mi gozo es el de todos vosotros. Porque por la mucha tribulación y angustia del corazón os escribí con muchas lágrimas. En otras palabras, me son un dolor y después yo soy un dolor para ustedes y toda la situación es una experiencia triste. No me gusta cómo me tratan y a ustedes no les gusta cómo los trato y esta es una angustia profunda de corazón. Él de hecho fue ahí, a Corinto, después de partir y alguien en esa congregación, según esta carta, se puso de pie y lo resistió cara a cara, lo acusó de frente, lo condenó de frente públicamente y nadie lo defendió. Y él se fue de la ciudad con el corazón quebrantado. Las iglesias pueden hacer eso. Regrese al capítulo 4, versículo 8. Que estamos atribulados en todo, mas no angustiados, en apuros, mas no desesperados, perseguidos, mas no desamparados, derribados, mas no destruidos, llevando en el cuerpo siempre por todas partes la muerte de Jesús, para que también la vida de Jesús se manifieste en nuestros cuerpos. En otras palabras, la realidad es que llevamos por todos lados el concepto, la noción de que en cualquier momento podemos morir por causa de Cristo. Versículo 11, siempre estamos entregados a muerte. Versículo 12, la muerte actúa en nosotros. Y veremos un poco más de eso más adelante. Así es como él vivió su vida. Capítulo 6, versículo 4, como ministros de Dios en mucha paciencia, en tribulaciones, en necesidades, en angustias, en azotes, en cárceles, en tumultos, en trabajos, en desvelos, en ayunos, así fue. Versículo 8, por honra y por deshonra, por mala fama y por buena fama. Como engañadores, pero veraces, como desconocidos, pero bien conocidos, como moribundos, mas he aquí vivimos, como castigados, mas no muertos, como entristecidos, mas siempre gozosos, como pobres, mas enriqueciendo a muchos. Esa es su vida. En el capítulo 10, él habla de la manera en la que él fue tratado. Versículo 10, sus críticos dijeron, las cartas son duras y fuertes, mas la presencia corporal débil y la palabra menospreciable. ¿Sabe usted lo que eso significa? Él es feo y no puede comunicarse. Ahora, mire, si usted es guapo, no importa si usted puede comunicar, usted simplemente se puede poner de pie y todo el mundo está feliz. O si usted es feo y puede comunicarse, lo van a escuchar a usted. Pero si usted es feo y no puede comunicarse, usted no tiene oportunidades. Entonces fue un ataque ad hominem. Simplemente lo golpearon. Su presencia no es impresionante, su palabra es menospreciable. Ahora usted conoce el 11, ¿no es cierto? Capítulo 11, versículo 6. Dijeron, soy tosco en la palabra. Después, realmente una porción conocida. Versículo 23, él dice, soy ministro de Cristo, como estos falsos apóstoles a los que se está refiriendo. Aquí están mis credenciales. Aquí es como él muestra la validez de su apostolado. Aquí está. No tantos convertidos, no tantos libros escritos, no tantos lugares en donde hablé, no. Aquí están sus credenciales. Si no piensan que represento a Cristo en un mundo hostil, entonces expliquen esto. En trabajos más abundante, en azotes sin número, en cárceles más, en peligros de muerte muchas veces. De los judíos 5 veces he recibido 40 azotes menos uno. 3 veces he sido azotado con varas. 1 vez apedreado. 3 veces he padecido naufragio. 1 noche y 1 día he estado como náufrago en alta mar. En caminos muchas veces, en peligros de ríos, peligros de ladrones, peligros de los de mi nación, peligros de los gentiles, peligros en la ciudad, peligros en el desierto, peligros en el mar, peligros entre falsos hermanos, en trabajo y fatiga, en muchos desvelos, en hambre y sed, en muchos ayunos, en frío y en desnudez, y además de otras cosas. Peor que eso, lo que sobre mí se agolpa cada día, la preocupación por todas las iglesias. Él no está hablando de administración. Oía a un hombre predicar de eso. Sí, él estaba cargado por la administración. ¿Qué? Él no está hablando de administración. Él explica de qué está hablando en el versículo 29. ¿Quién enferma y yo no enfermo? ¿Sabe lo que eso dice? Él era un pastor a tal grado que si un creyente era débil, él sentía el dolor de la debilidad de ese creyente. Y también dice, ¿a quién se le hace tropezar y yo no me indigno? Su corazón estaba quebrantado por los pecados de su propio rebaño. Esta es una carga grande para que un hombre la cargue. Ahora, con todo eso en mente, regresa al capítulo 4 y, claro, la pregunta en la que queremos concentrarnos es la pregunta, ¿cómo es posible? ¿Qué es lo que estás haciendo que fomenta todo este problema? Tienes problemas con los incrédulos por lo que les dices. Tienes problemas con la iglesia por lo que les dices. ¡Aléjate! Conocí a un líder de una de las mega congregaciones en Estados Unidos y todos ustedes lo conocerían. Mega, mega iglesia. Y me senté en su pequeña oficina, realmente una oficina grande, y dijo, MacArthur, solo tengo una palabra para ti. Y dije, muy bien, ¿cuál es? Él dijo, relájate. ¿Qué? ¿Relájate? Sí, por favor, relájate. Guarda tu distancia. ¿Sabe una cosa? Si usted me preguntara quién es mi héroe en el ministerio, aquí está, Pablo. Él está viéndome por arriba del hombro todo el tiempo. No creo que lo habría recibido bien. Oye, Pablo, por favor, relájate. Por favor, relájate con el incrédulo. Relájate con la iglesia, por favor. Por favor, no. ¿Por qué? ¿Qué? Porque él entendió que usted no puede tomar a la ligera ni alterar la verdad divina. Usted no la puede ajustar. Usted no puede hacerla a un lado. Usted no puede suavizarla. Usted puede aceptarla o rechazarla, pero no puede hacer algo con ella. Y la razón por la que él llegaba a los extremos que él llegaba y vivió una vida entera de dolor y sufrimiento y terminó como un mártir fue porque él entendió la gloria del Evangelio. Con eso en mente, regresamos al capítulo 4 y veremos a dónde podemos ir aquí. Ni siquiera sé lo que voy a decir, inclusive yo tengo curiosidad de saberlo. Así es como él vio su vida a la luz de la gloria del Evangelio. Le voy a dar varios puntos. Podría darle en algún punto entre 4 a 10, muy bien. Simplemente vamos a cubrir lo que podamos. En primer lugar, él entendió la superioridad del nuevo pacto. Él entendió la superioridad del nuevo pacto. Parte de la gloria del Evangelio fue, claro, que fue el nuevo pacto, que había sido esperado por tanto tiempo. ¿Entiende usted lo que Pablo quiere decir en el versículo 1 cuando él dice, por lo cual teniendo nosotros este ministerio? ¿Qué ministerio? ¿De qué estás hablando? ¿Para qué está ahí el por lo cual? El por lo cual está ahí para decirle que esta es una afirmación de transición que resulta de lo que acaba de ser dicho, ¿verdad? Por lo cual teniendo nosotros este ministerio. ¿De qué ministerio estás hablando? Regresa al versículo 8, capítulo 3. Usted tiene el ministerio del Espíritu, ¿cómo no será más bien con gloria el ministerio del Espíritu? El ministerio de la condenación fue la ley, ¿verdad? La ley tuvo una gloria, ¿no es cierto? ¿Sabe usted que la ley tuvo gloria? Él muestra eso en el capítulo 3, porque cuando Moisés recibió la ley, la gloria de Dios estaba por todo su rostro. La ley tuvo una gloria porque fue un reflejo directo de la naturaleza de Dios, tuvo una gloria. Versículo 9, mucho más abundará en gloria el ministerio de justificación. Pablo está diciendo, miren, la gente dio su vida por la ley. La ley tuvo una gloria, pero el nuevo pacto, el Nuevo Testamento, el ministerio del Espíritu, y usted regresa al versículo 6, habla del ministerio no de la letra, sino del Espíritu, porque la letra mata, el Espíritu da vida, el ministerio del Espíritu o el ministerio de justificación, el cual es la salvación del nuevo pacto, tiene una gloria abundante. Si tuviéramos tiempo para estudiar el capítulo 3, usted vería comparaciones ahí. Él compara el antiguo pacto con el nuevo. El nuevo pacto da vida. Él dice en el versículo 6. En los versículos 7 al 9, el nuevo pacto da justicia. En los versículos 7, 10 y 11, el nuevo pacto es permanente. En el versículo 12, el nuevo pacto trae esperanza. En los versículos 13 y 14, el nuevo pacto es claro. En los versículos 16 al 18, el nuevo pacto está centrado en Cristo. Y en los versículos 17 y 18, el nuevo pacto es capacitado por el Espíritu. Hemos recibido este ministerio que provee vida y justicia, este ministerio permanente. Nunca será reemplazado como el antiguo pacto lo fue, que trae una esperanza duradera, que es claro, centrado en Cristo, capacitado por el Espíritu. Esta es la maravilla y la gloria del nuevo pacto.
1: 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Le damos las gracias por su tiempo y sintonía en nombre del personal de este organismo y le comento que estamos orando para que Dios continúe extendiendo su gracia en usted mientras nos acompañe en la próxima edición para continuar desatando la verdad de Dios un versículo a la vez aquí en Gracia a Vosotros.

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1: Cadena Radial Samaritano da la hora, 9:00 p.m. Si quieres perder amigos rápidamente, alábate a ti mismo. 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
2: Segundas oportunidades. Todos las hemos tenido. Sea en un equipo deportivo, en una clase, en casa, la oportunidad de comenzar otra vez es una parte muy real del proceso de nuestro crecimiento personal. Decepcionar a otros es una cosa, pero ¿decepcionar a Dios? Aunque usted sienta culpa y sienta que está solo en su circunstancia, es bueno saber que no es la primera persona que haya necesitado una segunda oportunidad con Dios. Y ahora, presentamos a nuestro pastor y maestro de momento decisivo, el doctor David Jeremiah, en la voz y adaptación de Miguel Ángel Sánchez del Castillo, con unas palabras más de introducción a nuestra próxima lección en la serie Jonás, el profeta fugitivo.
3: Gracias y bienvenidos a Momento Decisivo. ¿Saben? He dicho muchas veces que hay dos cosas que le encanta a Satanás decirnos a los cristianos. En primer lugar, nos dice que no podemos cometer errores que son destructivos, y después de haberlos cometido, nos dice que nunca podemos regresar. Ambas cosas son mentira. Y claro, Satanás es el padre de mentiras, es un mentiroso, y hará todo lo que pueda para convencer a la gente que ha experimentado fracasos en la vida, o que ha sido desobediente de alguna manera a Dios, que Dios está terminando con ellos. Estoy seguro que ha tratado de hacer esto con cada uno de nosotros alguna vez, pero el mensaje de la palabra de Dios es un mensaje de gracia. Es un mensaje acerca de un Dios que nos extiende una segunda oportunidad cuando le fallamos la primera vez. Hay un hermoso versículo en el capítulo 3 que dice: «Vino palabra de Jehová por segunda vez a Jonás». Y por eso, hemos titulado nuestra lección para hoy y mañana «La segunda oportunidad». Así que le invito ahora a abrir su Biblia al capítulo 3 de Jonás para dar comienzo a nuestra lección.

Tenemos un Dios que interviene en las segundas oportunidades. Todos nos regocijamos porque tenemos un Dios grande en misericordia. Hoy vamos a concentrarnos en dos versículos. Jonás, capítulo 3, versículos 1 al 2. Vino palabra de Jehová por segunda vez a Jonás diciendo: Levántate y ve a Nínive, aquella gran ciudad, y proclama en ella el mensaje que yo te daré. Los que son aficionados al béisbol profesional de los Estados Unidos probablemente recordarán el nombre de Rafael Branca, quien fuera un excepcional lanzador para los Dodgers de Brooklyn. Seguramente recordarán que fue lanzador en muchas temporadas de triunfo para ese equipo, pero se le recordará siempre por lo que ocurrió una tarde de otoño en 1951, cuando Branca fue lanzador para el jugador Bobby Thompson de los Gigantes de Nueva York. Era la última entrada del juego del campeonato de la Liga Nacional. Los Dodgers estaban ganando por 3-5 y la tarea de Branca era asegurar que Bobby Thompson no cambiara la anotación. Desafortunadamente para Branca, Thompson disparó la pelota con su batazo hasta que llegó a los graderíos más distantes para anotar 3 carreras y ganar el campeonato para los Gigantes. Se podría decir que el mundo de Branca, o por lo menos una parte de su mundo, se reventó ese día con un solo lanzamiento de pelota. Tuvo que quedarse parado ahí en el montículo del lanzador, contemplando la pelota que volaba sobre el estadio, mientras Bobby Thompson trotaba alrededor de las bases para encontrar la triunfante recepción en el plato. Nunca se le permitió a Branca olvidar ese momento. Desde entonces y en adelante, cada vez que se mencionaba su nombre, nunca se mencionaba las temporadas de triunfo o su gran talento. Siempre se decía: Ah, sí, fue el que lanzó la pelota a Bobby Thompson para que ganaran el campeonato los Gigantes. Algunos de ustedes dirán que no deberíamos entusiasmarnos tanto, puesto que se trata nada más que de un juego. Y tal vez deberíamos responder de esta manera, pero para Rafael Branca, ese juego era su vida, era su trabajo, era todo lo que podía ser como persona, y desde ese punto de vista, al seguir la historia, puedo comprender por qué siguió jugando tan solo por muy corto tiempo. Y puedo comprender que nunca realmente se recuperara de ese momento cuando su mundo se derrumbó, cuando todo lo que

Creen que Dios nos tiene siempre con la cuerda corta y que si alguna vez nos salimos de las líneas, jamás podrá usarnos de nuevo. Quiero decirles hoy, no solo partiendo de Jonás, sino también de otras historias, que el Dios a quien sirvo es en verdad el Dios de la segunda oportunidad. No podría ser presentado más incisivamente que en este pasaje del libro de Jonás, en donde dice que la palabra del Señor vino a Jonás por segunda vez. Ahora, si alguien debería haber pensado en su corazón que Dios ya se había cansado de él, debería haber sido Jonás. Dios le había dado, como recordarán, una asignación muy clara. Le había dicho lo que debía hacer y la tarea que debía desempeñar cuando llegara al lugar. Jonás, deliberada y desobedientemente, se puso de pie y se puso a caminar en dirección exactamente opuesta a la que Dios le había dicho que fuera. Se embarcó a una nave que iba a Tarsis y en el proceso puso en peligro la vida de todos los marineros. Es seguro que mientras meditaba en todo esto en el vientre del gran pez, Jonás debe haber pensado que Dios ya se había hastiado de él y que nunca le sería posible nuevamente recuperarse de lo que había hecho. La palabra de Dios vino a Jonás por segunda vez. Como ustedes saben, la historia nos dice que Jonás no solo fue restaurado en su comunión con Dios, sino que fue y predicó en lo que tal vez es la campaña de evangelización más grande que el mundo haya conocido. La ciudad de Nínive, en su maldad y en sus dimensiones, era probablemente la ciudad más grande de su época. La Biblia dice que cuando Jonás fue restaurado, y en verdad fue, e hizo lo que Dios le había llamado a hacer, predicó a esa ciudad, y la ciudad entera se arrepintió, desde el menor hasta el más grande. Incluso los animales fueron afectados por el avivamiento en la ciudad de Nínive. Dios restauró a Jonás y lo usó de nuevo. Quiero estar seguro de que comprendemos que cuando me refiero a una segunda oportunidad, no estoy hablando de tener otra oportunidad para recibir a Cristo después del arrebatamiento de la iglesia. A veces la gente piensa que la segunda oportunidad se extiende a los que no conocen al Señor Jesús y piensan que pueden esperar y esperar y ver lo que va a ocurrir en esta odisea profética que nos espera en un futuro cercano. Y entonces, después de que la iglesia haya sido arrebatada al cielo, entonces volverán a sus cabales y recibirán a Cristo. Pero en la palabra de Dios no hay ninguna evidencia de que alguien vaya a tener una segunda oportunidad para recibir al Señor. Y por cierto, no tenemos ninguna segunda oportunidad después de morir. La Biblia dice, está establecido para los hombres que mueran una sola vez y después de esto, el juicio. No estamos hablando de tener una segunda oportunidad para recibir a Cristo cuando usted agote la gracia debido a la rebelión. Estamos hablando aquí de la manera en que Dios trata con sus hijos, con su familia. Nos referimos a cómo Él nos alcanza en medio de nuestro fracaso, porque Él sabe que somos polvo y sabe que somos frágiles. Aun cuando nunca condona nuestra desobediencia y rebelión, el Dios que conozco y a quien sirvo es un Dios de gracia. Eso queda ilustrado muchas veces en las Escrituras. La Biblia está llena de personas que tuvieron una segunda oportunidad. Permítanme recordarles un par de ellas. En primer lugar, había un hombre llamado Moisés. Su mundo se hizo trizas cuando tenía 40 años debido a un arranque de ira contra quienes consideró opresores de su pueblo. Moisés, como saben, vio que algún egipcio golpeaba a un hebreo. Nadie le había dado autoridad, pero él se la tomó y le quitó la vida al egipcio. Así, a los 40 años, dándose cuenta de lo que había hecho, su única esperanza fue salir huyendo. Moisés huyó al desierto y ahí pasó los próximos 40 años de su vida. 40 años tratando de figurarse qué hacer, preguntándose si su vida se había acabado. Los que han estudiado la vida de Moisés saben que su vida en realidad se divide en tres secciones. Alguien dijo, Moisés pasó los primeros 40 años de su vida tratando de ser alguien, los siguientes 40 años descubriendo que no era nadie y los últimos 40 años descubriendo que a Dios le gusta tomar a un don nadie y hacerlo alguien. ¿Comprenden lo que le pasó a Moisés? Cometió una seria equivocación. Eso lo arrinconó por un tiempo, pero Dios lo restauró
y Moisés llegó a ser el gran libertador.

Salvador de su pueblo, el más grande legislador que jamás ha vivido. ¿Tuvo Moisés una segunda oportunidad? La tuvo. ¿Qué pecado cometió Moisés? Asesinato. Hablemos de otro personaje que tuvo una segunda oportunidad. Se llama David. Su historia es más familiar que la de Moisés. Se nos dice que David fue un hombre conforme al corazón de Dios. Es uno de los hombres más admirados en el Antiguo Testamento. Sus salmos han sido fuente de bendición para todos nosotros. Pero el pecado de David fue a ojos visto y flagrante. Ya ha quedado anotado en la historia como uno de los pecados más trágicos. Una noche, cuando debía haber estado en batalla junto con su pueblo, se hallaba en su casa y descansando, paseándose por su balcón. Desde ahí, vio a una mujer que estaba bañándose. En su lujuria, llamó a sus hombres e hizo que la llevaran a su casa. La Biblia nos dice que él durmió con ella. Cometió adulterio. Conforme la historia se desenvuelve en el Antiguo Testamento, como sabemos, ella quedó encinta y David no sabía qué hacer, porque se dio cuenta de que todo mundo sabría que la mujer no podía haber quedado encinta de su esposo porque él estaba en la guerra. Así, la intriga, el encubrimiento y el engaño que sigue es simplemente abrumador. Antes de que este asunto concluyera, no solo había cometido el pecado de inmoralidad sexual, sino que había hecho matar al esposo de Betsabé. Pero Dios le dio una segunda oportunidad. Al leer la confesión de David en los Salmos 51 y 32, notarán la angustia y el dolor que sintió hasta que al final fue restaurado. No me pregunten cómo se puede explicar eso. En la cultura y economía actual, no lo sé, excepto que consta en el registro como un episodio de la gracia y perdón divino. Es un registro de cómo Dios le dio a este hombre una segunda oportunidad. ¿Tuvo David una segunda oportunidad? La tuvo. Llegó a ser el rey más grande que jamás tuvo Israel. Extendió las fronteras de la nación y después de que Dios lo había restaurado, compuso la mayoría de los salmos que tanto queremos y apreciamos en el salterio del Antiguo Testamento. David fue un hombre a quien se le dio una segunda oportunidad. Tenemos un tercer hombre, y algunos piensan que no se trata de un personaje de la vida real. Yo opino que sí fue un personaje real, porque Jesús siempre relató historias de gente real. En el capítulo 15 de Lucas, a este personaje se le llama el hijo pródigo. Un día vino su padre y le dijo: quiero todo lo que me pertenece y lo quiero ya. Ya estoy harto de vivir en esta casa y quiero largarme, me voy. Reunió su herencia y se fue a un país lejano. Si el padre hubiera sido como muchos lo son hoy en día, hubieran dicho: al fin, le di dinero para sacarlo de mi vida, no más noches en vela preguntándome dónde andará. Se fue, desapareció. Pero al leer la historia en Lucas 15, uno se queda con la impresión de que este padre se angustiaba y a menudo salía a atisbar a la distancia, mirando al camino para ver si acaso el hijo descarriado volvía a casa. Es interesante en la historia que el hijo pródigo jamás pensó que se le daría una segunda oportunidad, la oportunidad de volver a recuperar su posición de hijo. Es más, al regresar, después de haber vuelto en sí, memorizaba el discurso que le echaría a su papá. Ya no tengo ningún derecho de ser parte de esta familia. Lo sé, papá. No merezco ser tu hijo. Simplemente permíteme ser tu criado. Viviré en la casa de los criados con tal de estar aquí. Ni siquiera se imaginaba cuánto lo amaba su padre. Cuando volvió, como saben, el padre hizo matar al becerro gordo, hizo la fiesta más grande que pudiera imaginarse, le recibió con los brazos abiertos, le restauró con vestidos nuevos, anillo, y le volvió a colocar en plena comunión consigo. ¿Tuvo el hijo pródigo una segunda oportunidad? Sí, la tuvo. Aun cuando el relato es probablemente una historia de una familia de la vida real, también es una parábola de Dios el Padre y de cualquiera de nosotros que encajaría en la categoría de hijo o hija rebelde. Permítanme hablarles de alguien del Nuevo Testamento que tuvo una segunda oportunidad. Se llamaba Simón Pedro. La mayoría de nosotros queremos mucho a Pedro porque nos identificamos mucho con sus fracasos.
El apóstol estuvo en el huerto del Getsemaní. Se suponía que debía estar orando, pero estaba durmiendo. Después de que arrestaron al Señor Jesús, Pedro salió huyendo cuando debía haber estado siguiéndolo de cerca. Más tarde, esa noche Pedro se hallaba en compañía de quienes no debía, calentándose junto a los enemigos de nuestro Señor. Después, Pedro negó al Señor y acentuó su negación con palabrotas. Uno pensaría que si alguien negara al Señor y lo negara tres veces, Dios lo borraría de sus registros. En la hora de mayor necesidad de nuestro Señor, ¿qué fue lo que hizo su discípulo? Tres veces dijo: no lo conozco, no tengo nada que ver con él, jamás oí de él, no conozco su nombre. Luego, no se oyó mucho de Pedro sino cuando se llega al capítulo 21 del Evangelio de Juan. Ahí consta esta maravillosa ceremonia de recomisionamiento. El Señor Jesús conversa con este discípulo que tan abiertamente le había negado y le demuestra su amor. Por cada una de sus negaciones, el Señor vuelve a comisionarlo. Tres veces en Juan 21 Jesús dijo: Simón Pedro, ¿me amas? Apacienta mis corderos. Pedro fue restaurado al ministerio y al servicio. ¿Saben quién predicó el sermón más grande del Nuevo Testamento? No fue Pablo. Fue Pedro en el día de Pentecostés, cuando estalló un gigantesco avivamiento. ¿Quién era Pedro? Fue el que negó al Señor tres veces. Dios le amó, le restauró a la comunión y le volvió a colocar en el lugar de ministerio. ¿Le da Dios a las personas una segunda oportunidad? Veamos. ¿Le dio a un homicida una segunda oportunidad? ¿Le dio a un adúltero una segunda oportunidad? ¿Le dio a un profeta desobediente una segunda oportunidad? ¿Le dio una segunda oportunidad a quien negó a su hijo? Permítanme añadir otra ilustración que no es tan familiar como las otras. Se trata de un joven llamado Juan Marcos. Casi se pierde entre las historias del Nuevo Testamento que relatan los viajes de Pablo para establecer las iglesias. Juan Marcos era un joven predicador en potencia. Cuando Pablo salió en su primer viaje misionero, llevó consigo a este joven para poder discipularlo, servirle de mentor y ayudarle a madurar. No sé lo que sucedió, pero en algún punto a medio camino en ese primer viaje misionero de Pablo, Juan Marcos decidió que ser misionero no era todo lo atractivo que pensaba que sería. No sé si fue que no le gustó predicarles a los gentiles, o si tenía prejuicio contra ellos, o si recordó que tenía algunas cosas pendientes que debía atender en casa, o si echaba de menos a su novia, no lo sé. Pero la Biblia dice que a medio camino se regresó, dejó a Pablo sin ayudante. No sé si esto le ha sucedido a usted en alguna forma u otra, pero eso sí que capta su atención. Puede enfadarlo mucho. Me encanta notar que Pablo es tan humano. Pablo se enfadó. En realidad, se enfadó con Juan Marcos. Había depositado tanto en este joven tan solo para verle alejarse cuando más lo necesitaba. Algo interesante ocurrió como resultado de esto. Cuando se disponían a salir a otra gira misionera, Pablo y Bernabé querían visitar las iglesias que habían establecido. Hechos 15:36 dice: después de algunos días, Pablo dijo a Bernabé: volvamos a visitar a los hermanos en todas las ciudades que hemos anunciado la palabra del Señor para ver cómo están. Y Bernabé quería que llevasen consigo a Juan, el que tenía por sobrenombre Marcos. Pero a Pablo no le parecía bien llevar consigo al que se había apartado de ellos desde Panfilia y no había ido con ellos a la obra. ¿Ven lo que está sucediendo aquí? Bernabé dice: llevemos a Juan Marcos. Pablo dice: no, ya se rajó la vez pasada, nos abandonó, no va con nosotros, no va. Ahí tenemos a dos predicadores discutiendo. Supongo que les es difícil creer que dos predicadores se pongan a discutir de esa manera, pero Pablo y Bernabé están discutiendo en grande aquí. Es Pablo que está diciendo: no va. Bernabé dice: sí va. Pablo: no, sí, no. Finalmente, Pablo dice: está bien, ¿quieres que vaya? Llévalo tú, yo voy con Silas. Yo voy por este camino, tú ve por el tuyo. Así que, ¿qué sucedió?
Y hubo tal desacuerdo entre ellos que se separaron el uno del otro, Bernabé tomando a Marcos navegó a Chipre, y Pablo, escogiendo a Silas, salió encomendado por los hermanos a la gracia del Señor. Y pasó por Siria y Cilicia, confirmando a las iglesias. ¿Es ese el fin de la historia? Juan Marcos fue un fracaso, lo arruinó todo. Juan Marcos se rajó. No merecía una segunda oportunidad, ¿verdad? Busquen 2 de Timoteo 4:11. Pablo está escribiendo su canto del cisne y esto es lo que dice. Solo Lucas está conmigo. Toma a Marcos y tráele contigo porque me es útil para el ministerio. Amén. Pablo se halla al final de su vida. Aquí tenemos a un joven que desertó, lo dejó colgado y preparado, y ahora Pablo está escribiendo su última carta. Una de las últimas cosas que dice es, de paso, cuando vengas, ¿me harías el favor de traer a Juan Marcos? Me es útil para el ministerio. ¿No se alegra usted de que incluso después de haber hecho una gran trastada, todavía puede ser útil para Dios en el ministerio? Ahora, no estoy diciendo que sea un proceso fácil, ni estoy diciendo que no haya algunas cosas que tienen que suceder para que eso sea posible, pero lo que estoy diciendo es esto: si usted comprende la palabra de Dios, ve el lenguaje claro y comprende lo que esto quiere decir, no puede escaparse del hecho de que el mensaje de la palabra de Dios es muy consistente con Jonás capítulo 3. Vino palabra de Jehová por segunda vez a Jonás. Si puedo ponerme mi traje de consejero por un momento y diseccionar esto para ustedes, me gustaría añadir que hay aquí algunas cosas muy interesantes para observar conforme volvemos a revisar estas historias y podemos tratar de figurarnos cómo es que Dios puede ponernos en un lugar en donde podemos tener una segunda oportunidad. No es por accidente que esto ocurre, no es por accidente que Dios toma a alguien y dice, voy a darle una segunda oportunidad. No. Si usted observa estas historias, notará que Dios tiene diferentes maneras de captar nuestra atención para que podamos llegar al lugar en donde somos candidatos a la oportunidad número 2. Por ejemplo, ¿qué hizo Dios con Moisés? ¿Recuerdan lo que hizo Moisés cuando fracasó? En primer lugar, su puerta a la segunda oportunidad fue la separación. La Biblia dice que después de que Moisés fracasó, huyó al desierto de Madián y por 40 años estuvo separado de todo el mundo. ¿Qué es lo que Dios estaba haciendo? Estaba llevándole por un proceso de restauración, enseñándole lo que necesitaba saber para que cuando llegara el momento y apareciera la segunda oportunidad, Moisés estuviera listo para ella. No fue simplemente que al día siguiente, después del fracaso de Moisés, Dios le dijera, está bien, ¿por qué no te vas a sacar al pueblo de Israel? No, hubo un proceso. Había muchas cosas que debían ser resueltas y fue por medio de la separación que Moisés encontró su segunda oportunidad. ¿Y qué podemos decir de David? ¿Saben cómo consiguió David su segunda oportunidad? Se los voy a decir. David escondió su pecado e hizo toda la intriga en cuanto a Urías y Betsabé. Me encanta la historia. Un día un predicador llamado Natán vino y Dios le dijo a Natán, quiero que vayas a confrontar a David. Natán fue y le contó a David una parábola. Pienso que a lo mejor había leído en algún libro que los hombres muchas veces comprenden mejor una historia que el lenguaje franco y directo. Y así Natán le contó una historia de una corderita que tenía un hombre pobre y un rico que tenía muchas. Ustedes la saben. David se enfureció tanto porque algo así hubiera ocurrido en su reino y dijo, el que hizo tal cosa merece morir. Me encanta esto. Natán dio un paso atrás y pensó en lo que estaba a punto de hacer. Luego alargó su dedo huesudo, le señaló a David directamente a la cara y le dijo, David, tú eres ese hombre. Al instante, todo fue claro. David quedó al descubierto. Mediante la confrontación, empezó el proceso que daría a la larga a David una segunda oportunidad. A veces Dios usa separación, otras veces usa confrontación. ¿Qué hizo con el pródigo? Con el hijo pródigo usó la desesperación.
Ahí estaba ese joven, en ese país lejano. Ya se había gastado todo el dinero de su herencia, se había emborrachado y banqueteado con cuanta mujer se cruzó en su camino. Ya no le quedaba nada, tenía hambre y se hallaba en el corral de puercos.

0: pues tenemos que detenernos aquí en nuestra discusión de la segunda oportunidad. Aquí, en el capítulo 3 de Jonás. Terminaremos esta lección cuando nos reunamos nuevamente mañana aquí en Momento Decisivo. Espero que usted nos pueda seguir acompañando mientras continuamos nuestro estudio de Jonás, el profeta fugitivo. 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Como siempre, muchas gracias por su participación hoy y hasta mañana.
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0: No estoy interesado en el pasado. Estoy interesado en el futuro porque es ahí donde espero invertir el resto de mi vida. Olvidando ciertamente lo que queda atrás y extendiéndome a lo que está delante, prosigo a la meta, al premio.
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0: Un aplauso para Abel, más fuerte. Bueno, esta noche tenemos varias sorpresas. Abel es una de ellas. Vamos a cantar una canción.
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0: Cadena Radial Samaritano da la hora. 10 de la noche.
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0: es Cristo Señor. Alabado sea el nombre del Señor que reina para siempre. Alabado sea el nombre de Cristo. Bendito sea el nombre de nuestro Señor. Alabado sea el nombre de Cristo. Digan, Cristo es Señor. Cristo es Señor. Ahora y para siempre.
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Dios vio a tu papá, no vio al guitarrista, al hombre que componía canciones lindas, sino cuando Dios vio a este hombre, vio generaciones. Eso es lo que Dios hace. Cuando Dios te ve a ti, Dios ve generaciones. Y Dios no solo quiere marcar la vida de un hombre y darle un talento y cosas con él, sino cuando Dios lo vio a él, vio a ese otro hombre. Y cuando Dios vio a ese hombre, vio a este hombre, vio a los nietos que andan por ahí. Eso es lo que Dios hace.

extiende tus manos sobre esos hombres de Dios. Quiero que hables toda clase de bendición para esta familia. Mientras tú bendices esta familia, el Señor bendice la tuya.

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7: Son las 2 en punto. 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
8: Me siento emocionado por lo que estoy a punto de comunicarles hoy, porque considero que si me prestan atención y aplican lo que van a escuchar, muchos de ustedes que son salvos desde hace tiempo, pero que nunca han estado cerca de alcanzar el gozo en su vida cristiana, creo que entenderán que este pasaje de las Sagradas Escrituras es la solución y la respuesta para comenzar a disfrutar la vida cristiana. Y quisiera alentarles a ustedes, padres, a que presten mucha, mucha atención para beneficio suyo, pero no solo suyo, sino también de sus hijos. Hoy es una especie de preparación para el resto de los mensajes. Y si se pierde el último, se perderá el cómo, pues el título de esta serie es ¿Cómo la verdad nos hace libres? Usted dirá, ¿por qué no nos enseña eso desde el primer mensaje? No le tomó solo un año llegar a donde está hoy, pues yo no puedo sacarle de ahí con un solo mensaje. ¿Le parece justo? Entonces me tomará un tiempo llegar a lo que me gustaría decirle, porque si no escucha la primera parte y la segunda y la última, una sola parte no será suficiente. Así que quisiera decirle, amable oyente, que lo que me gustaría compartir con usted dará resultado en su vida si le da a Dios la oportunidad de trabajar en ella. Entonces, comencemos leyendo Juan capítulo 8, versículo 28. Jesucristo perdonó a la mujer sorprendida en adulterio, y luego él y los fariseos entablaron una conversación, y esto es parte de esa conversación. En el versículo 28 de Juan, capítulo 8, dice así: Les dijo pues Jesús, cuando hayáis levantado al Hijo del Hombre, entonces conoceréis que yo soy, y que nada hago por mí mismo, sino que según me enseñó el Padre, así hablo. Ahora escuche el siguiente versículo. Porque el que me envió conmigo está, no me ha dejado solo el Padre. ¿No desearía poder decir esto siempre? Porque yo hago siempre lo que le agrada. ¿No desearía poder decirle esto a las personas sobre usted con relación a Dios? Yo siempre hago lo que le agrada. Continuemos leyendo. Hablando él estas cosas, muchos creyeron en él. Dijo entonces Jesús a los judíos que habían creído en él, Si vosotros permaneciereis en mi palabra, seréis verdaderamente mis discípulos, y conoceréis la verdad, y la verdad os hará libres. Le respondieron, Linaje de Abraham somos, y jamás hemos sido esclavos de nadie. ¿Cómo dices tú, seréis libres? Jesús les respondió, de cierto os digo, que todo aquel que hace pecado, esclavo es del pecado. Y el esclavo no queda en la casa para siempre, el hijo sí queda para siempre. Así que, si el hijo os libertare, seréis verdaderamente libres. Ahora, cuando el pasaje bíblico habla de conocer al Señor Jesucristo y conocer la verdad y por ende volvernos libres, ¿a qué se refiere aquí con libertad? Está hablando de la libertad de alcanzar nuestro potencial, la libertad para disfrutar al máximo de todo lo que es nuestro debido a nuestra posición y nuestras posesiones en Jesucristo. Entonces piense en su vida. No piense en nadie más por un rato. Piense en su vida solo un momento, porque hay algo aquí que considero que es eficaz si podemos captarlo y si esto puede controlar y apoderarse de nuestra vida. Lo primero de lo que quisiera que nos demos cuenta aquí es de esto, el reconocimiento de nuestra necesidad de libertad en nuestra vida. Ahora bien, nosotros entendemos cómo una persona que está sin Dios puede estar en esclavitud, pero ¿qué hay de los creyentes? Y quisiera decirle, amable oyente, que muchos del pueblo de Dios están en esclavitud. No son libres, pero se trata de una clase sutil de esclavitud que está debajo de la superficie y ni siquiera se dan cuenta de eso. Permítame darle dos o tres ejemplos para mostrarle esto. En primer lugar, está la actitud o el sentimiento que se apodera de mucha gente de sentirse inferiores a otras personas. Eso es esclavitud. ¿No cree que es esclavitud? Si tiene un complejo de inferioridad o si se siente inferior, eso es esclavitud. No hay forma de tener paz y gozo cuando se siente inseguro o inferior. No hay forma de tener la paz que sobrepasa todo entendimiento mientras estamos bajo la esclavitud de la preocupación, del miedo o de la ansiedad de no saber qué pasará a continuación. Muchas personas del pueblo de Dios van caminando y tirando de la vieja cadena de hierro de la preocupación y la ansiedad debido a la inferioridad, la inseguridad o un sentimiento de insuficiencia y de inutilidad que dice no valgo nada, que es un sentimiento de rechazo. Todas estas son formas de esclavitud para los hijos de Dios, y Él no quiere que vivamos en esclavitud, sino que caminemos en libertad. Ahora, lo que debemos preguntarnos es esto. ¿Cuál es el fundamento de todo eso? ¿De dónde vino todo eso? Bueno, si me acompaña al mismo capítulo 8 de Juan, versículo 44... encontrará la causa fundamental de estas actitudes. El versículo 44 dice, «Vosotros sois de vuestro padre el diablo», hablándoles a los fariseos, «y los deseos de vuestro padre queréis hacer. Él ha sido homicida desde el principio y no ha permanecido en la verdad, porque no hay verdad en él. Cuando habla, de suyo habla, porque es mentiroso y padre de mentira». ¿Qué hace Satanás? Satanás le dice a usted, ¿quién crees que eres? No puedes hacer eso. Míralos, no eres tan bueno como ellos. No puedes hacer lo que ellos hacen. ¿Quién crees que eres? Tú eres un don nadie, no vales nada. ¿Y entonces qué hace Satanás? Nos miente. Nos da razones para preocuparnos, razones para estar ansiosos, razones para tener miedo. Ninguna tiene ni un ápice de validez o fundamento. Es la mentira del diablo. No puedo, no pasará. Sencillamente, eso nunca me pasa a mí. Nunca me he sentido apto para eso. Y seguimos y seguimos y seguimos con estos sentimientos y actitudes que son devastadores para la vida del pueblo de Dios. ¿Y entonces qué pasa? Vivimos en esclavitud. Y la esclavitud ha sido programada. Y para ser liberados de eso hay ciertas cosas que deben ocurrir. Y quisiera decirles a ustedes, padres, con todo mi corazón, que me escuchen. Tengan cuidado con lo que les dicen.

¿Y sabe por qué es tan bueno que los padres y los hijos oren juntos? Porque cuando un niño oye a su padre o a su madre pronunciar su nombre ante Dios y suplicar con su nombre ante el Señor y clamar pidiendo por ese niño ante Dios, ¿sabe lo que dice eso? Eso le dice a ese niño, soy alguien súper especial para mi papá y para mi Dios. Lo que está mal en este mundo loco, confuso, herido, desesperado y diabólico es esto. No dedicamos tiempo a reconocer lo que nos hacemos unos a otros. Y entonces tenemos grupos enteros de personas que crecen sintiéndose rechazadas y luego nos preguntamos por qué se enojan y se vuelven violentas. Porque están lastimadas en su interior y quieren aceptación. Todos necesitamos aceptación, un sentido de pertenencia, la sensación de que somos dignos y de que somos competentes. Cuando hemos tenido ese tipo de cosas programadas en nuestra forma de pensar en nuestra vida, tenemos que vivir con eso. Y si no aprendemos a superarlo, cada vez que querramos levantarnos, la presión estará ahí. Y si no somos cuidadosos, la presión será más y más intensa, hasta que finalmente pensaremos, no soy digno de nada. ¿Y sabe qué pasará? Nos rendiremos ante un estilo de vida conformista que nunca alcanzará la capacidad para la que hemos sido divinamente equipados, como Dios Todopoderoso lo ha dispuesto. Usted dirá, me identifico con eso porque me siento inferior a algunas personas, a veces me siento inseguro y con frecuencia me siento sumamente insuficiente. Pues veamos lo que el Señor Jesús dijo al respecto de eso, porque dijo algo muy simple y muy claro. Y quisiera que vea un segundo aspecto aquí, que es el reconocimiento del camino a la libertad que les mostró a esos fariseos. Escuché lo que les dijo en el versículo 36 de Juan capítulo 8. Así que si el Hijo os libertare, seréis verdaderamente libres. Y ahora vayamos por favor al versículo 31. Dice, dijo entonces Jesús a los judíos que habían creído en él. Ahora, escuché esto con atención. Si vosotros permaneciereis en mi palabra, seréis verdaderamente mis discípulos, y conoceréis la verdad, y la verdad os hará libres. ¿Qué nos hace libres? Él dijo, conoceréis la verdad, y la verdad os hará libres. ¿Cuál verdad? La verdad que hace libres a los hombres y mujeres y jóvenes es la verdad que viene de la siguiente manera. Primero que nada, la verdad de mi posición en Cristo. No se distraiga. La verdad de mi posición en Cristo, que estoy en Él y Él está en mí. La segunda verdad, mi persona, es decir, lo que soy en Jesucristo, lo que soy en Él. Y la tercera, mis posesiones en Cristo. ¿Y qué tengo en Él? Cuando entiendo mi posición en Él, cuando entiendo mi persona, lo que soy como persona en Él, y cuando entiendo mis posesiones, lo que tengo en Cristo, cuando entiendo y aplico esas tres verdades esenciales en mi vida, estoy en camino de ser libre. Ahora quisiera que vea algo más. Hay tres actitudes que cada uno de nosotros necesita. En primer lugar, necesitamos un sentido de pertenencia, ya sea a una familia o a un grupo, un sentido de pertenencia. Segundo, un sentido de dignidad. Y tercero, un sentido de competencia. Todos necesitamos eso. ¿Cómo concuerdan la pertenencia, la dignidad y la competencia con la posición, la persona y las posesiones? Escuche esto. Cuando conozco mi posición en Cristo y cuál es mi posición, que yo le pertenezco. Quizás no pertenezca a nadie, pero amable oyente, si pertenezco al Hijo de Dios, eso me cambia. Segundo, mi persona. ¿Qué hay de eso? Cuando descubro quién soy, ¿qué hace eso? Consolida mi dignidad. ¿Quién soy? Soy hijo de Dios, soy hijo de un rey, soy un santo camino a la gloria. Eso le hace algo a mi autoestima. Quizás no le caiga bien a usted, pero amable oyente, a Dios sí, y eso anula el desagrado suyo. Y cuando descubro quién soy en Él, eso cambia mi sentido de dignidad. Y el tercer aspecto es mi posesión. Cuando descubro lo que tengo en Él, lo que es mío debido a mi relación con Él, ¿qué hace eso? Me da un gran sentido de competencia porque sé que en Cristo tengo el poder de Dios Todopoderoso, quien vive, reina y permanece en mi vida para equiparme.

0: y capacitarme para hacer cualquier cosa que Dios requiera de mí. Así que no tengo por qué preocuparme de sentirme incompetente nunca más. Pero hay otras tres verdades. Escuche, mi posición en Cristo me da mi sentido de pertenencia. Por ende, ¿qué hace eso? Elimina una de las tres cosas de las que les hablaba: inseguridad, inferioridad, incompetencia. Escuche, mi posición en Cristo me asegura mi sentido de pertenencia, y cuando sé a quién pertenezco, no me siento inseguro. Escuche, Dios es nuestra seguridad. Y la verdad es, amable oyente, que es la única seguridad que tenemos. Todo lo demás que tenemos pasará, ya sea nuestra reputación, nuestras finanzas, nuestra posición, lo que sea, todo pasará. La única seguridad que tenemos, es decir, lo único inamovible, inmutable, inalterable y eterno que tenemos es Jesucristo, quien vive en nuestro corazón. Nuestra posición es que estamos en Él. Por lo tanto, tenemos un sentido de pertenencia. Y si tenemos un sentido de pertenencia, entonces estamos seguros, la inseguridad se anula. En segundo lugar, ¿qué hay de mi persona? Mi persona dice que soy digno. Tengo tanta valía que Dios el Padre envió a su Hijo unigénito al mundo, quien habría muerto por mí aun si yo hubiera sido el único pecador en el mundo. Eso dice algo de mi valía. Jesucristo vino a dar su vida en rescate por muchos, y eso significa que Dios me amó tanto que dio a su Hijo unigénito por mí. Amable oyente, eso lo hace digno a los ojos de Dios. Y si soy digno, ¿qué hace eso? Le diré lo que hace: anula mi sentimiento de inferioridad. ¿Cómo puedo ser inferior cuando Dios Todopoderoso me ama tanto que envió a su Hijo unigénito? Escuche, no solo a morir por mí, sino a vivir en mí al regresar el día de Pentecostés mediante el Espíritu Santo. ¿Inferior a quién en el nombre de Dios? Solo hay alguien como usted. Así que la verdad es que no tiene derecho a compararse con alguien más a menos que haya un molde idéntico a usted, y eso no existe. Dios lo hizo así como usted es y, si se lo permite, lo hará así como es Él. Así que, ¿inferior a qué? Si sé quién soy y mi dignidad está en Él, eso anula mi actitud de inferioridad. La tercera verdad entonces es mi posesión, es decir, ¿qué poseo en Él? Si lee las promesas de la palabra de Dios, ahí están sus posesiones. Mis posesiones eliminan el problema ¿de qué? De la incompetencia. Porque cuando tengo a Jesucristo, en Colosenses dice que ¿tengo qué? Lo tengo todo. Así que cuando comenzamos a comprender la verdad nos hace libres ¿de qué? De la sensación de inseguridad, inferioridad e incompetencia. Y amable oyente, cuando Dios saca esas cosas de su vida y usted comienza a ver su posición, su persona y sus posesiones en Él, entonces, ¿qué pasa? Es como si le quitara los grilletes. Mire, los quita todos y usted comienza a entender quién es, qué tiene, hacia dónde se dirige y lo que este maravilloso Dios nuestro está tratando de hacer en su vida. Ahora usted dirá, ¿cómo lo hago? El primer paso hacia la libertad es que deje de leer la Biblia como la ha estado leyendo. El primer paso es abrir este libro. Y quisiera invitarle a que comience en Juan capítulo 8. Algunos lo harán y algunos no, pero por favor escúchenme. Es por su bien que les digo esto. Quisiera motivarles a meditar sobre el capítulo 8 de Juan durante una semana completa. Consigan una libreta y un lápiz y lean Juan capítulo 8. Y no lo lean 5 minutos antes de acostarse. Léanlo porque recuerden lo que él dijo. La verdad os hará libre. Pero es la verdad que viene de permanecer en ella, continuar en ella, enfocarse en ella, concentrarse en ella, aferrarse a ella, procurando experimentar los hechos de la palabra de Dios. Y él dice que de cualquier cosa que esté en nuestra vida que no deba estar ahí, nos hará libres. Oremos. Padre, te damos gracias y te alabamos, porque toda la verdad comienza por conocer a Jesucristo y saber que solo Él es suficiente para perdonar nuestros pecados y que su muerte expiatoria en la cruz cumplió con la exigencia de nuestro castigo y por tanto podemos ser libres de las consecuencias de nuestro pecado para convertirnos en hijos de Dios al recibir a Jesucristo como nuestro Salvador y que luego nos enseñes a vivir esa vida de libertad. Quisiera pedirte, Padre, por alguien que pueda estar escuchándome, alguien que se identifica tanto con lo que hemos dicho hoy y que está obsesionado, aprisionado por tantas cosas como actitudes, resentimiento, amargura y todo lo demás, cosas que han acontecido en su pasado, muéstrale hoy que lo más sensato que podría hacer ahora mismo, cuando termine esta oración, es ponerse de rodillas, confesar sus pecados, cualesquiera que estos sean, y decirte por fe que te recibe como su Salvador y su Señor y que quiere comenzar a experimentar la verdad y comenzar a experimentar la libertad y comenzar a conocer la libertad que es nuestra, que es suya en Cristo Jesús. Y esto lo pedimos en el nombre de Cristo. Amén.
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0: ¿Qué hay de la obra del Espíritu Santo en la vida del creyente? Bueno, la Biblia ciertamente dice sobre su participación en nosotros, en nuestra redención, que nos sella como hijos de Dios. Ahora bien, ¿qué hace en nuestro caminar cristiano? El Espíritu Santo es nuestro maestro. No pudiéramos entender ninguna parte de las Sagradas Escrituras sin la ayuda del Espíritu Santo. Él es quien nos revela la verdad, quien nos da entendimiento. Cristo dice que es quien nos recuerda las cosas que quiere que recordemos. Él es quien nos consuela, quien nos da seguridad y guía. El Espíritu Santo es quien nos llena, nos unge, nos fortalece. Y así pudiéramos seguir y seguir. Quisiera que notara cuidadosamente todas las obras del Espíritu Santo en la vida del creyente. Cada una de ellas es algo que nosotros no podríamos hacer sin su ayuda. Pero no podemos consolarnos en una gran confusión y lucha sin la ayuda de Dios Todopoderoso. No podemos enseñarnos a nosotros mismos. Y aquí estamos hablando de verdades celestiales. Estamos hablando de verdades divinas. Estamos hablando de verdades que están más allá de la comprensión del ser humano. Mire, amable oyente, separados del Espíritu Santo, usted y yo no podríamos.
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Una vez mi esposa y yo estábamos esperando una respuesta de Dios. No sé a cuánto a usted le ha pasado que cuando está esperando una respuesta, su corazón se pone en angustia y necesita el don de esperar la paz de Dios. Me recuerdo que estando en el trabajo, Dios me dio una respuesta, esta letra a mi mente, a mi corazón. Me decía: Daniel, no importa la circunstancia que estés pasando, la última palabra la tengo yo. Esta oración ha sido de gran bendición para nosotros. Y en esta noche te digo, no importa lo que estés pasando, la última palabra la tiene el Señor.

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1: Son las 3 en punto.
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4: Estamos sumamente agradecidos por su sintonía en gracia a vosotros, Ministerio de Enseñanza del Pastor John MacArthur. La sociedad tiene una perspectiva equivocada de lo que más necesitamos, pues el enfocarse en las necesidades físicas, materiales, como la comida, la salud o una mejor economía. Sin embargo, aunque estas necesidades son importantes, no se comparan con la necesidad urgente de ser justificados delante de Dios. Esto nos lleva a una pregunta fundamental. ¿Cómo es que el Evangelio es la solución a este problema? 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
3: Usted no puede justificarse con Dios en base a la justicia humana. La única manera en la que un hombre puede estar bien con Dios es mediante la justicia misma de Dios. La luz no viene de abajo y no viene de adentro, sino de arriba. Este es Dios al rescate. Si voy a estar bien con Dios, si voy a ser justificado con Dios, tengo que ser perfecto, como mi Padre en los cielos es perfecto. Eso no es posible. No puedo desarrollar ese nivel de justicia. ¿Puedo convertirme en un monje? ¿Puedo contemplar mi ombligo como si ese fuera un ejercicio santo el resto de mi vida? ¿Podría vivir en un monasterio o en un convento? ¿Podría tener clavos en mis zapatos y podría colocar un cinturón en mi cintura con tachuelas para que me estuviera cortando la carne? ¿Podría leer las escrituras y orar todo el día? ¿Podría colgarme del techo con ganchos? ¿Podría flagelar mi carne? ¿Podría crucificarme a mí mismo? No sirve de nada. Nada de eso tiene valor en absoluto. Porque la justicia que necesito es divina. La única justicia aceptable es la justicia misma de Dios. La respuesta a la pregunta, ¿qué necesita un hombre para justificarse con Dios? Es que él necesita la justicia de Dios. Esta justicia es diferente, difiere de cualquier otra justicia. Isaías 45:8 dice, desciendan cielos de arriba, y que los cielos derramen justicia, que la tierra se abra, y que la justicia florezca. ¡Qué retrato tan hermoso! La justicia que necesitamos tiene que descender del cielo. Que la justicia florezca. Y después dice al final de ese versículo, Isaías 45:8, yo, Jehová, la he creado. Es esa justicia de Dios, la cual es divina y perfecta, la cual le pertenece a Dios mismo, creada por Dios y manifiesta en Cristo, la cual Pedro llama la justicia de nuestro Dios y Salvador Jesucristo. Esto se encuentra en el corazón del Evangelio. Si usted va a ser justificado con Dios, usted tiene que poseer la justicia de Dios. Es la justicia de Yahweh. Es la justicia del Hijo de Dios. Por lo tanto, se distingue de cualquier otra justicia. Es una justicia perfecta. Jesús vino al mundo y Él manifestó esa justicia. Él demostró esa justicia. De hecho, a los teólogos les gusta hablar de la justicia activa de Cristo y de la justicia pasiva de Cristo. ¿Ha usted oído esas expresiones? La justicia activa de Cristo es esa justicia que se manifiesta en su vida. La justicia pasiva de Cristo es esa justicia que fue demostrada en su muerte. Jesús nos muestra la justicia de Dios al vivir una vida perfecta. Él nos muestra la justicia de Dios al morir una muerte sustitutiva. Vemos la justicia de Dios mostrada en su muerte, vemos la justicia de Dios mostrada en su vida. Él fue perfectamente obediente a la ley de Dios, cumpliendo sus preceptos perfectamente. Y en su muerte, Él cumplió de manera perfecta la paga demandada por la ley por el pecado. Esto es retratado, esta perfección, esta justicia, de una manera bastante vívida. Si usted pasa a Levítico capítulo 1, usted recordará que en el libro de Levítico, el pueblo de Israel recibió sacrificios, instrucciones para ofrecer sacrificios que tenían que ofrecer. Y hubieron tres de ellos en particular que se relacionaban con el pecado. La ofrenda por el pecado, la ofrenda por la culpa y después el holocausto. Y si usted comienza entonces en el capítulo 1 de Levítico, usted se le presenta inmediatamente a la ofrenda quemada o el holocausto. La ofrenda quemada es el sacrificio más general de todos. Era ofrenda quemada en olor grato, compartía algunos de los mismos elementos y características de la ofrenda por el pecado y la ofrenda por la culpa, pero también tuvo uno que era único, y voy a hablar de eso en un momento, pero las ofrendas quemadas simbolizaban las características esenciales de la expiación, las características esenciales de la expiación. El Señor estaba diciéndole al pueblo de Israel desde ese entonces que la justicia humana no es suficiente, y fue demostrada simbólicamente en particular en este sacrificio. Jehová llamó a Moisés y le habló desde el tabernáculo, diciendo, habla a los hijos de Israel y diles, cuando alguno de vosotros trae una ofrenda a Jehová, traerá su ofrenda de animales, del ganado o del rebaño. Muy bien, y después comienza a ser definida. Lo primero que tenía que cumplirse en la ofrenda es que tenía que ser macho sin mancha. Versículo 3, si su ofrenda es una ofrenda quemada de el rebaño, él ofrecerá un macho sin mancha o sin defecto, sin defecto. Versículo 10, su ofrenda, si es del rebaño o del ganado, de ovejas o de cabras, para una ofrenda quemada, le ofrecerá un macho sin defecto. ¿Qué está diciendo esto? Que el sacrificio que Dios demanda tiene que ser puro, perfecto, sin pecado, irreprensible. El ofensor es culpable, la expiación viene de uno que es inocente. ¡Qué retrato tan maravilloso! Porque ningún animal es culpable de pecado. Ninguna oveja era culpable de pecado. Ningún carnero era culpable de pecado. Ningún buey era culpable de pecado. Ninguna cabra era culpable de pecado. Y entonces aquí está el retrato de un sacrificio que se demandaba para el pecador culpable, un sacrificio que no tiene pecado. Esa es la razón por la que Pedro dice que literalmente tenemos una provisión, un sacrificio, un sustituto que no tiene mancha. Hemos sido redimidos no por plata y oro, sino por la sangre preciosa del Cordero sin mancha. El Cordero sin mancha, deténgase ahí por un minuto, apunta, creo yo, a la obediencia activa de Cristo. El Cordero sin mancha apunta a la obediencia activa de Cristo. Algunas personas dicen, bueno, el asunto de obediencia activa no está en la Biblia. Creo que está en las Escrituras. Creo que está aquí ciertamente y otros lugares. La obediencia activa de Cristo, la cual proveyó un sacrificio que era evidentemente perfecto, de tal manera que todos pudieran saber que el sacrificio fue aceptable. Cuando Dios dijo, este es mi Hijo amado, en quien tengo complacencia, cuando el escritor de Hebreos dijo de Jesús, Él es santo, puro, sin mancha y apartado de los pecadores, ese testimonio podía ser verificado en su perfección por la vida que Él vivió sin pecado, ¿verdad? El Cordero sin mancha apunta a una obediencia activa de Cristo, la cual proveyó para Dios una perfección de una vida sin pecado, santa, justa, demostrada a todo mundo para que pudiera ser vista. Cuando usted traía su cordero, era revisado para asegurarse de que no tuviera mancha. Entonces, el primer requisito era para simbolizar la necesidad de un sacrificio perfecto, un animal macho sin mancha. El segundo aspecto de la ofrenda quemada, muy interesante, el ofensor apoyaba todo su peso en el animal, versículo 4, y colocará su mano en la cabeza de la ofrenda quemada para que sea acepto, para que haga expiación a favor de él. Literalmente lo que hacían, y como lo sabemos por la historia, es que traían el sacrificio y colocaban las manos en la cabeza de ese sacrificio, apoyándose simbólicamente en ese sacrificio con todo su peso, simbolizando que la culpabilidad se transfería al sustituto. Esta es la naturaleza de la fe. Su confianza y salvación depende de manera completa en el sustituto. Es un retrato hermoso, hermoso de la fe en Cristo, en donde dependemos de manera total en el que muere en nuestro lugar. Otro elemento de la ofrenda quemada en el versículo 5 fue muy interesante. El pecador que ofrecía el sacrificio mataba al animal delante de Jehová. La muerte del sustituto simbolizaba la paga fatal, horrenda por el pecado. Demostraba que la justicia divina era absoluta y severa y demandaba la muerte. Y fue personalizada porque el ofensor tenía que, de hecho, matar al animal, muy personal. Algunas personas creen que la salvación

disco es finalmente un quinto componente de esto. Los primeros cuatro son iguales en la ofrenda de culpa y de transgresión o por el pecado. Esto es excepcional. Los sacerdotes quemaban el sacrificio entero, en su totalidad. Versículo 6, entonces quitarás la piel de la ofrenda quemada y la cortarás en pedazos. Los hijos de Aarón, el sacerdote, colocarán fuego en el altar y prepararán la leña en el fuego y demás. Ahí en el versículo 9, no obstante, sus entrañas, sus piernas serán lavadas con agua. El sacerdote ofrecerá en humo todo esto en el altar como ofrenda quemada, una ofrenda de fuego de olor grato a Dios. Esta es la ofrenda quemada, que es un aroma dulce en la nariz de Dios. ¿Qué simboliza esto? Que Dios se agrada del sacrificio, su ira es aplacada y la paz y la reconciliación han venido. Como dice Isaías 53:10, agradó a Jehová quebrantarlo, agradó a Jehová quebrantarlo. Esta es una ilustración de la justicia que Dios demanda. Él demanda un sacrificio justo, un sacrificio perfectamente justo, simbolizado en la ofrenda quemada, simbolizado en el sistema sacrificial, cumplido en la persona de Jesucristo, quien vivió una vida perfecta de obediencia y, por lo tanto, demostró de manera activa la justicia de Dios, quien murió una muerte de obediencia perfecta, demostrando en ese punto como también el cumplimiento perfecto de la paga de la ley a favor de pecadores. No tenemos la justicia que Dios demanda, Él tiene que dárnosla. Y Él hace eso en el sacrificio de Cristo. Algo más debe decirse, regrese a Romanos, por cierto. Algo más debe ser dicho de esta justicia de Dios, de la que estamos hablando aquí, que es una justicia eterna. Isaías dijo, mi justicia será por siempre, por siempre. Si pudiéramos producir justicia por un momento, no duraría, ¿verdad? No duraría. Esa es la razón por la que Hebreos 10:14 dice, hemos sido perfeccionados para siempre por la ofrenda santificada de Cristo, quien ha comprado por nosotros, Hebreos 9:12 dice, redención eterna. No necesitamos tratar de aferrarnos a la justicia. No necesitamos aferrarnos a ella porque no es una justicia que podemos alcanzar y no es una justicia que podemos mantener. Es la justicia de Dios que desciende y esa es la razón por la que la salvación es para siempre. La gente dice, bueno, puedes perder tu salvación. ¿Cómo puede usted perder su salvación? Usted únicamente puede perder su salvación si su salvación dependiera de usted. Por cierto, si yo pudiera perder mi salvación, yo la perdería, se lo prometo. Y también usted, si pudiera ser hecho, sería hecho. Yo no puedo mantener mi salvación porque lo que mantiene mi salvación es una justicia de Dios totalmente externa a mí, que me ha sido concedida. Entonces la clave en este pasaje es este concepto de justicia. De regreso a Romanos capítulo 3, necesitamos una justicia, la justicia de Dios. Hablemos entonces de algunos de los componentes de esta justicia de Dios. Número uno es independiente del legalismo. Es independiente del legalismo. Le voy a dar varios puntos. Es independiente del legalismo. Versículo 21. Aparte de la ley. Aparte de la ley. Está en la posición enfática. No sé en dónde encaja en su traducción. Está en la posición enfática en el griego. Pero ahora, aparte de la ley. Esa es la afirmación enfática. La justicia no tiene nada que ver con guardar la ley. Hemos aprendido eso, ¿no es cierto? Es una justicia que no puede ser alcanzada. Capítulo 5, versículo 20, dice, la ley vino para que la transgresión se incrementara. La ley, en lugar de tener el efecto de producir justicia, ¿produce qué? Transgresión. Pablo dice, vi la ley de Dios, el pecado revivió y yo morí. Romanos 7. La ley no lo va a cumplir. La ley no va a alcanzar justicia. Entonces, la justicia de Dios enfáticamente es aparte de la ley. Lo que eso significa es guardar la ley. El creyente debe entender eso. El error más grande de la religión es que la gente puede alcanzar justicia, una posición correcta con Dios por las obras. Esa es la gran mentira del diablo. No solo es aparte de la ley, sino que, permítame darle una segunda verdad, está basada en la revelación. Está basada en la revelación. Testificada por la ley y por los profetas. Un eufemismo para el Antiguo Testamento. Esto no es nada nuevo. Esto no es nada nuevo. Esto es lo que el Antiguo Testamento siempre ha dicho. Vaya al capítulo 4, versículo 3, por ejemplo. Porque ¿qué dice la Escritura? Aquí está el modelo. Creyó Abraham a Dios y le fue contado por justicia. Entonces Abraham fue salvo porque fe. Ese es el punto del capítulo 4, versículo 2, porque si Abraham fue

fe por justicia. Eso sale de Génesis 15. Las ceremonias y los rituales, actividades religiosas del Antiguo Testamento no podían dar vida. Inclusive la ley de Dios, la ley santa de Dios, la cual Pablo dice que es santa, justa y buena, no podía dar vida. Únicamente podían producir muerte. Muerte. Esto no es nuevo. Regresa usted al principio, hasta Génesis, al principio mismo. ¿Y qué dijeron los profetas? ¿Qué tal Habacuc? El justo por la fe vivirá. Siempre ha sido así. Siempre. Isaías, ese maravilloso capítulo 55 de Isaías, necesita ser incluido en este punto. A todos los sedientos, venid a las aguas, y los que no tienen dinero, venid, comprad y comed, venid, comprad sin dinero. Aquellos de ustedes que no tienen justicia, venid, comprad sin dinero y sin precio, vino y leche. Versículo 6, buscad a Jehová mientras puede ser hallado, llamadle en tanto que esté cercano. Deje limpio su camino y el hombre inicuo sus pensamientos y vuélvase a Jehová, el cual tendrá del misericordia y al Dios nuestro. Y aquí está la clave, el cual será amplio en perdonar. Usted necesita perdón. ¿Pero qué era lo que la ley del Antiguo Testamento buscaba hacer? Llevar a la gente a la desesperanza por su incapacidad de hacer algo por su pecado y por lo tanto hacerlos clamar a Dios por misericordia. La mejor ilustración de una conversión del Antiguo Testamento que yo conozco es Lucas 18. El publicano mirando hacia abajo ni siquiera levantaba sus ojos al cielo, golpeando su pecho decía, Dios sé propicio a mí, pecador. Ese hombre se fue a casa justificado. Esa es una actitud de bienaventuranza. La condenación del fariseo que viene al principio del Sermón del Monte es, estás equivocado. ¿Quién tiene el reino? Los que están en bancarrota espiritual y lo saben, pobres en espíritu, los que son mansos, los que tienen hambre y sed de una justicia que saben que no tienen, aquellos que lloran por su condición espiritual, son los que son consolados, son los que reciben el reino. Este ha sido siempre el camino en las Escrituras. No es una manera diferente de ser salvo en el Antiguo Testamento. Siempre ha sido igual. El Evangelio de Jesucristo no es un cambio del Antiguo Testamento. No es una transición en una nueva manera de ser salvo. Es la sustancia completa que fue una sombra en el Antiguo Testamento, pero una que se puede discernir. En tercer lugar, cuando hablamos de la justicia de Dios, es independiente del legalismo, está basada en la revelación, es adquirida por la fe. Adquirida por la fe, versículo 22, la justicia de Dios por medio de la fe en Jesucristo. Mediante la fe, y aquí ya hemos señalado esto, que la salvación viene por la fe. De regreso a Romanos 4, 5, el que justifica al impío debido a su fe le es contada por justicia. Hombre, ese es un regalo magnánimo y sorprendente, ¿no es cierto? Porque por gracia sois salvos por medio de la fe, Efesios 2, 8 y 9, y esto no de vosotros, pues es don de Dios. Es simplemente al creer, al creer. Ahí en el versículo 20 del capítulo 4 de nuevo, todavía estamos hablando de Abraham, versículo 20 dice, con respecto a la promesa de Dios, él no titubeó en incredulidad, sino que se fortaleció en la fe, dando gloria a Dios, estando plenamente convencido de que lo que Dios había prometido él podía cumplir, por lo tanto le fue también acreditada como justicia. ¿Entiende usted este intercambio? Usted le da a Dios fe, él le da a usted su justicia. Esa es la razón por la que decimos que la salvación es por fe únicamente, sola fide, fe únicamente al creer, inclusive ese creer es un regalo de Dios. Ahora unos cuantos otros puntos que se deben hacer aquí. Podríamos hablar mucho de lo que es la naturaleza de la fe salvadora, pero probablemente cubriremos eso en una de las sesiones que vienen. Entonces, vayamos a un cuarto punto. La justicia de Dios viene a nosotros desde el cielo. Este es el Evangelio de Pablo. Esto está en el corazón de él. Independiente del legalismo, en base a la revelación, coherente con el Antiguo Testamento, adquirida por la fe, una fe que Dios mismo concede, no independiente de nuestra voluntad, sino moviéndose nuestra voluntad, moviendo nuestra voluntad y dando vida a nuestras almas muertas mediante el ministerio de la regeneración conducido por el Espíritu Santo. En cuarto lugar, la justicia de Dios es provista para todos los que creen. Con toda certeza, esto va en contra del judaísmo de los fariseos. Si usted quiere saber cómo es que los judíos se sentían acerca de la conversión gentil, lee el libro de Jonás. Jonás supuestamente debía ser un profeta. Él supuestamente iba a ser un evangelista, él supuestamente iba a ser un misionero, y lo peor que le pasó a Jonás fue que la gente se convirtió y lo hizo enfurecerse. Él quería que Dios lo matara, él estaba tan enojado con los ninivitas que creyeron y los gentiles iban a aprovecharse de la promesa judía. ¡Qué giro tan extraño! Entonces el versículo 22 dice, la justicia de Dios que viene por la fe en Jesucristo, él es el objeto de la fe, viene para todos aquellos que creen, porque no hay diferencia. Todos los que creen, de nuevo digo, los judíos odiaron esto. Hechos 13:39 dice, todos los que creen son justificados. Justificados. No hay diferencia, el mismo evangelio predicado al judío y al gentil. Dice usted que hay acerca de Romanos 1 al principio, al judío primeramente y también al griego. Eso es cronología, obviamente. Dios envió a su hijo a la nación de Israel como un judío
y el mensaje del Evangelio vino primero a los judíos cronológicamente, pero siempre

0: tuvo la intención de que fuera para el mundo, siempre, siempre. Y la prueba de esto es el versículo 23, por cuanto todos pecaron y están destituidos de la gloria de Dios. La razón por la que está disponible a todos es porque todos tienen la misma necesidad. Todos tienen la misma necesidad. De hecho, si usted regresa un poco a Romanos 2 y 3, usted puede ver que los judíos que se jactaban a sí mismos de lo que tenían son condenados. Versículo 25. Pues en verdad la circuncisión aprovecha si guardas la ley, pero si eres transgresor de la ley, tu circuncisión viene a ser incircuncisión. Si pues el incircunciso guardare las ordenanzas de la ley, ¿no será tenida su incircuncisión como circuncisión? En otras palabras, tiene que ver con guardar la ley. Consiste en guardar la ley, ese es el punto. Y ni el circunciso ni el incircunciso puede hacer eso. Te jactas de la ley, dice él en el versículo 23, y violas la ley, deshonras a Dios, y el nombre de Dios es blasfemado entre los gentiles debido a ustedes. No eres mejor que los gentiles. Cuando Juan el Bautista vino y estaba bautizando a la gente, ¿sabe usted qué bautismo fue ese? Ese no fue el bautismo cristiano, ese fue el bautismo de judíos prosélitos. Ese fue el bautismo de judíos prosélitos. Ese es un bautismo que le hacían a los gentiles que querían convertirse en parte de la religión judía. Y aquí está Juan el Bautista bautizando a la población de Israel, al pueblo judío, y al bautizarlos, él les está diciendo, no son mejores que los gentiles. Esa fue una píldora amarga para que la gente se la tragara. Él le estaba dando a los judíos un bautismo de prosélitos, porque en realidad estaban afuera del pacto de Dios, aunque como pueblo habían recibido sus promesas. No hay diferencia. El mismo evangelio. Algunas personas creen que los judíos tuvieron un evangelio de la ley en el Antiguo Testamento y los gentiles un evangelio de la gracia. Eso no es verdad. Solo un evangelio, solo un camino de salvación. Siempre ha sido igual. Siempre por la fe. No hay diferencia. Judío, gentil. Porque todo mundo tiene la misma necesidad. Por cuanto todos pecaron y están destituidos de la gloria de Dios. Todos están destituidos de la gloria de Dios. ¿Qué significa eso? Bueno, Isaías 43:7 dice, lo he creado para mi gloria, pero Él no me ha dado gloria. El pecado coloca a todo mundo en la misma situación. Todos necesitan la justicia de Dios. Esa justicia de Dios siempre ha estado disponible a cualquiera que cree. No hay diferencia. No hay diferencia. Entonces, ser justificado con Dios es independiente del legalismo, está edificado sobre la revelación, adquirido por la fe, provisto para todos. Número 5, dado mediante la gracia. Dado mediante la gracia. Versículo 24, siendo justificados gratuitamente por su gracia. Sabemos eso, ¿no es cierto? Siendo justificados como un regalo por su gracia. Entonces, usted no se lo gana, es un regalo, ¿verdad? Hemos dicho eso todas nuestras vidas como cristianos. ¿No es cierto? Es un regalo. Usted puede rechazarlo, puede recibirlo. Usted no se lo puede ganar. Es un regalo. Me encanta eso. Una versión dice gratuitamente por su gracia. Otra versión, de hecho, ha traducido de manera más precisa el griego. Es como un regalo por su gracia que hemos sido justificados. Justificado significa justo. Misma palabra, dikaios, es cuestión de gracia. Pablo usa el término caris, gracia, alrededor de 100 veces en sus cartas, porque el evangelio, como lo sabemos siempre, debe ser entendido como un evangelio de gracia. Ser justificado con Dios, entonces, es dado mediante la gracia. Pero aunque es gratuito para nosotros, fue muy costoso, y ese es el sexto punto. Fue alcanzado por la redención, alcanzado por la redención. Versículo 24, mediante la redención que es en Cristo Jesús. ¿Qué es la redención? ¿Qué significa esa palabra redención? Significa rescatar a alguien mediante el pago de un precio. Rescatar a alguien mediante el pago de un precio. ¿Quién pagó el precio? Jesús. ¿Y cuál fue el precio? A quien Dios puso como propiciación, versículo 25, por medio de la fe en su sangre, propiciación, gilasterion, una cobertura, por medio de la fe en su sangre. ¿Cómo puede un hombre justificarse con Dios? Job dijo, con un Dios como este. ¿Cómo puede un hombre justificarse con Dios tan glorioso? No por sí mismo, no por sus propios esfuerzos, él debe recibir del cielo la justicia de Dios como un regalo, independiente del legalismo, basada de manera clara en la revelación de Dios en el Antiguo Testamento, adquirida por la fe, disponible a todos los que creen, dada por la gracia, alcanzada por la redención mediante un sacrificio expiatorio. Este es el Evangelio de Pablo. Desde el punto de vista de que satisface la necesidad del pecador, esa es la razón por la que predicamos este mensaje. Es un solo mensaje. No hay evangelio, no hay salvación. Sé que hay gente que dice en la actualidad, oh, no tienen que oír el evangelio en lugares en donde no han tenido la oportunidad. Dios va a considerarles la fe que hayan tenido en lo que ellos sabían que era adecuado para salvarlos. Eso no es lo que la Biblia dice. Es por la fe en Cristo y fuera de Él no hay salvación. De esta manera tenemos el mandato de ir al mundo y predicar el Evangelio a toda criatura. Entonces la gran pregunta en el corazón del pecador, ¿cómo puede un hombre justificarse con Dios? La respuesta viene aquí por la justicia de Dios concedida a Él por la fe mediante la gracia en base al hecho de que Cristo ha pagado por todos sus pecados. Y mediante ese pago ha pagado el precio de manera completa para rescatar al pecador. Vamos a ver más de eso. Padre, te damos gracias por el tiempo en esta mañana de escarbar, movernos en profundidad en esta porción maravillosa de las Escrituras. Tu palabra siempre, siempre alimenta nuestras almas y nos alienta. Oro, Señor, porque la verdad clara de este texto sea entendida por todos nosotros y nos capacite no solo para regocijarnos y adorarte de manera más libre y más clara, para adorarte en espíritu y en verdad, sino para que nos haga evangelistas más fieles con un entendimiento mejor del mensaje que le proclamamos a los pecadores en todo lugar. Continúa haciendo tu obra, tanto mediante la enseñanza de la palabra el día de hoy y nuestro tiempo maravilloso juntos en comunión, y te daremos gracias en el nombre de Cristo. Amén.
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1: Son las 4:00.
0: ¿Para qué orar si al instante en que estamos orando tenemos tan poca confianza en Dios que nos ocupamos en planificar nuestra propia respuesta a la oración que estamos haciendo? Por nada estéis afanosos, sino sean conocidas vuestras peticiones delante de Dios en toda oración y ruego, con acción de gracias.
2: 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Como descubriremos, el gran pez solo es uno de 4 instrumentos que Dios usó para invertir en la vida de su profeta fugitivo, Jonás. Y ahora presentamos a nuestro pastor y maestro de momento decisivo, el doctor David Jeremiah, en la voz y adaptación de Miguel Ángel Sánchez del Castillo, con unas palabras más de introducción a nuestra primera lección titulada Huyendo de Dios.
3: Gracias y bienvenidos a Momento Decisivo. ¿Saben? Siempre siento gran emoción al prepararme para comenzar algo nuevo. No solo en lo que hacemos en la radio, sino también cuando empezamos algo nuevo en nuestra iglesia aquí en el sur de California. Me gustan las cosas nuevas. Me gusta comenzar un programa nuevo y un ministerio nuevo. Y hoy estamos comenzando un estudio nuevo del libro de Jonás en el Antiguo Testamento. Es un libro bastante corto, pero contiene una historia fascinante. Hemos titulado esta serie El Profeta Fugitivo. Tomaremos las próximas semanas en Momento Decisivo para hablar del libro de Jonás y descubrir lo que debemos aprender de esta historia. Espero que usted tenga su Biblia, esto es lo más importante, y espero que también que pueda encontrar el libro de Jonás en el Antiguo Testamento. Si no sabe dónde se encuentra, no tenga vergüenza de buscar en el índice para que nos pueda seguir con su Biblia. Bien, pues comencemos nuestro estudio.

Sé que muchos de ustedes han tenido algunas preguntas profundas respecto a algunas de las cosas que han leído en la Biblia. Hoy empezamos una serie de mensajes sobre el libro de Jonás y quiero que lo busquen en el Antiguo Testamento. Para algunos, eso va a ser todo un reto. ¿Jonás? Veamos, ¿dónde fue que lo vi la última vez? Me recuerda una historia de un joven que estaba alistándose para ir a la universidad. Como se acostumbra en los Estados Unidos, había escogido una universidad pública que quedaba a gran distancia de su casa. Su padre, que se enorgullecía de ser un buen creyente, lo llamó y le dijo: «Hijo, no quiero que en tu estancia en esa universidad secular vayas a volver habiendo dejado de creer en el libro de Jonás». El joven respondió: «Papá, eso no va a pasar. Todo va a salir bien. Voy a ir a la universidad y regresaré todavía creyendo en Jonás». Así que el joven se fue. Regresó a su casa después del primer semestre para la Navidad. Su padre conversó con él y le preguntó: «Hijo, ¿crees todavía en Jonás?». El joven le respondió: «Sí, papá, pero tú no crees». El padre lo fulminó con la mirada y le dijo: «¿Qué dices?». El hijo replicó: «Papá, Jonás ni siquiera está en tu Biblia». El padre afirmó: «Por supuesto que sí está». El hijo dijo: «No, no está. Busca tu Biblia». El padre sacó su Biblia del anaquel y se la dio. El hijo, antes de marcharse a la universidad, había tomado una hojilla de afeitar y había recortado de la Biblia de su papá todo el libro de Jonás. Su padre no lo había notado en 6 meses, así que el hijo le dijo: «Papá, ¿qué diferencia hay si yo pierdo mi fe en Jonás en una universidad pública o si tú la pierdes debido a que nunca lees el libro?». Esto debería hacernos sentir considerablemente culpables a todos, porque si usted no puede encontrar en su Biblia el libro de Jonás, probablemente no lo ha leído recientemente. El libro de Jonás es uno de los libros más increíbles en toda la Biblia. Está lleno de misterio e intriga. Es una de las más grandes historias cortas que se han contado. Sin embargo, seamos francos, es un libro que ha soportado una buena dosis de maltrato y abuso. El libro de Jonás es uno de los corralitos de recreo de los que critican a la palabra de Dios. Les encanta arrastrar por los suelos esta historia y la usan para hacer el mejor esfuerzo que puedan para desacreditar la palabra de Dios por entero. Recuerdo haber oído a un hombre de negocios creyente que había estado conversando con alguien que le había contado una historia bastante difícil de creer. El hombre le había dicho: «Esa es una historia como la de Jonás». Ahí estaba un creyente que usaba el libro de Jonás como ilustración de una historia que era difícil de creer. Muchos de nosotros, desde luego, si no tenemos cuidado, podemos desacreditar el libro. Podemos decir que es un libro que no deberíamos tomar literalmente. Algunos piensan que el libro de Jonás es el talón de Aquiles de la Biblia y que no podemos tomar este libro de un modo distinto al resto de la Biblia. Porque si lo hacemos, entonces enfrentaremos un dilema en nuestra fe. Lo que quiero hacer en este mensaje antes de empezar el estudio en sí de los primeros 3 versículos del libro de Jonás es hacer esta pregunta: ¿es el libro de Jonás el talón de Aquiles de la Biblia? En otras palabras, si aceptamos la explicación de la palabra de Dios, ¿dejamos nuestra mente a un lado y nos olvidamos de ser personas inteligentes? Permítanme sugerir, en primer lugar, que los que han negado la historicidad de este libro y han tratado de dar razones para sus argumentos en contra del libro, han rebuscado diferentes explicaciones que, a mi juicio, son más difíciles de creer que la palabra de Dios. Algunos han opinado que hay muchas maneras de interpretar el libro de Jonás. Algunos piensan que es tan solo el relato de uno de los sueños de Jonás. Piensan que Jonás soñó todo esto. Leí otra historia de alguien que decía que cuando echaron a Jonás por la borda del barco y al mar, lo recogió otro barco que tenía una ballena como emblema al frente y que Jonás simplemente se imaginó que era una ballena. Vamos, qué imaginación. El más sofisticado ataque contra el libro de Jonás, sin embargo, viene de los que pudiéramos llamar alegoristas. O sea, los que quieren alegorizar el libro, que dicen que nada de esto es real y que no es histórico, sino una buena historia que podemos usar para provecho.
lo ponen en la misma categoría que los cuentos de Robinson Crusoe o los viajes de Gulliver. Enseñan que los datos de la historia no son tan importantes como las lecciones que ellos nos enseñan. Leí otro libro escrito por un comentarista llamado Robinson. En su comentario sobre los 12 profetas menores, este escritor dice: en Jonás nos hallamos en el país de las maravillas y la historia es poesía, no prosa. Asemejándose al personaje del libro de Job, las parábolas del hijo pródigo y del buen samaritano. Es como los cuentos El anillo de Lessing de Nathan Wise, El profesor de la verdad de Oscar Wilde o El progreso del peregrino de Juan Bunyan. Por todos lados hay señales de alegoría, símbolo y parábola. En otras palabras, lo que este comentarista está diciendo es que debemos leer el libro de Jonás como si leyéramos un cuento que alguien se inventó con el fin de ayudarnos a aprender algunas lecciones importantes. Pues bien, el problema es que nada de eso sirve. Por eso, antes de examinar los 3 primeros versículos del libro de Jonás, quiero que hablemos de este profeta fugitivo y de cómo podemos estar seguros de que es una historia verídica, una historia que sucedió exactamente como la Biblia dice que ocurrió. Es un registro que podemos dar por sentado que ocurrió tal como Dios dice que sucedió. Tuvo lugar, ocurrió realmente a personas reales en una situación real, tiene su lugar en el continuo de la narración histórica y que no es algo que podamos tratar a un nivel diferente del resto del material del Nuevo Testamento. ¿Cómo podemos estar seguros? ¿Cómo podemos saber si Jonás es un personaje de la vida real? En primer lugar, sabemos que Jonás es un personaje real por el registro de Jonás en el Antiguo Testamento. Jonás fue un profeta, de acuerdo a la palabra de Dios, y vivió en una época definida. Vivió como personaje histórico. Esto resulta claro a través de un proceso sencillo que examina la evidencia con una mente abierta y franca. El Antiguo Testamento está lleno de registros históricos de los reyes de Israel.

hijo de Amitai. Jonás, ¿hijo de quién? De Amitai. ¿Piensan ustedes que estamos hablando aquí del mismo personaje del que se habla en Segunda de Reyes 14? Pienso que sí. Pienso que se trata del mismo personaje. Fue un personaje histórico y dice que fue profeta durante el tiempo de Jeroboam, hijo de Joás. Ahora bien, Jeroboam fue un individuo real e Israel fue una nación real. Hamat era un lugar real y no es probable que Jonás, hijo de Amitai, sea nada más invención de la imaginación de alguien. Resulta idea tirada por los cabellos decir que se trata de otro Jonás. No es razonable pensar que hubiera dos Jonás cuyo padre se llamaran Amitai y que ambos fueran profetas. Esto resulta incluso más significativo al considerar que Jonás no era un nombre común. Se refiere a un solo personaje en toda la escritura, sea en este pasaje de Segunda de Reyes, en el libro que lleva el nombre de Jonás, y en las referencias en el Nuevo Testamento que examinaremos en unos momentos. No, no se trata de otro Jonás. Es el mismo hijo de Amitai, profeta de Israel, cuyo libro empezaremos hoy a estudiar. Fue un personaje real, histórico en su perspectiva. No obstante, lo más importante que puedo decirles en cuanto a Jonás, y pienso que para la mayoría de nosotros esto lo resuelve de una vez por todas, lo más importante que puedo mencionarles son todas las referencias que Jesucristo hizo de Jonás. Si se nos preguntara a los que somos creyentes evangélicos en dónde podríamos hallar una autoridad aceptable respecto a si el libro de Jonás es o no es real e histórico, ¿a quién escogerían ustedes? Si me lo preguntaran a mí, yo escogería a Jesús por sobre todos los demás. ¿No les parece? Pienso que puedo confiar en su palabra. Digo esto porque le he confiado mi eternidad y mi futuro entero. He creído lo que Él dice en cuanto a ir al cielo y no ir al infierno, y cómo puedo ir al cielo por medio de la fe y por gracia. He creído eso de corazón. Ahora bien, si creo eso, debo poder tomar por lo que vale lo que Jesús diga respecto a un personaje histórico llamado Jonás. ¿No tiene esto sentido? Tal vez podría decirlo de una manera negativa. No se puede tener a Jesús sin tener a Jonás. Ustedes dicen, pastor, en realidad eso me desilusiona porque yo creo firmemente todo lo que dice el Nuevo Testamento y todo lo que dice Jesús, pero no estoy seguro en esto de Jonás. Esto no tiene sentido para mí. No, usted no tiene esa alternativa. No puede apagar el receptor al terminar el programa y decir, sigo a Jesús pero no creo en Jonás. Voy a mostrarle por qué. 5 veces en el Nuevo Testamento Jesús se refiere a Jonás. La primera referencia está en Lucas 11, 29 al 30. Y apiñándose las multitudes comenzó a decir, esta generación es mala, demanda señal, pero señal no le será dada, sino la señal de Jonás. Porque así como Jonás fue señal a los ninivitas, también lo será el Hijo del Hombre a esta generación. Esto dijo Jesús, luego dijo, en el versículo 32, los hombres de Nínive se levantarán en el juicio con esta generación y la condenarán, porque a la predicación de Jonás se arrepintieron, y he aquí más que Jonás en este lugar. Prácticamente, Jesús a través de estas referencias registradas en Lucas dijo básicamente que hubo un personaje llamado Jonás. Fue profeta. Aceptó la realidad y la historicidad de este hombre como alguien que sabía la historia a ciencia cierta y se refirió a Jonás como una referencia histórica. Pero, al pasar a los pasajes en el libro de Mateo, Jesús incluso lo lleva a un nivel más increíble. En Mateo 12:39 y siguientes, Jesús dijo esto. Él respondió y les dijo, la generación mala y adúltera demanda señal, pero señal no le será dada, sino la señal del profeta Jonás. Porque como estuvo Jonás en el vientre del gran pez 3 días y 3 noches, así estará el Hijo del Hombre en el corazón de la tierra 3 días y 3 noches. Los hombres de Nínive se levantarán en el juicio con esta generación y la condenarán, porque ellos se arrepintieron a la predicación de Jonás, y he aquí, más que Jonás en este lugar. Observen lo que Jesús hizo. ¿Creen ustedes en Jesús? ¿Creen en su muerte en la cruz? ¿Creen en su entierro?

0: resurrección? Sí, Jesús usó la experiencia de Jonás en el vientre del gran pez como ilustración que corrobora su propia resurrección de la tumba. Jesús dijo que igualmente cierto como que Jonás estuvo 3 días y 3 noches en el vientre del gran pez, así él estaría 3 días y 3 noches en el vientre de la tierra antes de regresar como el Cristo resucitado. Ahora, usted puede decir, pues bien, ahora sí que estoy hecho un nudo, no sé qué hacer. Pues bien, permítame darle una alternativa. Simplemente créalo. Tiene mucho más sentido simplemente creerlo. Tomemos la historia tal como fue escrita. Tenemos la palabra del Señor Jesús. Jesús consideró que Jonás era un personaje real. Aceptó como veredicto el relato del libro de Jonás. Si usted rechaza el libro de Jonás, no estará simplemente diciendo que no puede aceptar el registro como algo razonable, sino que estará diciendo que no cree que Jesús sabía los datos y que no presentó un informe apegado a la realidad. Al negar el libro de Jonás, usted estará separándose de Jesús y no puede tener lo uno y lo otro a la vez. Por eso creemos lo que dice la Biblia, y a esto llamamos inspiración plenaria. Eso quiere decir que la Biblia es inspirada en su totalidad, de tapa a tapa. La Biblia se mantiene y cae como una unidad. Si Jesús, en el Nuevo Testamento, hace referencia a Jonás del Antiguo Testamento, entonces, uno tiene que aceptar a Jonás con la misma fe e integridad con que se acepta a Jesucristo como personaje real. Hubiera sido contraproducente empezar a enseñar este libro mientras usted estuviera pensando todo el tiempo que el libro de Jonás ni siquiera es algo real. El libro es verdadero. No hay otra explicación alterna, aparte de que el libro de Jonás es el historial exacto de lo que ocurrió a un hombre que llevaba ese nombre. Ahora, habiendo atendido estas cosas preliminares, quiero que empecemos a estudiar y comprender el mensaje de este libro de Jonás. Es una historia verdaderamente increíble. Quisiera tener el tiempo para hablarles de todos los temas maravillosos que contiene este libro. Es un libro misionero. Es un libro que habla de un hombre que fue llamado a predicar el Evangelio a una nación extranjera. Es un libro sobre la fidelidad de Dios. ¿Cuántos de ustedes están contentos de que Dios sea el Dios de la segunda oportunidad? Yo no pediría nada más, una tercera, una cuarta oportunidad. El libro de Jonás es una historia maravillosa de cómo Dios le da a una persona una segunda oportunidad. Casi me dan ganas de llorar cuando digo esto porque, si no fuera así, yo no estaría aquí. Dios es un Dios de gracia, y en este libro de Jonás tenemos todos estos maravillosos temas doctrinales y todos ellos envueltos en la historia verídica y correcta de un hombre llamado Jonás que tuvo una experiencia que jamás olvidó. Todo empezó de esta manera. Vino palabra de Jehová a Jonás, hijo de Amitai, diciendo: levántate y ve a Nínive, aquella gran ciudad, y pregona contra ella, porque ha subido su maldad delante de mí. Esa fue la dirección de Jehová Dios al profeta. Esto es lo primero que tenemos que comprender. ¿Hay alguna duda de lo que Dios le pidió que hiciera? Aquí tenemos dos instrucciones importantes. Ambas son imperativas y son órdenes contundentes. Dios le dijo a Jonás: levántate y ve. Arriba y en marcha, ve y haz lo que te digo que hagas. No hay duda alguna. No le dijo: Jonás, me gustaría conversar contigo sobre esto. Jonás, ¿qué piensas en cuanto a celebrar una campaña de evangelización en Nínive? Dios no se puso a consultarle a Jonás. No le pidió a Jonás su opinión. Simplemente le dijo: Jonás, tengo una tarea para asignarte. Anda y haz esto. ¿Ha hecho eso Dios con usted alguna vez? ¿Alguna vez ha deseado haber tenido la oportunidad de hacer preguntas? ¿A cuántos de ustedes les gustaría que Dios les hubiera consultado? Ni siquiera tenemos la oportunidad de echar nuestro voto. Cuando Dios habla y nos da una dirección tan clara como esta, no se nos da otra alternativa. Tal vez no comprendamos todo lo que incluye la orden, pero si sabemos que es una orden de Dios, la única opción que nos queda es obedecer obedientemente y marchar. Lo interesante de este libro es que, Con mucha frecuencia se le malentiende como la historia de un gran pez o una historia sobre el profeta Jonás. En realidad, esas cosas son subtemas del libro. Es un libro acerca de Dios. Es acerca de Jehová Dios. Su nombre aparece en una forma u otra 39 veces en estos 4 capítulos. El nombre de Jonás aparece solo 18 veces. Así que Dios obviamente es más popular en el libro que Jonás. El libro habla de Dios tratando con los seres humanos. Trata de la soberanía, gracia y fidelidad de Dios y la determinación de Dios. Dios llamó y comisionó a Jonás a que fuera como testigo, como misionero, a Nínive. Y como alguien dijo, Dios le dijo a Jonás, levántate y clama. Pero en lugar de eso, Jonás se levantó y huyó. No prestó atención a lo que Dios le dijo, ni hizo lo que Dios le pidió que hiciera. Antes de realmente ponernos a hurgar hondo en esta parte de la historia, lo que haremos más adelante, debo hacer un alto y preguntar, ¿por qué hizo Jonás lo que hizo? ¿Por qué Jonás no hizo lo que Dios le pidió que hiciera? Examinemos por un momento la tarea que Dios le asignó. Dios le llamó para que fuera como misionero a una ciudad asiria llamada Nínive. La Biblia dice que era una ciudad grande por su maldad. La maldad era tan terrible que era como Gedor que había llegado al cielo hasta Dios. Era una ciudad perversa. Entre asirios e israelitas había mucho odio y, por supuesto, Jonás era judío. Nínive era la capital de Asiria y tenía una población que se calcula sobrepasaba los 600.000 habitantes. En esos días, eso sería una enorme metrópolis. Tenía grandes fortificaciones. Se hallaba como 800 kilómetros de distancia de la ciudad donde vivía Jonás, como a unos 6 kilómetros al norte de Nazaret. Los pobladores de Nínive eran idólatras. Y según el mismo libro de Jonás, su corrupción era enorme. Si ustedes estudian la historia de los ninivitas, encontrarán que los asirios eran una potencia militar que había llevado la crueldad a su nivel más alto conocido. La arqueología nos da indicaciones de que no había límites a la tortura que aplicaban a sus cautivos. Como resultado, todos sus enemigos los odiaban y les temían. Es más, incluso habían llegado al límite en lo que tiene que ver con la paciencia de Dios, y por eso Dios le dijo a Jonás que fuera. Le dijo que fuera y les predicara a los ninivitas. Lo único que podemos dar por sentado es que cuando Jonás oyó la orden, pensó que eso era lo peor que jamás podía haber oído con sus oídos. ¿Qué quieres que vaya a esos réprobos y paganos que están matando a la gente? Tal vez, incluso algún familiar había sufrido a manos de ellos. Traté de pensar en alguna analogía que nos ayudara a comprender esto. Sería como si Dios comisionara a alguien que hubiera sufrido en el holocausto bajo los nazis para que fuera a predicarles el evangelio a los crueles nazis que habían devastado a su familia. Jonás dijo, Señor, debes estar bromeando. Dios quería que fuera y le dijera a los ninivitas que si no se arrepentían en 40 días, Dios los iba a eliminar. Ese fue el mensaje que Dios le dijo. Dios, ¿quieres que vaya a Nínive y les diga que tienen 40 días para arreglar su conducta o si no vas a destruirlos? Dios, no lograré sobrevivir ni 5 minutos. Ni siquiera me dejarán atravesar el umbral de la ciudad. Pero lo que Jonás no comprendió, o por lo menos no le pasó por la mente, es que cuando Dios nos llama o nos ordena que hagamos algo, Dios se obliga a capacitarnos para que lo hagamos. Tengo un letrero en mi oficina que dice, los mandamientos de Dios son la capacitación divina. Si Dios le llama para que haga algo, no va a dejar que lo maten en el proceso. Dios va a llamarlo a que usted alcance un objetivo. Jonás oyó claramente lo que Dios dijo, pero hizo lo que muchos han hecho. Por eso quiero dedicar tiempo para hacer una evaluación post-mortem hoy. La desobediencia de Jonás. La desobediencia del profeta Jonás. Permítanme ponerme yo mismo en la categoría de este gran hombre y confesarles que yo también he desobedecido una vez o dos. ¿No lo ha hecho usted? A veces Dios ha dicho esto y yo me he puesto a discutir con él. A veces simplemente ni siquiera he discutido. Simplemente no lo he hecho. Algunos de ustedes que me están oyendo, a lo mejor están viviendo en desobediencia hoy mismo. Ustedes saben lo que Dios les dijo que hicieran y han decidido que no van a hacerlo. Dios le dijo a Jonás, quiero que vayas al oriente, a Nínive. ¿Qué hizo Jonás? Se fue exactamente en dirección opuesta. La desobediencia de Jonás fue deliberada. Jonás no se puso a caminar simplemente de aquí para allá y súbitamente tomó un rumbo equivocado. Dios le dijo, ve al oriente. Jonás no se fue al sur o al norte, se fue hacia el oeste, se fue a Jope, al occidente, y ahí se embarcó en un barco que navegaba hacia el oeste y no al este. No solo iba hacia el oeste, sino que se iba al extremo mismo del oeste conocido en esos días. Tarsis era el punto más distante que uno podía ir viajando al oeste en tiempos de Jonás. Pues hemos dado un buen comienzo a esta nueva serie sobre Jonás. Hemos titulado la serie El Profeta Fugitivo. Tenemos mucho que aprender de este libro del Antiguo Testamento y espero que usted nos pueda seguir acompañando durante este estudio.
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0: La gente puede dudar de tus palabras, pero creerán tus acciones. Hijitos míos, que nuestro amor no sea solo de palabras. Amémonos de veras y demostrémoslo con hechos.
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1: Abre el cielo, que tu voluntad se haga así como en el cielo también en la tierra. Gracias, Señor.

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2: Son las 5 en punto.
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4: Un tiempo en el que nos encontramos para escuchar a Dios hablar. Entre tanto que llego, dedícate a la lectura pública de las Escrituras y a enseñar y animar a los hermanos. A continuación, escucharemos fragmentos de la Biblia en la Nueva Traducción Viviente.
5: El libro de Salmos, Salmo 119, versículos 129 al 136.
6: Tus leyes son maravillosas. Con razón las obedezco. La enseñanza de tu palabra da luz, de modo que hasta los simples pueden entender. Abro la boca y jadeo, anhelando tus mandatos. Ven y muéstrame tu misericordia, como lo haces con todos los que aman tu nombre. Guía mis pasos conforme a tu palabra, para que no me domine el mal. Rescátame de la opresión de la gente malvada. Entonces podré obedecer tus mandamientos. Mírame con amor. Enséñame tus decretos. Torrentes de lágrimas brotan de mis ojos porque la gente desobedece tus enseñanzas.
5: El libro de Ezequiel, capítulo 22, versículos 23 al 31.
7: Nuevamente recibí un mensaje del Señor.
8: Hijo de hombre, dale este mensaje al pueblo de Israel. En el día de mi indignación, serás como tierra contaminada, una tierra sin lluvia. Tus príncipes traman conspiraciones, tal como los leones que acechan su presa. Devoran a los inocentes, apoderándose de sus tesoros y quitándoles su riqueza mediante la extorsión, y dejan viudas a muchas mujeres del país. Tus sacerdotes desobedecieron mis enseñanzas y profanaron mis objetos santos. No hacen ninguna diferencia entre lo que es santo y lo que no es. Tampoco enseñan a mi pueblo la diferencia entre lo que es ceremonialmente puro o impuro. Desprecian mis días de descanso, de modo que soy deshonrado entre ellos. Tus líderes son como lobos que despedazan a sus víctimas. En realidad, destruyen vidas a cambio de dinero. Y tus profetas los encubren dando falsas visiones y predicciones mentirosas. Dicen: mi mensaje proviene del Señor soberano, cuando en realidad el Señor no les ha dicho ni una sola palabra. Hasta la gente común oprime a los pobres, les roba a los necesitados y priva de justicia a los extranjeros. Busqué a alguien que pudiera reconstruir la muralla de justicia que resguarda al país. Busqué a alguien que se pusiera en la brecha de la muralla para que yo no tuviera que destruirlos, pero no encontré a nadie. Por eso, ahora derramaré mi furia sobre ellos y los consumiré con el fuego de mi enojo. Haré recaer sobre su cabeza todo el castigo por cada uno de sus pecados. Yo, el Señor soberano, he hablado.
5: El libro de Ezequiel, capítulo 23.
7: Recibí este mensaje de parte del Señor.
8: Hijo de hombre, había una vez dos hermanas que eran hijas de la misma madre. Ambas se hicieron prostitutas en Egipto. Incluso cuando eran jovencitas, dejaban que los hombres manosearan sus senos. La mayor se llamaba Aholah y su hermana era Aholibá. Yo me casé con ellas y me dieron hijos e hijas. Me refiero a Samaria y a Jerusalén, pues Aholah es Samaria y Aholibá es Jerusalén. Luego, Aholah sintió deseos sensuales por otros amantes y no por mí. Así que entregó su amor a los oficiales asirios. Eran todos jóvenes atractivos, capitanes y comandantes hermosamente vestidos de azul que conducían los carros de guerra. Así que se prostituyó con los hombres más deseables de Asiria, rindiendo culto a sus ídolos y contaminándose. Cuando salió de Egipto, no abandonó la prostitución, sino que continuó tan depravada como en su juventud. Cuando los egipcios se acostaban con ella, le manoseaban los senos y la tenían como prostituta. Entonces la entregué a sus amantes asirios, a quienes ella tanto deseaba. Ellos la desnudaron, se llevaron a sus hijos como esclavos y luego la mataron. Después de recibir su castigo, su mala fama llegó a oídos de todas las mujeres de la tierra. Sin embargo, Aholibá siguió los mismos pasos, a pesar de que vio todo lo que le había ocurrido a su hermana Aholah. Se corrompió todavía más y se entregó por completo a sus pasiones sexuales y a la prostitución. Aduló a todos los oficiales asirios, esos capitanes y comandantes con hermosos uniformes, esos jóvenes que conducían carros de guerra, todos apuestos y deseables. Yo vi cómo iba corrompiéndose, igual que su hermana mayor. Luego, llevó su prostitución a tal extremo que se enamoró de imágenes pintadas en un muro, imágenes de oficiales militares babilonios con llamativos uniformes rojos, que portaban magníficos cinturones y sobre la cabeza turbantes grandes y distinguidos. Estaban vestidos como oficiales de carros de guerra de la tierra de Babilonia. Cuando ella vio esas imágenes, anheló entregarse a ellos y envió mensajeros a Babilonia para invitarlos a que la visitaran. Entonces vinieron y cometieron adulterio con ella y la corrompieron en la cama del amor. No obstante, después de contaminarse con ellos, los rechazó con asco. Asimismo, yo sentí asco por Aholibá y la rechacé, tal como había rechazado a su hermana, porque se exhibió delante de ellos y se les entregó para satisfacerles sus pasiones sexuales. Sin embargo, ella se prostituyó mucho más, recordando su juventud cuando se había prostituido en Egipto. Sintió deseos sensuales por sus amantes con órganos sexuales tan grandes como los del burro, que eyaculan como un caballo. Y así, Aholibá, reviviste el pasado, esos días de jovencita en Egipto, cuando dejaste que te manosearan los senos por primera vez. Por lo tanto, Aholibá, esto dice el Señor soberano: de todas partes enviaré a tus amantes contra ti, esas mismas naciones de las que te alejaste con asco. Pues los babilonios vendrán con todos los caldeos de Pecod, de Soa y de Coa. Junto con ellos llegarán todos los asirios, esos jóvenes y apuestos capitanes, comandantes, oficiales de carros de guerra y demás oficiales de alto rango, cada uno montado a caballo. Todos ellos vendrán contra ti desde el norte, con carros de guerra, carretas y un gran ejército preparado para atacar. Tomarán posiciones de batalla por todas partes y te rodearán de hombres armados con escudos y yelmos. Yo te entregaré a ellos para castigarte, a fin de que hagan contigo lo que quieran. Descargaré sobre ti el enojo de mis celos y ellos te tratarán con dureza. Te cortarán la nariz y las orejas y a los sobrevivientes los matarán a espada. Se llevarán a tus hijos cautivos y quemarán todo lo que quede. Te arrancarán tus hermosas ropas y joyas. De ese modo pondré fin a la lascivia y a la prostitución que trajiste de Egipto. Nunca más tus ojos anhelarán aquellas cosas, ni recordarás con nostalgia tus días en Egipto. Pues esto dice el Señor soberano. Ciertamente te entregaré.

0: Esto dice el Señor soberano. Beberás de la copa de terror de tu hermana, una copa grande y profunda que está llena hasta el borde de burla y de desprecio. Te llenarás de borrachera y angustia, pues tu copa rebosa de aflicción y desolación. Es la misma copa que bebió tu hermana, Samaria. Beberás toda esa copa de terror hasta la última gota. Luego, la romperás en pedazos y te golpearás el pecho en señal de angustia. Yo, el Señor soberano, he hablado. Y porque te olvidaste de mí y me diste la espalda, esto dice el Señor soberano. Tendrás que sufrir las consecuencias de toda tu lascivia y de tu prostitución.
1: El Señor me dijo:
0: Hijo de hombre, debes acusar a Aholá y a Oholibá de todos sus pecados detestables. Ellas han cometido adulterio y homicidio. Adulterio al rendir culto a ídolos y homicidio al quemar en sacrificio a los hijos que me habían dado. Además, contaminaron mi templo y profanaron mi día de descanso. El mismo día que ofrecieron a sus hijos en sacrificio a ídolos, se atrevieron a venir a mi templo para adorar. Entraron y contaminaron mi casa. Ustedes, hermanas, enviaron mensajeros a tierras lejanas para conseguir hombres. Cuando ellos llegaron, ustedes se bañaron, se pintaron los párpados y se pusieron sus mejores joyas para recibirlos. Se sentaron junto a ellos en un sofá con hermosos bordados y pusieron mi incienso y mi aceite especial sobre una mesa servida ante ustedes. Desde su habitación llegaba el ruido de muchos hombres en plena juerga. Eran hombres lujuriosos y borrachos provenientes del desierto, que les pusieron brazaletes en las muñecas y hermosas coronas sobre la cabeza. Entonces dije: si realmente quieren tener sexo con prostitutas viejas y estropeadas como estas, que lo hagan. Y eso fue lo que hicieron. Tuvieron sexo con Aholá y Oholibá, esas prostitutas desvergonzadas. Sin embargo, gente recta juzgará a esas ciudades hermanas por lo que verdaderamente son: adúlteras y asesinas. Ahora bien, esto dice el Señor soberano: manda un ejército contra ellas y entrégalas para que las aterroricen y las saqueen. Pues sus enemigos las apedrearán y las matarán a espada. Masacrarán a sus hijos e hijas y quemarán sus casas. De ese modo, acabaré con la lascivia y la idolatría en la tierra, y mi castigo servirá de advertencia a todas las mujeres para que no sigan el mal ejemplo de ustedes. Recibirán su merecido por su prostitución, por rendir culto a ídolos. Así es, recibirán todo el castigo. Entonces sabrán que yo soy el Señor soberano.
2: La segunda carta del apóstol Pablo a Timoteo, capítulo 1.
3: Yo, Pablo, elegido por la voluntad de Dios para ser apóstol de Cristo Jesús, escribo esta carta. Fui enviado para contarles a otros acerca de la vida que Él ha prometido mediante la fe en Cristo Jesús. Le escribo a Timoteo, mi querido hijo. Que Dios Padre y Cristo Jesús nuestro Señor te den gracia, misericordia y paz. Timoteo, doy gracias a Dios por ti, al mismo Dios que sirvo con la conciencia limpia, tal como lo hicieron mis antepasados. Día y noche te recuerdo constantemente en mis oraciones. Tengo muchos deseos de volver a verte, porque no me olvido de tus

0: lágrimas cuando nos separamos, y me llenaré de alegría cuando estemos juntos otra vez. Me acuerdo de tu fe sincera, pues tú tienes la misma fe de la que primero estuvieron llenas tu abuela Loida y tu madre Eunice, y sé que esa fe sigue firme en ti. Por esta razón, te recuerdo que avives el fuego del don espiritual que Dios te dio cuando te impuse mis manos, pues Dios no nos ha dado un espíritu de temor y timidez, sino de poder, amor y autodisciplina. Así que nunca te avergüences de contarles a otros acerca de nuestro Señor, ni te avergüences de mí, aun cuando estoy preso por Él. Con las fuerzas que Dios te da, prepárate para sufrir conmigo a causa de la buena noticia. Pues Dios nos salvó y nos llamó para vivir una vida santa. No lo hizo porque lo mereciéramos, sino porque ese era su plan desde antes del comienzo del tiempo, para mostrarnos su gracia por medio de Cristo Jesús. Y ahora todo esto, Él nos lo ha hecho evidente mediante la venida de Cristo Jesús, nuestro Salvador. Destruyó el poder de la muerte e iluminó el camino a la vida y a la inmortalidad por medio de la buena noticia. Y Dios me eligió para que sea predicador, apóstol y maestro de esta buena noticia. Por eso estoy sufriendo aquí, en prisión. Pero no me avergüenzo de ello, porque yo sé en quién he puesto mi confianza, y estoy seguro de que Él es capaz de guardar lo que le he confiado hasta el día de su regreso. Aférrate al modelo de la sana enseñanza que aprendiste de mí, un modelo formado por la fe y el amor que tienes en Cristo Jesús. Mediante el poder del Espíritu Santo, quien vive en nosotros, guarda con sumo cuidado la preciosa verdad que se te confió. Como tú sabes, todos los de la provincia de Asia me abandonaron, incluso Figelo y Hermógenes. Que el Señor muestre una bondad especial con Onesíforo y toda su familia, porque él me visitó muchas veces y me dio ánimo. Jamás se avergonzó de que yo estuviera en cadenas. Cuando vino a Roma, me buscó por todas partes hasta que me encontró. Que el Señor le muestre una bondad especial el día que Cristo vuelva. Y tú sabes bien de cuánta ayuda fue en Éfeso.
1: Hasta aquí fue la lectura de hoy. Esperamos que la palabra de Dios haya cobrado vida en tu corazón.
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2: Cadena Radial Samaritano da la hora, 6 de la

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7: Son las 7 en punto.
8: El verdadero carácter de una persona se revela por lo que hace cuando nadie lo está mirando. 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
10: ¿Se ha preguntado usted alguna vez qué sería de nosotros sin el privilegio de la oración?
11: ¿Sabía usted que cuando oramos a Dios estamos poniendo en acción el factor de la dependencia? Dios nunca quiere que vivamos independientemente de Él. Si Dios fuera a hacer cosas por nosotros sin nuestras oraciones, fracasaríamos en tener la clase de dependencia que debe existir entre la vid y los pámpanos. Sería trágico si Dios administrara este universo sin tomarnos en cuenta para nada, porque no conocemos la delicia de la oración. Nunca conoceríamos del crecimiento y el desarrollo que viene con la oración. Así que, sea que entendamos la filosofía de la oración o no, sabemos que Dios nos ha invitado a orar, y nuestro Señor nos manda y espera que oremos.
10: Saludos amigos y amigas, bienvenidos a El Amor que Vale, el ministerio radial del Dr. Adrian Rogers. Abra la Biblia, la preciosa palabra de Dios, en el Evangelio de Mateo capítulo 7. En un momento leeremos el versículo 7 y estaremos estudiando los principios de la oración. La oración, que es el más grande privilegio de los cristianos, pero también, lamentablemente, es el más grande de nuestros fracasos. El Dr. Adrian Rogers, en la voz del pastor Lenín de Llanón, nos entrega el estudio bíblico Los Principios de la Oración.
11: Amigo, no hay en la vida cristiana ningún sustituto para la oración. Si una persona en un accidente pierde una pierna o un brazo, en la actualidad se lo pueden reemplazar con una pierna o un brazo artificial de excelente calidad y funcionamiento. Si alguien no quiere utilizar el teléfono, lo sustituye con una máquina fax o con el email o correo electrónico. Usted puede ser sustituido en su trabajo y probablemente nadie notará su ausencia. Pero escúcheme, no hay sustituto para la oración. Otras cosas pueden ser buenas y finas en sí mismas, pero no son sustituto. La elocuencia no es un sustituto para la oración, y ni la energía, ni el entusiasmo, ni el intelecto son sustitutos para la oración, porque no hay absolutamente nada con lo cual usted pueda sustituir la oración. Como yo lo siento, la oración es la más grande fuerza en el universo, pero tristemente es la menos utilizada. La gente siempre está tratando de obtener energía. Los científicos están tratando de utilizar la energía de los océanos que hay en el movimiento de las mareas y de las olas, o cómo utilizar mejor la energía nuclear o la energía eólica. Pero la más grande y desperdiciada de las energías en el mundo actual es la oración. Bien, vamos a Mateo 7, versículos del 7 al 11. Estas son palabras de Jesús, y Él las dijo en forma clara y sencilla. Así que no hay ninguna razón para dudarlas, sino más bien para creerlas. Pedid, y se os dará. Buscad, y hallaréis. Llamad, y se os abrirá. Porque todo aquel que pide, recibe, y el que busca, halla. Y al que llama, se le abrirá. ¿Qué hombre hay de vosotros que si su hijo le pide pan, le dará una piedra? ¿O si le pide un pescado, le dará una serpiente? Pues si vosotros, siendo malos, sabéis dar buenas dádivas a vuestros hijos, ¿cuánto más vuestro Padre que está en los cielos dará buenas cosas a los que le pidan? Hagamos tres divisiones fáciles de este mensaje al pensar en los principios de la oración. Primero, la razón para la oración. En mi vida he meditado mucho acerca de la razón para orar. ¿Por qué Dios quiere que oremos? Jesús enseñó en forma sencilla y clara que nuestro Padre Celestial sabe de las cosas que tenemos necesidad aún antes de que las pidamos, ¿verdad? Entonces, ¿por qué tenemos que decirle lo que necesitamos? ¿Y por qué tenemos que pedirle lo que Él ya ha determinado darnos porque nos ama? ¿Alguna vez usted ha pensado en el misterio que significa la oración? Por último, ¿por qué oramos? Veamos Mateo 6, los versos 7 y 8. Y orando, no uséis vanas repeticiones como los gentiles que piensan que por su palabrería serán oídos. No hagáis, pues, semejantes a ellos, porque vuestro Padre sabe de qué cosas tenéis necesidad antes de que vosotros le pidáis. En estos versículos aprendemos ciertas cosas. Primero, no oramos para impresionar a Dios. Usted no tiene que ser un Cervantes o un experto en el idioma español. Tampoco tiene que ser un poeta para utilizar un lenguaje florido. Usted, por mucho que se esfuerce, no puede orar para impresionar a Dios. Segundo, usted no ora para informar a Dios, porque el Padre Celestial conoce cuáles son sus necesidades. Tercero, oramos a Dios para invitarle a que trabaje en nuestro corazón y nuestra vida. Y si alguien me pregunta, pastor, ¿por qué debemos hacer eso? Permítame darle tres razones para hacerlo. Primero, es lo que yo llamo el factor delicia. Verá, Dios quiere que le amemos y quiere tener comunión con nosotros. Dios puede administrar este universo sin nuestras oraciones. Pero si Él lo hiciera así, usted y yo no tendríamos el privilegio de trabajar con Él y tener comunión con Él. En el capítulo 15 de Juan, Jesús se refirió a sí mismo como la vid verdadera, y nosotros somos los pámpanos. Y en Juan 15, 4, Jesús dijo, permaneced en mí y yo en vosotros. Como el pámpano no puede llevar fruto por sí mismo si no permanece en la vid, así tampoco vosotros si no permanecéis en mí. Jesús está haciendo énfasis en la realidad y la necesidad que tenemos de permanecer en Él, porque sin Él, nada podemos hacer. Y en el verso 7, Jesús dijo, si permanecéis en mí y mis palabras permanecen en vosotros, pedid todo lo que queréis, y os será hecho. La oración es la manera que tiene Dios de que nos peguemos a Él. Es una manera de que nosotros habitemos en Él y Él en nosotros hasta que tengamos la misma clase de unión, de fusión que existe entre la vid y los pámpanos. Nosotros no lo podemos hacer sin Él y Él no quiere hacerlo sin nosotros. Una vez recibí la llamada del rector de un colegio invitándome a que vaya a dar una serie de mensajes. Yo le dije que me hubiera gustado mucho hacerlo, pero que mi agenda no me lo permitía. Y él me dijo, si le mando un piloto, vendría. Y yo, titubeando, le dije que no estaba seguro. Y me dijo, tenemos un piloto muy bueno. Es piloto de un avión jet. Bueno, terminé aceptando la invitación. Y fui al aeropuerto, al lugar señalado. Y sí, ahí estaba el piloto. Pero el avión no era ningún avión jet, sino una pequeña avionetita que parecía de juguete. De todas maneras, me subí y me senté junto al piloto, rumbo al colegio en donde tenía que hablar. El piloto me preguntó, ¿sabe cómo manejar una avioneta? Y yo le dije que no. Y cuando él me preguntó si me gustaría pilotear esa avioneta, yo le dije que me encantaría. Estábamos sentados muy juntos, lado a lado, y él comenzó a decir, señalando cada cosa, muy bien, esos junto a sus pies son los pedales, este es el panel de instrumentos, estos son los controles y el volante, y comenzó a decirme que haga esto y eso, y que mueva esta palanca, que empuje este botón, etcétera, etcétera, y de pronto me doy cuenta que estoy piloteando el avión. ¡Qué emoción tan extraordinaria sentí! Pero quiero decir, sin ninguna sombra de duda, que yo no hubiera podido hacerlo si ese piloto no hubiera estado a mi lado. No lo hubiera podido hacer. Él pudo haber volado esa avioneta sin mí, pero yo no lo hubiera podido hacer sin él. Pero él me dio el privilegio de pilotear esa avionetita con él. Fue una experiencia maravillosa que nunca la olvidaré. Y mientras volábamos juntos, hubo una especie de unión invisible entre los dos. Invisible, pero tremendamente real y fuerte. Tuvimos comunión. Y yo dependí de él, aprendí de él, y él me permitió compartir la responsabilidad y privilegio de sus deberes. Y no pude dejar de pensar, esto es como la oración. Nosotros no lo podemos hacer sin Dios, y Dios no quiere hacerlo sin nosotros. Pero cuando Él nos permite que cooperemos con Él, tenemos la emoción de ayudar a Dios en el manejo de su vasto universo. La oración es genuina cuando permanecemos en Él y Él en nosotros. Segundo está el factor del desarrollo. Sabía que la oración es una de las formas en que crecemos, o sea, nos desarrollamos.

una cita y ella nuevamente le dice que no. Ahora él se pregunta, ¿será cuestión de mi aspecto en general? Y pone más atención en tener las uñas limpias, en cortarse el pelo y en ponerse ropa limpia. Luego le pide a la chica salir con él y nuevamente ella le dice que no. El pobre muchacho está desconcertado y piensa, debe ser algo más. Tal vez mis modales. A lo mejor la forma en que como. Y él mejora notablemente sus modales sociales y nuevamente, ya casi sin ninguna esperanza, él le pide a la chica que salga con él y para su sorpresa, ella le dice que sí. ¿Qué sucedió? Que en todo ese proceso de querer salir con ella, él estuvo mejorando su manera de ser, sus modales, su aspecto físico, tratando de que ella le acepte. En otras palabras, él estuvo creciendo en forma integral. Y eso es exactamente lo que la oración hace. Pedimos a Dios algo y no tenemos respuesta. Y pedimos otra vez y decimos, Señor, ¿será que tengo egoísmo en mi vida? ¿Será mi falta de fe? ¿Será mi poco interés en estudiar tu palabra? ¿Será mi falta de entrega y compromiso contigo? Mi amigo, la oración no solo es una delicia, sino que también es una forma de desarrollo. Nos ayuda a crecer en la gracia y conocimiento de nuestro Señor y Salvador. Tercero está el factor de dependencia. Dios nunca quiere que vivamos independientemente de Él. Si Dios fuera a hacer las cosas por nosotros sin nuestras oraciones, fracasaríamos en tener la clase de dependencia que debe existir entre la vid y los pámpanos. Sería trágico si Dios administrara este universo sin tomarnos en cuenta para nada porque no conocemos la delicia de la oración. Nunca conoceríamos del crecimiento y el desarrollo que viene con la oración. Así que, sea que entendamos la filosofía de la oración o no, sabemos que Dios nos ha invitado a orar y nuestro Señor nos manda que oremos. ¿Qué es lo que pedimos en la oración? En Mateo 7:7 Jesús dice, pedid y se os dará, buscad y hallaréis, llamad y se os abrirá. Observemos esto. Primero pedid, simplemente pedir. Dios nos ordena que pidamos. ¿Sabe usted que el gran problema en la oración no es la oración no contestada, sino la oración no ofrecida? Miremos lo que dice Santiago 4:3. Pedís y no recibís. Jesús dice que debemos pedir. La oración no ofrecida no solo es una tragedia, sino también un pecado. En Lucas 18:1, Jesús se refirió a la necesidad de orar siempre. Y también enseñó que debemos velar y orar. Anota al margen Filipenses 4:6. Por nada estéis afanosos, si no sean conocidas vuestras peticiones delante de Dios en toda oración y ruego con acción de gracias. La oración debe ser algo tan natural, tan normal como el respirar. Pablo dijo que debemos orar por todo, porque si le interesa a usted, también le interesa a Dios. Ahora, si usted no puede orar por algo, o sabe que sería erróneo orar por algo, entonces también es erróneo el hacerlo. No divida su vida entre lo secular y lo sagrado. No diga, bueno, oraré si voy a predicar un sermón, pero no tengo que orar cuando voy de pesca. ¿Cree usted que hay algo de malo en orar a Dios cuando va de pesca? ¿O cuando va a jugar su deporte favorito? ¿O cuando invierte tiempo en sus pasatiempos? Años atrás, junto con unos amigos, estuve en Cabo Cañaveral, en la Florida. Estuvimos pescando. No había ido de pesca por mucho tiempo. Tenía mi caña de pescar, mis anzuelos, la carnada, absolutamente todo. Y en el lugar en donde fuimos a pescar, yo estaba un poco lejos de mis amigos, con el agua hasta mis rodillas. Y a la distancia podía escuchar las voces de mis amigos atrapando peces. Y yo no pescaba nada. Lloré y dije, Señor, no estoy
pescando nada, mientras que mis amigos

0: aparentemente sí lo están haciendo. Señor, tú sabes que he estado trabajando muy fuerte y que a los tiempos vengo a pescar. Ayúdame a pescar no un pez chiquito, sino uno realmente grande. Y lancé una vez más el anzuelo con la carnada en el agua. De pronto, la línea se tensó, y yo también. Entusiasmado comencé a enrollar la línea y de pronto la trucha más grande que he visto en mi vida estaba frente a mí. Era una trucha que pudo haber ganado cualquier concurso por peso y tamaño. Unos momentos antes le había pedido a Dios que me ayude a atrapar un pez grande. Y ahí estaba un pez no solo grande, sino enorme. ¿Sabe lo que hice de inmediato? Le agradecí a Dios y le dije, Señor, eso fue formidable. Déjame atrapar otro más. Y Dios me bendijo 3 o 4 veces más. Ahora, usted puede pensar que eso fue un poco frívolo. Permítame decir algo. Ninguno de nosotros tiene nada que hacer si es que no podemos orar por lo que hacemos, no importa lo que sea. Si usted no puede orar por algo, entonces no tiene por qué hacerlo. Si algo usted no le puede pedir a Dios, entonces no tiene por qué desearlo. La Biblia dice, en todo con oración y súplica. ¿Puede usted pensar en algo que sea demasiado grande para Dios o demasiado pequeño para que no lo note o para que lo note? Piénselo. Pablo en Filipenses 4:6 dice, por nada estéis afanosos si no sean conocidas vuestras peticiones delante de Dios en toda oración y ruego con acción de gracias. Así que debemos pedir, y alguien me preguntará, pastor, ¿y qué si quiero algo incorrecto? Bueno, usted no pide lo incorrecto, pero sí le puede decir a Dios, Señor, estoy anhelando algo que es incorrecto, ayúdame a eliminar ese deseo de mi corazón. No importa lo que sea, preséntelo a Dios en oración. Nuestra responsabilidad es el pedir. La responsabilidad de Dios es el dar, siempre y cuando nuestro pedir sea de acuerdo a su voluntad. Pero no solo debemos pedir, sino que también debemos buscar. ¿Qué quiero decir con discernimiento? No solo que debe haber deseo, sino también discernimiento. Cuando usted está buscando, pudiera haber algo que usted no ve o algo que usted no conoce. Y si usted está buscando algo, quiere decir que es algo que está perdido. O no se sabe. Y usted está tratando de encontrarlo, de saberlo. Podríamos decir, está tratando de descubrir algo. Amigo, amiga, ha descubierto ya la realidad de Dios en su vida. Para que pueda orar a Dios, primero tiene que conocer a Dios, y para conocer a Dios, usted debe haber recibido en su corazón al Señor Jesucristo como su Salvador y Señor personal. Si aún no lo ha hecho, lo puede hacer este mismo momento. Arrepiéntase sinceramente de sus pecados. Agradézcale a Jesús que Él derramó su sangre en la cruz para perdonar sus pecados, y entréguele el control total de su vida y comience a vivir una vida que traiga honor y gloria a Dios. Si usted hace esa decisión por Cristo y la hace con convicción y en forma seria, le invito muy cordialmente a que nos escriba. La Biblia dice que hay gozo en el cielo por cada pecador que se arrepiente. Nosotros deseamos ser parte de su gozo espiritual, y al recibir su carta, tendremos el privilegio de orar por usted. Que Dios le bendiga ricamente en su nuevo caminar como creyente.
1: El principio de la oración persistente es uno que olvidamos tan fácilmente, ¿no es cierto? Pero es esa petición continua que permite que Dios tome y moldee nuestra voluntad y deseos, adaptándolos a sus deseos para nosotros. 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
0: Permítanme unos segundos más. Soy el pastor Lenín de Llanón y tengo el privilegio de traducir y grabar los estudios bíblicos y los mensajes del Dr. Adrian Rogers. Por eso, a nombre de nuestro ministerio, El Amor que Vale, deseo expresar a todos y cada uno de ustedes nuestro profundo agradecimiento por su respaldo espiritual y por su apoyo financiero.
2: Así es, Pastor Lenín, ya que, amigos, sus donaciones cambian vidas para Cristo. Escuche este testimonio de San Pedro Sula, Honduras.
1: No sé sinceramente qué decir, pero lo cierto es que el Altísimo es misericordioso en extremo al hacer que haya personas dedicadas a quitar las vendas de los ojos y mostrar el camino a los que no tenían esperanza.
0: Bueno, gloria a Dios por esa carta.
2: Amén.
0: Usted es mi amiga, mi amigo, para nosotros, la mano de Dios proveyendo para nuestras necesidades a fin de que El Amor que Vale siga declarando el camino, la verdad y la vida. Es decir, sigamos declarando que Cristo Jesús es la única esperanza para su ciudad.
2: Y no solo en su ciudad y país, sino mundialmente. 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
1: Y queremos vivir todo el resto de nuestros días dándote la gloria y honra a ti, Señor. Aprendiendo a darte la gloria.

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1: 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Cadena Radial Samaritano da la hora, 8 de la mañana. 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
2: Todos los que somos creyentes en Cristo estamos convencidos del amor que Dios tiene hacia nosotros, aunque también es una realidad que en ocasiones no lo sentimos. Todos quisiéramos sentir que la mano misericordiosa de Dios está con nosotros, pero no siempre será así. ¿De qué manera podemos entonces estar convencidos de que el Señor nos ama y que su mano nos sostiene? Hoy vamos a leer un pasaje de la Biblia, el cual nos enseña acerca de las características que tienen aquellos que viven bajo la mano misericordiosa del Señor. Les invito a que abran su Biblia en el libro de Nehemías, capítulo 2. Escuchen con atención lo que nos declara en Nehemías 2, versículos 1 al 8. Sucedió en el mes de Nisán, en el año 20 del rey Artajerjes, que estando ya el vino delante de él, tomé el vino y lo serví al rey. Y como yo no había estado antes triste en su presencia, me dijo el rey: ¿Por qué está triste tu rostro? Pues no estás enfermo, no es esto sino quebranto de corazón. Entonces temí en gran manera. Y dije al rey: Para siempre viva el rey. ¿Cómo no estará triste mi rostro cuando la ciudad, casa de los sepulcros de mis padres, está desierta y sus puertas consumidas por el fuego? Me dijo el rey: ¿Qué cosa pides? Entonces oré al Dios de los cielos y dije al rey: Si le place al rey y tu siervo ha hallado gracia delante de ti, envíame a Judá, a la ciudad de los sepulcros de mis padres, y la reedificaré. Entonces el rey me dijo, y la reina estaba sentada junto a él: ¿Cuánto durará tu viaje y cuándo volverás? Y agradó al rey enviarme después que yo le señalé tiempo. Además, dije al rey: Si le place al rey, que se me den cartas para los gobernadores al otro lado del río, para que me franqueen el paso hasta que llegue a Judá, y carta para Asaf, guarda del bosque del rey, para que me dé madera para enmaderar las puertas del palacio de la casa, y para el muro de la ciudad y la casa en que yo estaré. Y me lo concedió el rey, según la benéfica mano de mi Dios sobre mí. Estoy convencido de que todo cristiano desea sentir que la mano misericordiosa de Dios está sobre él. Nos gusta sentir que somos favorecidos por el Señor. Es por eso que hoy, por medio de este pasaje de las Sagradas Escrituras, me gustaría compartirles algunas características que son evidentes en la vida de aquellos que son sostenidos por la benéfica mano de nuestro Padre Celestial. Uno de los primeros aspectos que deseo destacar en relación con la vida de Nehemías es este: que este hombre vivía con un propósito definido en mente. Cuando decimos propósito, no queremos decir que tiene que ser alguna vocación cristiana necesariamente, como predicación, misiones, música o cualquier otra. Aunque todos estos son llamados de Dios. Pero Él nos da a cada uno de nosotros un propósito en la vida porque somos creados como sus hijos. Dios tiene una voluntad, un propósito y un plan para nuestra vida. Y si usted examina las Sagradas Escrituras, se dará cuenta que Dios es un Dios de propósito, un Dios de planes y alguien que persigue el cumplimiento de esos planes en la vida de las personas. En el caso de Nehemías, sabemos que este hombre no solo sabía el propósito específico que Dios tenía con su vida, sino que estaba deseoso de que se hiciera realidad en él. La segunda característica que debemos mencionar en relación con Nehemías es esto: que era un hombre en cuya vida la oración era una prioridad. Si en verdad deseamos el favor de Dios, entonces debemos relacionarnos de manera personal con Él. Esto es algo que viene por medio de la oración, de escuchar y hablar con el Señor, apartando tiempo para escuchar. Dios, ¿qué me estás diciendo? ¿Qué nos estás diciendo en este momento particular de nuestra vida? Así que aquí tenemos un hombre cuya vida es muy claramente vivida con un propósito en mente. Tiene un sentido de dirección. Es un hombre en cuya vida la oración es una prioridad. Cuando surge algo que él no sabe cómo manejar, inmediatamente va al Padre buscando dirección y pidiendo a Dios que le dé dirección para su vida. La tercera característica que quiero que usted note acerca de Nehemías es esto: que su camino era el camino de la fe. Aquí tenemos un hombre que fue gobernado por su fe en Dios. Y piense en lo que pasa aquí. Él está ayunando y orando durante varios meses y pidiendo al Señor que le dé dirección. ¿Y qué hacer? En algún momento, dentro de ese tiempo de oración y ayuno, Dios le dijo: Nehemías, tú eres la persona que quiero que vaya a Jerusalén a reconstruir los muros y las puertas. Mire, puedo imaginar que Nehemías debió haber dicho: ¿quieres que me vaya? ¿Cómo voy a ir si soy un esclavo? Porque Artajerjes, el rey, solo tiene que hacer una pequeña seña para que mi cabeza salga volando. ¿Y cómo voy a convencerle de que me deje abandonar su servicio y volver a mi pueblo? ¿Cuánto tiempo tomará esto? ¿Y qué va a decir él? ¿Y cómo voy a hacerlo? Pienso que debe haber tenido mil preguntas. Por eso, durante varios meses pasó tiempo ayunando y orando. ¿Qué estaba haciendo Dios en este periodo de tiempo? Construyendo su fe, estableciendo dentro de él el continuo recordatorio de sus promesas a Abraham, Isaac y Jacob. Sus promesas a la nación de Israel eran promesas del pacto que Dios de alguna manera milagrosamente cumpliría. Y Nehemías sabía que no era la voluntad de Dios que la ciudad santa estuviera en tal angustia. Creo que en este punto aflora otra característica de la persona que realmente experimenta la misericordia de Dios, y es que su vida está regida por el principio de la obediencia. Si queremos Que el favor de Dios repose sobre nosotros y que derrame sus bendiciones hasta que sobreabunden, entonces debemos aprender a caminar en obediencia y dejar las consecuencias en sus manos. Por eso es que nunca se puede separar la fe de la obediencia, porque si obedezco al Señor y le dejo las consecuencias a Él, significa que también voy a confiar en Dios para que se encargue de las consecuencias de mi obediencia. Si realmente confío en Él, voy a hacer lo que el Señor me encomienda. Hay otra característica importante que veo en la vida de Nehemías, y es que incorporó a otros en la tarea que Dios le había encomendado. Eso es un reflejo de humildad. Fue un hombre consciente de que no podía hacer solo aquel trabajo, sino que necesitaba de la participación de otros. Probablemente una de las razones por las cuales el favor de Dios no se derrama sobre nosotros es porque queremos actuar por nosotros mismos. Pensamos que podemos hacer las cosas por nuestra cuenta. Dios nos ha hecho débiles precisamente para que sintamos necesidad de Él. La mejor postura en la vida es saber que nada sabemos y que no podemos triunfar solos. Somos débiles y tenemos necesidad de Dios. Dependemos totalmente de Él. Por eso fue que Pablo dijo, todo lo puedo en Cristo que me fortalece. No solo dijo que todo lo podía, sino que añadió que era posible a través de la fortaleza otorgada por Cristo. Dios nos capacitará para cumplir cualquier tarea que nos encomiende. Esa es la función del Espíritu Santo, capacitarnos para llegar a ser como Dios quiere que seamos y para que podamos cumplir con la tarea que nos ha encomendado. Otra característica que vemos reflejada en la vida de Nehemías es que reconoció y aceptó el sufrimiento que vino con el propósito de Dios para su vida. Esto ocurrirá también con nosotros si queremos que el favor de Dios sea derramado en nuestras vidas. Contar con el favor divino no significa que no habrá dolor, heridas o sufrimientos. Más bien, en ciertas ocasiones, nos llevará a situaciones tormentosas que nos ocasionarán dolor y grandes sufrimientos. La mayoría de los creyentes, ante estas vicisitudes, se preguntan dónde está Dios y por qué los ha abandonado. Se cuestionan dónde quedó el favor divino. No pueden sentir la mano misericordiosa de Dios como en tiempos pasados, sino más bien una mano severa y castigadora. Sin embargo, la realidad es que Dios permite el dolor como un necesario proceso de purificación. No importa lo que el Señor nos haya llamado a hacer

el error de rechazar el dolor y el sufrimiento, que a veces también son manifestaciones del favor divino. Dios siempre tiene el control de todo. Esto no quiere decir que su favor se haya acortado, sino que su bondad también está sobre nosotros en semejantes circunstancias. Cuando nosotros caminamos con un propósito, en oración, en fe, obedientemente, cuando reconocemos las dificultades y los contratiempos, cuando reconocemos estas experiencias, sabiendo que aún estamos bajo el amparo de Dios, seguramente vamos a experimentar una y otra vez la mano misericordiosa de Dios derramada sobre nosotros. Y vamos a ver y experimentar bendiciones que ni siquiera podemos comenzar a comprender. También seremos capaces de reconocer una y otra vez que esta es la gracia de Dios. Esta es la bondad de Dios. Este es el amor de Dios. Este es el favor inmerecido de Dios siendo derramado sobre nosotros. ¿Por qué lo merecemos? No, nunca. Sino porque Dios es de esta forma. Él desea derramar su mano bondadosa sobre nosotros. Y luego, por supuesto, la última característica que quiero compartir con ustedes es alabanza. Porque hay una cosa que notará en todo este libro. Va a descubrir que en ninguna parte Nehemías toma crédito de lo que sucede. Él habla de la mano misericordiosa del Señor. Él pidió a Dios que lo hiciera exitoso. Él no toma ningún crédito, sino que habla de la mano bondadosa del Señor. En todo momento le da la gloria a Dios. Eso es lo que leemos en Nehemías 2:20, donde nos dice lo siguiente: y en respuesta les dije, el Dios de los cielos, Él nos prosperará, y nosotros sus siervos nos levantaremos y edificaremos, porque vosotros no tenéis parte ni derecho ni memoria en Jerusalén. Y lo mismo hace en el capítulo 6 del mismo libro. Pues siempre le da la gloria al Señor y no recibe ninguna él mismo. Sigamos leyendo lo que ocurrió después de esto. Escuchen lo que nos declara en Nehemías 8, versículos 4 al 6, donde se menciona al escriba Esdras. El escriba Esdras estaba sobre un púlpito de madera que habían hecho para ello, y junto a él estaban Matatías, Sema, Anías, Urías, Hilcías, Maasías a su mano derecha, y a su mano izquierda Pedaías, Misael, Malquías, Asum, Asbanada, Zacarías y Mesulam. Abrió, pues, Esdras el libro a ojos de todo el pueblo, porque estaba más alto que todo el pueblo. Y cuando lo abrió, todo el pueblo estuvo atento. Bendijo entonces Esdras a Jehová Dios grande, y todo el pueblo respondió, ¡amén, amén!, alzando sus manos, y se humillaron y adoraron a Jehová inclinados a tierra. Le dieron al Señor la honra y la gloria que sólo Él merece recibir, sin importar nuestra vocación, sin importar el llamado que Dios nos ha hecho. Si vivimos en obediencia a su palabra, podremos obtener éxito en la misión que nos ha dado. Pero para que eso sea posible, debemos desear hacer su voluntad, andar en fe, hacer de la oración una parte de nuestro estilo de vida, ser humildes y confiar plenamente en las promesas que el Señor nos ha dado en la Biblia. ¿Saben qué sucederá si ponemos en práctica estas enseñanzas? Dios hará en nosotros y por medio nuestro mucho más de lo que esperábamos que hiciera. Es la mano misericordiosa de Dios la que nos sostendrá y nos guiará para darnos la victoria ante los obstáculos que enfrentemos en la vida cristiana. Es el Señor quien bendecirá nuestra obediencia al permitirnos completar la obra a la que nos ha llamado a servirle. Está en nosotros el decidir si vamos a vivir bajo su mano bondadosa o no. Solo tenemos que tomar las decisiones correctas en nuestra vida. ¿Dónde comienza ese proceso?
empieza al tomar la decisión.

0: más importante de la vida del ser humano. Esta es una decisión que trae consecuencias eternas y transforma la vida de aquellos que dan ese paso de fe. Me refiero a reconocer a Jesucristo como su Salvador personal. Es una decisión que nos permite reconocer que Dios es nuestro Creador. Es una decisión que nos permite reconocer que solo Cristo debe ser el Rey de nuestra vida. Es una decisión de reconocer que el pecado nos separa de nuestro Padre Celestial. Es una decisión de aceptar por fe que Jesucristo es nuestro Salvador. Pues al hacer eso, reconocemos que su muerte en la cruz es suficiente para pagar la deuda que teníamos con Dios como consecuencia de nuestros pecados. Ese es el primer paso que debemos dar, pues al hacer eso, un gran cambio ocurre en nuestra vida. No solo nuestros pecados son perdonados, sino que somos sellados por el Espíritu Santo como hijos e hijas de Dios. Y de esa manera podemos comenzar a disfrutar de la mano misericordiosa del Señor. Sus manos están llenas de bendiciones que está dispuesto a derramar sobre la vida de aquellos creyentes que tengan las características que hemos mencionado en este mensaje. Aquellos que tienen un propósito, que dedican tiempo para orar, que viven por fe, que están dispuestos a servir, que son obedientes, que reconocen el valor del sufrimiento, que están dispuestos a trabajar con otras personas y a pagar el precio que sea necesario por la obra de Cristo. Y no solo eso, sino que son creyentes que tienen su mirada puesta en el Señor en todo momento, pues solo le dan la gloria y el honor a Él por la obra realizada. Oremos. Padre, te agradecemos por mostrarnos cómo es que somos nosotros los que desperdiciamos las oportunidades que nos das de ser bendecidos. Es nuestra actitud la que viene a ser un obstáculo para que tu mano misericordiosa esté sobre nosotros. Es por eso que hoy te suplico que todos los que hayamos escuchado este mensaje podamos examinar nuestra vida. Permite que podamos vivir como es digno de un hijo tuyo y ser fieles a ti. Todo esto te lo pedimos en el nombre de tu Hijo amado Jesucristo. Amén.
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0: Si les preguntara a algunas personas si creen que Dios les ama, muy pocas le dirían que sí. La mayoría va a decir, así lo espero, creo que sí. Y si les pregunta por qué no creen que Él les ama, le darán un montón de razones y todas ellas basadas en su comportamiento. Ahora bien, ¿nos ama a Dios en base a nuestro comportamiento? No, no lo hace. ¿Nos ama de acuerdo a nuestra conducta? Tampoco. Mire, Él nos ama porque Él es amor. La naturaleza de Dios es amar y ama a toda su creación. ¿Ama Él nuestra conducta cuando es impía? No. Él odia el pecado, odia la mala conducta, porque destruye a las personas que ama. Pero a pesar de que Dios odia el pecado, todavía ama a la persona que lo comete. Piense en esto por un momento. Dios nos ama con amor eterno. Entonces, ¿cuánto tiempo dura su amor? ¿Hasta que cometa el siguiente pecado? No, su amor es eterno. Y cuando nosotros hemos confiado en Jesucristo como nuestro Salvador, escuche bien, nos convertimos en los destinatarios de lo eterno, interminable, indefinible, indispensable. El amor de Dios Todopoderoso que nunca cambia, no importa la forma en que nos comportemos.
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0: 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Cadena Radial Samaritano da la hora, 9:00 a.m. Dios no pudo jurar por nadie más que por él mismo, y él juró que te iba a bendecir. Porque cuando Dios hizo la promesa a Abraham, no pudiendo jurar por otro mayor, juró por sí mismo, diciendo: de cierto te bendeciré con abundancia, y te multiplicaré grandemente.
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2: Tendemos a pensar que la vida debe ser justa y equitativa, de modo que cuando nuestra zona de comodidad se ve bajo presión, nos enfurecemos. Sin embargo, según la Biblia, el dolor es una parte necesaria de la vida. Podemos aprender mucho acerca de él.

0: ¿cómo sobrelleva esos momentos en los que la vida es un poco desagradable? ¿Ha aprendido a tolerar esos inevitables momentos de dolor y sufrimiento? 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Este mensaje que le invito a escuchar se titula Cuando su zona de comodidad siente el apretón y está basado en el tercer capítulo de la primera carta a los Tesalonicenses.
1: Imagínese que usted pudiera amontonar todos los poemas y ensayos que se hayan escrito sobre el amor romántico. Sin duda, sería una pila muy alta, ¿no cree? Sería tan alta quizás como el rascacielos más alto del mundo. Sería tan alta como el monte Everest. Ahora, si usted pone por encima de todas estas las obras que se han escrito acerca del valor, del patriotismo y de la familia, ¡wow! ¿Cree usted que alguien pueda contar todas ellas? Sin embargo, busque por todas partes una poesía o algún escrito profundo acerca del dolor. Sin duda encontrará muy pocas. El escritor cristiano Philip Yancey reconoce esto y comenta lo siguiente. Nunca he leído un poema que exalte las virtudes del dolor, ni he visto estatua alguna levantada en su honor, ni he oído algún himno que se le haya dedicado. El dolor, por lo general, se define como desagradable. En realidad, muchos creyentes no saben cómo interpretar el dolor. Cuando se encuentran acorralados contra la pared en un momento oscuro y solitario, probablemente muchos creyentes admitirán que el dolor llegó por un error de Dios. En realidad, Él debía haber trabajado un poco más duro e inventado una mejor manera de hacerle frente a los peligros del mundo. Yancey está en lo correcto. El dolor y sus compañeros, aflicción, sufrimiento, adversidad e infortunio, muchas veces son vistos como enemigos que invaden la vida. Cuando vislumbramos que alguno de ellos se acerca, por lo general salimos escapando. Tendemos a pensar que la vida debe ser justa y equitativa, de modo que cuando nuestra zona de comodidad se ve bajo presión, nos enfurecemos. Sin embargo, según la Biblia, el dolor es una parte necesaria de la vida. Aunque no nos guste, podemos aprender mucho acerca de él. Existe una tensión cuando tratamos de aceptar el dolor que Dios permite que llegue a nuestras vidas, mientras que al mismo tiempo intentamos luchar por superarlo. Pero podemos encontrar ayuda real en esta lucha que todos tenemos, así como los tesalonicenses, podremos aprender a ver el dolor desde una perspectiva divina. La palabra de Dios es clara y revela que el sufrimiento es tanto inevitable como esencial. Para nuestro estudio de hoy, veamos lo que nos dice la palabra de Dios con respecto a este tema. Leamos en 1 Tesalonicenses, capítulo 3, versículos del 1 al 8. La palabra de Dios dice de la siguiente manera: Por lo cual, no pudiendo soportarlo más, acordamos quedarnos solos en Atenas, y enviamos a Timoteo, nuestro hermano, servidor de Dios y colaborador nuestro en el Evangelio de Cristo, para confirmaros y exhortaros respecto a vuestra fe, a fin de que nadie se inquiete por estas tribulaciones, porque vosotros mismos sabéis que para eso estamos puestos. Porque también, estando con vosotros, os predecíamos que íbamos a pasar tribulaciones, como ha acontecido, y sabéis. Por lo cual también yo, no pudiendo soportar más, envié para informarme de vuestra fe, no sea que os hubiese tentado el tentador y que nuestro trabajo resultase en vano. Pero cuando Timoteo volvió de vosotros a nosotros y nos dio buenas noticias de vuestra fe y amor, y que siempre nos recordáis con cariño, deseando vernos como también nosotros a vosotros. Por ello, hermanos, en medio de toda nuestra necesidad y aflicción, fuimos consolados de vosotros por medio de vuestra fe. Porque ahora vivimos, si vosotros estáis firmes en el Señor. El doctor Scott Peck le llama el camino menos transitado. El escritor C.S. Lewis se refiere a él como el megáfono de Dios. El escritor cristiano contemporáneo Philip Yancey lo llama el regalo que nadie desea. El poeta inglés Lord Byron lo llama el sendero de la verdad. Pero nadie jamás lo ha dicho mejor que aquel gran escritor de himnos, el señor Isaac Watts, al hacer preguntas sinceras y directas en su himno titulado ¿Soy yo soldado de Jesús? Escuche. ¿Soy yo soldado de Jesús, un siervo del Señor? ¿Y temeré llevar la cruz, sufriendo por su amor? Lucharon otros por la fe. ¿Cobarde yo he de ser? Por mi Señor batallaré, confiando en su poder. Me estoy refiriendo al dolor. Es por medio del dolor que Dios nos habla como si fuera su megáfono. El sufrimiento es el camino menos transitado. La aflicción es el sendero de la verdad. La adversidad y el infortunio son los regalos que nadie desea, pero todos necesitamos. Y la presencia de todas estas cosas en nuestras vidas realmente crea tensión. Por ejemplo, usted acude a su médico. Él le toma unas radiografías y días más tarde le llama diciéndole, creo que necesitamos hacerle una biopsia. Y luego, después de la biopsia, su médico inmediatamente le llama para que vaya a su oficina. Y estando frente a él, le da la más temida de todas las noticias. Lamento decirle que usted tiene cáncer. Usted no puede evitar sentir tensión. Parte de usted dice, voy a aceptar lo que Dios quiere de mi vida. Voy a aceptar su voluntad. Dios nunca se equivoca. Quiero aprender a saber qué es lo que quiere decirme con todo esto. Pero hay otra parte dentro de usted que le dice, no, voy a luchar en contra de esto hasta el final. Tiene que haber una cura para esta enfermedad en algún lugar. No voy a sucumbir ante esto. Voy a resistir esta enfermedad. No voy a quedarme tirado en la cama y dejarme morir. Por lo tanto, la tensión entre la aceptación y la resistencia llegan a su vida y comienza a pelear con las decisiones de un Dios soberano y buscando la misericordia de un Dios lleno de gracia. Sin embargo, en mi propia experiencia personal, creo que cada vez que abro el regalo llamado dolor y mientras lo desenvuelvo, aprendo muchas cosas. Y si lo desenvuelvo sin prisas, aprendo mucho más. ¿No le ocurre a usted lo mismo? Esto me lleva a pensar, antes de profundizar en lo que dice Pablo en 1 Tesalonicenses capítulo 3, que hay una razón para desempolvar algunas verdades claras del Nuevo Testamento. Y me vienen a la mente algunos pasajes como, por ejemplo, Filipenses capítulo 1. Si tiene su Biblia a la mano, lea conmigo este texto. Veremos cómo el sufrimiento es inevitable. Usted no puede escaparse de él, ni sus hijos, ni siquiera sus padres. Puede ser el camino menos transitado, pero a final de cuentas es el camino transitado por todos. Es un camino doloroso, es un camino inevitable. Leamos en Filipenses capítulo 1, versículos 27 al 29. Pablo les dijo a los creyentes filipenses, solamente que os comportéis como es digno del Evangelio de Cristo, para que o sea que vaya a veros o que esté ausente, oiga de vosotros que estáis firmes en un mismo espíritu, combatiendo unánimes por la fe del Evangelio, y en nada intimidados por los que se oponen, que para ellos ciertamente es indicio de perdición, mas para vosotros de salvación, y esto de Dios. Porque a vosotros os es concedido a causa de Cristo, no sólo que creáis en Él, sino también que padezcáis por Él. Si usted es de los que acostumbra a marcar versículos en su Biblia para después volver a ellos y leerlos de nuevo, este es uno que no debe dejar fuera. Lo va a necesitar. Volverá a él una y otra vez a lo largo de su vida. Quienes abogan por el evangelio de la salud y la prosperidad enseñan que si los creyentes tienen suficiente fe, nunca sufrirán. O que el sufrimiento no es parte de la voluntad de Dios. Y que si usted sufre es porque usted lo merece, o porque usted está en pecado. Y si está en pecado y trata con él en forma suficiente, entonces sus sufrimientos acabarán. Pero eso es mentira. Deje de creer esas cosas. Esta creencia no está apoyada por las Santas Escrituras. Pablo dice que el sufrimiento va de la mano con la fe en Cristo. Es parte del mismo paquete que Dios nos concede mientras vivimos en este mundo. Porque él dice, pues nos es concedido que a causa de Cristo, no solo que creáis en él, sino también que padezcáis por él. Pablo describió a los cristianos en Corinto los detalles de su propio sufrimiento con las siguientes palabras. Leamos 2 a los Corintios capítulo 4, versículos 7 al 10. Pero tenemos este tesoro en vasos de barro, para que la excelencia del poder sea de Dios y no de nosotros, que estamos atribulados en todo. Marque esta. Mas no angustiados, en apuros, mas no desesperados. Marque esta también. Perseguidos, mas no desamparados, derribados, pero no destruidos. Y escucha con atención la siguiente palabra, porque es la más importante de esta lista. Llevando en el cuerpo siempre, por todas partes, la muerte de Jesús, para que también la vida de Jesús se manifieste en nuestros cuerpos. Ahora note el versículo 16. Por tanto, no desmayamos. Antes, aunque este nuestro hombre exterior se va desgastando, el interior, no obstante, se renueva de día en día. Note que dice, siempre llevamos en nuestro cuerpo la muerte de Jesús. Llevamos su dolor y sufrimiento también. Y este se manifiesta en nuestras propias aflicciones y persecuciones. Mientras resistimos el mortal estilo de vida que produce el dolor, en realidad participamos de ese estilo de vida de Cristo, paradójicamente, pero esto es vida real. Este es uno de los misterios que no comprendemos de Dios. ¿Cómo se puede vivir muriendo? Creo que existe otra escritura que vale la pena que observemos también, y esta está en

¿Está usted bajo tremendo ataque como soldado de la cruz? ¡Alégrese! Es parte del paquete. Es esencial. Es inevitable. Sigo leyendo el texto. Dichosos sois, pues el Espíritu de gloria y de Dios reposa sobre vosotros. Ciertamente, por ellos, Él es blasfemado, pero por vosotros es glorificado. Ahora, esto solamente es un lado de la moneda. El sufrimiento es inevitable. Y pudiéramos seguir dando más textos, porque a lo largo de las Escrituras, este es un tema que se repite constantemente. El Salmo 119 es el más largo de todos los salmos. Y allí en los versículos 66, 71 y 75, aunque estén separados, están bien conectados al tema. Nos dicen que el sufrimiento no solo es inevitable, sino que el dolor que produce es esencial para nuestro crecimiento. Esta es la parte que no nos gusta cuando nuestra zona de comodidad se siente apretada, ¿no es cierto? Queremos comodidad, pero no queremos estar siendo apretados o presionados. Primero que nada, según el salmista, las aflicciones actúan como tutores, enseñándonos lecciones acerca de Dios y de su palabra, que de otra manera nunca aprenderíamos. Escucha con atención lo que dice el versículo 67. Voy a leer de la versión de la Biblia de las Américas. Antes que fuera afligido, yo me descarrié, mas ahora guardo tu palabra. Esto me recuerda lo que tenemos que hacer para entrenar a un cachorrito. Y si usted tiene uno, sabe a lo que me estoy refiriendo. Nadie que haya entrenado a un lindo cachorrito lo hace sin ejercer dolor. Es parte del paquete. No se puede entrenar un animalito en las cosas que debe hacer y que no debe hacer sin ejercer cierta presión, sin causar cierta molestia en este pequeño animal. Si ese animalito quiere traer una sonrisa a su amo, debe comportarse, pero eso le va a costar trabajo. Y no hay nada peor que tener una mascota que no ha sido entrenada, ¿no es cierto? Bueno, creo que un hijo que no ha sido entrenado puede ser peor, ¿no le parece? Pero la idea es que la aflicción y la enseñanza van de la mano. El versículo 71 sigue diciendo, bueno es para mí ser afligido, para que aprenda tus estatutos. Y más adelante, en el versículo 75, nos sigue diciendo, yo sé, Señor, que tus juicios son justos y que en tu fidelidad me has afligido. A.W. Tozer lo ha dicho mejor que nadie. Dudo que Dios pueda usar a alguien grandemente hasta que Él no lo haya herido profundamente. Así que no solo en las aflicciones aprendemos lecciones que de otra manera no hubiésemos aprendido, sino que en segundo lugar, según Salomón en Eclesiastés 7, versículos 13 y 14, la adversidad nos hace andar más despacio y nos hace más sensibles a Dios. Escucha lo que dice Eclesiastés 7, 13 y 14. Mira la obra de Dios, porque ¿quién podrá enderezar lo que Él torció? En el día del bien, goza del bien, y en el día de la adversidad, considera. Dios hizo tanto lo uno como lo otro, a fin de que el hombre nada halle después de él. La palabra hebrea que se traduce aquí como considera se refiere a una observación mental, que quiere decir inquirir, prestar atención o reflexionar. Este término fue utilizado en Éxodo capítulo 3, versículo 4, en referencia a Moisés, cuando él iba a ver la zarza que ardía y no se consumía. La palabra iba a ver, allí es donde encaja la palabra considera, o sea, examina. Moisés examinó por qué la zarza ardía y no se consumía. Esto da la idea de percibir. Y cuando esta palabra es utilizada en uno mismo, lleva la idea de revelar algo acerca de nosotros, revelar esa verdad. Ese pensamiento significa que debemos examinarnos con el propósito de hacer una autoevaluación. Thomas Carlyle, un ensayista escocés, tenía mucha razón cuando dijo, la adversidad es a veces dura con el hombre, pero por un hombre que puede soportar la prosperidad, existen 100 que soportarán la adversidad. Las tentaciones que acompañan a la prosperidad son mucho mayores y mucho más sutiles que las que acompañan a la adversidad. Pero la aflicción nos hace aplicar los frenos y examinar detenidamente hacia dónde nos dirigimos y por qué vamos hacia allá. Es la aflicción la que nos revela la verdad sobre nuestra naturaleza y la naturaleza.

0: naturaleza de Dios, quien permite que tanto la prosperidad como la adversidad lleguen a nuestras vidas. Tal vez para algunos de ustedes este sea un tiempo de prosperidad, y esta es la mejor prueba que usted tiene para experimentar lo que acabo de decirle. El dolor puede venir en los tiempos de prosperidad, así como llega en los tiempos de adversidad. Observemos entonces el ejemplo de los tesalonicenses, un grupo de personas que estaban descubriendo en carne propia la realidad del dolor. Eran los creyentes de Tesalónica. Al retomar la línea del pensamiento del apóstol Pablo en la carta a los tesalonicenses, la primera carta, capítulo 3, examinemos cómo Pablo responde al sufrimiento de ellos y lo que puede enseñarnos a nosotros en nuestros días difíciles. Lo primero que puede enseñarnos es una preocupación por las relaciones personales. Usted recordará que un desate de persecución obligó al apóstol Pablo a alejarse de los creyentes de Tesalónica. Pero como un padre que da vueltas y vueltas en su cama, preocupado por los hijos que están lejos, así Pablo se preocupaba por estos nuevos creyentes mientras viajaba por otras ciudades. Finalmente, Pablo actuó mientras visitaba Atenas. Antes de llegar a Corinto, Pablo se preguntaba cómo estaban ellos enfrentando esa tormenta que les azotó cuando él tuvo que salir. Por eso, él dice en el capítulo 3, en los primeros dos versículos, por lo cual, no pudiendo soportarlo más, acordamos quedarnos solos en Atenas y enviamos a Timoteo, nuestro hermano, servidor de Dios y colaborador nuestro en el Evangelio de Cristo, para confirmaros y exhortaros respecto a vuestra fe. La doble instrucción a Timoteo era fortalecer y alentar. La palabra griega para fortalecer quiere decir respaldar, establecer. La palabra lleva la idea de apuntalar o apoyar una estructura. Creo que el ejemplo de Pablo es lo mismo que ocurre con los padres de familia que entran en pánico y dolor cuando no tienen la información de dónde se encuentran sus hijos. A veces mentalmente se imaginan una tragedia y se preocupan por su seguridad. Así exactamente es como se sentía el apóstol Pablo. Así que Pablo envía a Timoteo para ser un pilar, un apoyo fuerte para ellos. Les envió palabras de ánimo para que no se moviesen ni se doblegasen, usando la esperanza como mezcla y la verdad como piedras. Así edificó columnas sólidas para que la gente se apoyara al soplar los vientos de la adversidad. La segunda palabra importante que usa Pablo al pedirle a Timoteo que cumpliera sus labores fue que los alentara en su fe. En el griego la palabra alentar es parakaleo, que es una combinación de dos palabras, para, al lado, y kaleo, llamar. Juntas quieren decir alentar, animar, consolar. Timoteo fue llamado para estar al lado del pueblo, para ayudarles a mantener fuerte su fe en la hora más difícil. Algunos que han pasado por el valle del dolor saben que la razón por la cual pudieron sobrepasarlo fue porque algún Timoteo vino para estar a su lado. Allí Dios envió a un Timoteo y le trajo fortaleza y ánimo que tanto usted necesitaba. Quizá ese Timoteo pudo haber sido el médico que le orientó y le ayudó a tratar con sabiduría el problema que usted tenía. O tal vez pudo ser un consejero. Quizá pudo ser su pastor, o un vecino, o un hermano de la congregación, o algún familiar, incluso hasta alguno de sus hijos. Timoteo no fue simplemente a hacer un acto de presencia. Fue, como lo dice el versículo, a confirmarlos y a exhortarlos con respecto a su fe. Los tesalonicenses deben haberse sentido como se sintió David, mientras él huía en el desierto por la despiadada persecución de Saúl. Ellos también sentían la implacable presencia de sus enemigos en cada vuelta. Si usted ubica en el primer libro de Samuel, capítulo 23, va a encontrar allí una de mis historias favoritas. Una historia con respecto al amor y al compañerismo entre dos hombres llamados Jonatán y David. David, como les dije anteriormente, estaba siendo perseguido por Saúl. Saúl estaba fuera de sí. Había llegado a la conclusión de que David quería arrebatarle el trono. Por lo tanto, habiéndose olvidado de cómo David peleó con gran valor por su ejército, habiendo matado al gigante Goliat, ahora quería él matarlo a él. Mientras tanto, Jonatán, el hijo de Saúl, desarrolló una relación de amistad y cariño de hermanos con David y lo apoyó hasta el final. Note cómo nos dice 1 Samuel capítulo 23, versículos 16 al 17, y leo de la Nueva Versión Internacional. Dice la palabra de Dios: Jonatán, hijo de Saúl, fue a ver a David en Hores y le animó a seguir confiando en Dios. No tengas miedo, le dijo, que mi padre no podrá atraparte. Tú vas a ser el rey de Israel y yo seré tu segundo. Esto hasta mi padre lo sabe. ¿Conoce usted a algún David en su vida? Es decir, a alguien que esté siendo perseguido despiadadamente por el desierto del sufrimiento. O tal vez es alguien que está siendo perseguido por la nueva fe que ha adoptado, una fe en Cristo Jesús, y su familia o sus amigos se burlan de él. Lo que necesitamos es gente que nos brinde apoyo. Eso es lo que más necesitamos en nuestras congregaciones. No solamente grupos de estudio, sino más bien grupos de apoyo, donde la gente pueda compartir sus necesidades y apoyarse mutuamente. Necesitamos entrenarnos para animarnos los unos a los otros, para apoyarnos los unos a los otros, y no solamente para tener compañerismo.
1: Aunque una ola de persecución arrastró al apóstol Pablo lejos de los cristianos en Tesalónica, la ayuda iba en camino. 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

es, Señor. Declaramos eso, Señor, en esta noche. 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
1: Dios les bendiga, hermanos. Vamos a abrir nuestras Biblias en Lucas, Evangelio según San Lucas, el capítulo 22, versículos números 39 al 46. Versículo número 39 al 46, dice así la palabra de Dios. Y saliendo, se fue, como solía, al monte de los Olivos, y sus discípulos también le siguieron. Cuando llegó a aquel lugar, les dijo, orad que no entréis en tentación. Y él se apartó de ellos a una distancia como de un tiro de piedra, y puesto de rodillas, oró, diciendo, Padre, si quieres, pasa de mí esta copa, pero no se haga mi voluntad, sino la tuya. Y se le apareció un ángel del cielo para fortalecerle. Y estando en agonía, oraba más intensamente, y era su sudor como grandes gotas de sangre que caían hasta la tierra. Cuando se levantó de la oración y vino a sus discípulos, los halló durmiendo a causa de la tristeza, y les dijo, ¿por qué dormís? Levantaos y oráis para que no entréis en tentación. El título de este mensaje es ¿cómo orar cuando ya no puedes más? Vamos a orar. Señor, bendice por favor tu palabra. Te rogamos, Señor, que nos ayudes a poder escuchar tu voz. Dame la claridad, Señor, y la sencillez a través de tu palabra poder ser de bendición a mis hermanos. Te lo pido en el nombre de Jesús. Amén. En los momentos de crisis necesitamos acudir con urgencia a Dios. En la vida, cuando llegamos a un límite de nuestras fuerzas emocionales, solo nos sirve que acudamos a Dios. Este lugar es conocido como el Monte de Getsemaní o el Huerto de Getsemaní, que literalmente quiere decir el agar del aceite. Era un lugar de presión en donde sacaban el aceite del olivo. Y aún Jesucristo, siendo Dios y conociendo todas las cosas, Él llegó a un límite. Todos nosotros de alguna manera llegamos a un límite en nuestro momento de angustia o de aflicción. Y el único que puede ayudarnos en medio de este límite, en medio de esta angustia, es Dios. Isaías 40:29 dice, Él da esfuerzo al cansado y multiplica las fuerzas al que no tiene ningunas. Santiago capítulo 5 versículo 13 dice, ¿está alguno entre vosotros afligido? Haga oración. ¿Está alguno alegre? Cante alabanzas. En esta historia vemos cómo Jesús llegó al límite. Vamos a tratar de responder la pregunta, ¿qué es indispensable para encontrarme con Dios en momentos de mayor angustia? Hay dos tipos de oraciones que nosotros podemos tener al acercarnos a Dios. Vamos a llamar a las primeras oraciones transaccionales, en la cual queremos realizar una transacción, un cambio. Es como imaginar que nosotros vamos a una máquina de sodas, depositamos $1 y a cambio recibimos una soda. Muchas veces nosotros así vamos a Dios en oración. Depositamos 10, 20 minutos o 5 minutos de oración y a cambio esperamos recibir un paquete de bendición. Queremos una transacción, queremos conseguir algo a través de nuestra queremos conseguir a través de nuestra oración algo a cambio. Pero hay otras oraciones diferentes, oraciones transformacionales, oraciones que nos transforman, que no necesariamente queremos cambiar la situación. Más bien, Dios, en medio de la situación, muchas veces cambia nuestra actitud y nuestra perspectiva de las cosas. ¿Qué es indispensable para encontrarme con Dios en estos momentos de angustia? El Señor Jesucristo sabía y Él conocía la situación en la que Él se encontraba, que estaba próximo a pasar por un tiempo, un periodo de angustia tan grande en el cual Él iba a ser incluso separado por causa de cargar el pecado de la humanidad de su propio Padre. Él conocía lo que iba a suceder, pero en primer lugar vemos cómo Él se acercó orando con total confianza. Mire versículo número 39. Y saliéndose fue como solía al monte de los olivos. El Señor Jesucristo tenía una costumbre de orar. No era casualidad. Él pasaba tiempo con su Padre en oración. Vemos que Él llevó a un grupo de sus discípulos, los dejó en un lugar y después caminó un poco más para apartarse con un segundo grupo, un grupo más íntimo de sus discípulos, y los dejó ahí y les dio una indicación. En el versículo 40 Él les dijo: orad que no entréis en tentación. Y después Él se aparta de ellos como la distancia de un tiro de piedra. Esto es aproximadamente unos 30 o 50 metros para poder Él orar. Y orar con total confianza. Busquemos a Dios, pero confiando en sus términos y no en nuestros términos. Muchas veces buscamos la ayuda de Dios en oración, pero no solamente se trata de someternos a su voluntad, sino de confiar que Él tiene razón y tiene un plan mejor que el nuestro. Vemos en primer lugar que Él lo hizo de manera habitual e intencionalmente. Jesús tenía como costumbre salir al Monte de los Olivos, no necesariamente para orar, sino también a veces para pernoctar o para reunirse con sus discípulos. Es más fácil acudir a Dios en medio de la calma. Cuando estás en una crisis o estás pasando tiempos difíciles, es más fácil acudir a Dios en medio de la calma. Y esto era algo habitual para el Señor Jesucristo. E intencionalmente, Él se aparta para orar. Mira Lucas 21:37, dice: y enseñaba un día en el templo, y de noche, saliendo, se estaba en el monte que se llamaba de los Olivos. En Juan 18:2 vemos que dice: y también Judas, el que le entregaba, conocía aquel lugar, porque muchas veces Jesús se había reunido allí con sus discípulos. Este era un lugar habitual para Jesús. En Santiago capítulo 1 versículo 12 dice la palabra de Dios: bienaventurado aquel varón que soporta la tentación, porque cuando haya resistido la prueba recibirá la corona de vida que Dios ha prometido a los que le aman. Y aquí Jesús les dice: orad que no entréis en tentación. No hay tentación más crucial que la que sucede cuando consideras caer en la tentación. En ese momento en el cual estamos expuestos a la tentación y tomamos la decisión de hacerlo o no hacerlo, es una tentación en sí mismo. Él no solo recurrió a encontrarse con Dios de manera habitual e intencionada, sino que también de manera privada e intensa. La distancia de un tiro de piedra es más o menos una distancia de 30 a 50 metros, lo suficientemente para estar aislado de todos los discípulos, de aquellos tres discípulos que se apartaron con él. Jesús quería estar ahí para orar él solo. Y es importante considerar que la oración muchas veces tiene que ser en intimidad y de manera personal con Dios. Es bueno orar con alguien más y tener un compañero de oración, pero muchas veces se necesita orar solo. El Señor Jesucristo en ocasiones oró con sus discípulos, pero en otras ocasiones se apartó y cuando llegó la noche estaba allí solo para orar, pasar tiempo en intimidad y en comunión con su Padre. La comunión con Dios se realiza mejor a solas. Podemos preguntarnos aquí si Él se arrodilló. En este versículo número 41 vemos que puesto de rodillas oró. No era algo muy habitual en ese tiempo arrodillarte para orar. De hecho, la mayor de la costumbre era postrarse rostro a tierra. Literalmente ellos se postraban con su rostro hacia tierra para poder orar. Pero aquí vemos que el Señor Jesucristo oró. Por ejemplo, en Mateo 26:39 dice, yendo un poco adelante, se postró sobre su rostro orando y diciendo, este es un pasaje paralelo, dice, Padre mío, si es posible, pasa de mí esta copa, pero no se haga como yo quiero, sino como tú. Se postró sobre su rostro. En Marcos 14:35 dice, yendo un poco adelante, se postró a tierra y oró. En Hebreos 5:7, Cristo, en los días de su carne, ofreciendo ruegos y súplicas con gran clamor y lágrimas. El Señor Jesucristo, intencionalmente, habitualmente y de manera privada, oró y buscó a Dios, pero también lo hizo de manera franca y humilde. Dos cosas aprendemos de Jesús al orar en este momento. El

pone una estándar de con quién está hablando. Está hablando con su padre, está hablando con alguien en autoridad. Dice, si quieres, pasa de mí esta copa, pero no se haga mi voluntad, sino la tuya. Él está sometiendo su voluntad a la voluntad de Dios. En Salmos 48 dice, el hacer tu voluntad, Dios mío, me ha agradado, y tu ley está en medio de mi corazón. El secreto de encontrarse con Dios es decir, hágase tu voluntad, pero, muy importante, decirlo con agrado. Hay diferentes formas en las cuales nosotros podemos decir, que se haga tu voluntad. Podemos hacerlo con un tono de resignación, de, bueno, no hay nada más que hacer, pues que se haga tu voluntad. Podemos hacerlo con un tono de derrota completamente, cuando ya insistimos y vimos que no vamos a conseguir lo que queremos, y decir, pues ni modo, que se haga tu voluntad. Tal vez un tono de frustración, pero el Señor Jesucristo estaba usando un tono de confianza, confianza perfecta, sabiendo que la voluntad del Padre era mucho mejor. Así como Jesús lo dijo, Él estaba hablando con uno que era su padre, estaba hablando con Dios, cuyos brazos eternos le sostenían y le rodeaban aún estando en la cruz. Se sometía por él en amor. Busca a Dios por quien es Él y confía que Él solucionará las cosas en su tiempo y a su manera. Y su tiempo y su manera son mejor. Está dispuesto a decir, Señor, hágase tu voluntad. O prefieres buscar, como muchas veces acudimos a Dios dando instrucciones de lo que nosotros queremos que se haga. Señor, estoy en medio de este problema, te pido que hagas esto, esto y esto y esto. No, definitivamente siempre el plan de Dios es mejor. Si te sometes a su voluntad y lo dices con esperanza, sabiendo que su decisión es mejor que tu decisión. Número 2, indispensable para encontrarte con Dios en momento de angustia, acércate orando para que Él tome el control. La batalla más profunda en la crisis se lucha a nivel de las emociones. A nivel de las emociones, mira lo que estaba pasando el mismo Señor Jesucristo, versículo número 43. Y se le apareció un ángel del cielo para fortalecerle. Aún Jesucristo necesitó de un ángel para poder fortalecerle. El Señor Jesucristo sabía que Él siempre estaba rodeado de ángeles. En algunas ocasiones vemos cómo Él habla acerca de los ángeles. Por ejemplo, en Mateo capítulo 4, el versículo número 11, dice, el diablo entonces le dejó, y he aquí vinieron ángeles y le servían. Mateo 26:53 dice, ¿acaso piensas que no puedo ahora orar a mi Padre y que Él no me daría más de 12 legiones de ángeles? El Señor sabía de la presencia de los ángeles, pero en esta ocasión, ¿por qué se apareció el ángel? La palabra de Dios nos explica en el versículo 43, para fortalecerle. Todos necesitamos de fortaleza, todos necesitamos fuerzas. En esta ocasión el ángel se hace visible. La aparición del ángel fue para fortalecerle. No vemos que le diera algo, como en el Antiguo Testamento en algunas ocasiones les dio de comer. No vemos que le dijera algo, o ni siquiera que le tocara. Sencillamente se le apareció para que él lo viera. ¿Jesús necesitaba ser fortalecido? La respuesta es sí, definitivamente. Es evidente que sí. Hebreos 4:15 nos dice, porque no tenemos un sumo sacerdote que no pueda compadecerse de nuestras debilidades, sino uno que fue tentado en todo según nuestra semejanza, pero sin pecado. Jesús experimentó la tentación, y en este caso era un sufrimiento en las emociones. Y este ángel aparece para fortalecerle, para hacerle sentir que no está solo, no solo físicamente, sino principalmente en sus emociones. Así podemos seguir adelante. En medio de la crisis, la tentación era darse por vencido. El problema con las emociones sucede cuando nos controlan. La agonía que vemos a continuación es una agonía plenamente intensa. Mire por favor el versículo 44. Y estando en agonía, literalmente, oraba más intensamente. En medio de la agonía, en medio de esta crisis de sus emociones, por lo que iba a acontecer, por el momento en el cual él se encontraba, en medio de esta agonía, en lugar de darse por vencido y caer en la tentación de alejarse o de rendirse o de dejar

0: dejar de orar, oraba más intensamente. Ahora, eso no significa que él empezó a gritar o que empezó a orar más rápido o con más fuerza, sino que él se concentró más con quién estaba, concentró más su atención en el Padre y de manera intencional e intensamente oraba. En griego la palabra agonía literalmente quiere decir una angustia extrema de muerte, angustia o congoja de una persona a punto de morir o en estado procedente de la muerte. Es una pena o aflicción extrema provocadas muchas veces por conflictos espirituales. ¿Es posible seguir adelante en medio de la tentación, que es darte por vencido? Primera de Corintios 14:32 dice, y los espíritus de los profetas están sujetos a los profetas. No es suficiente dejarnos vencer por nuestras emociones. En medio de más presión, Jesús respondió con más oración. ¿Qué significa esto? Con la mirada puesta en Dios, con más enfoque en Dios y en su respuesta. Jeremías 29, el versículo 12 y versículo 13 dice, entonces me invocaréis y vendréis y oraréis a mí, y yo os oiré, y me buscaréis y me hallaréis, porque me buscaréis de todo vuestro corazón. Mire por favor el versículo 44, dice, y era su sudor como grandes gotas de sangre que caían hasta la tierra. Tanta era el extremo de la angustia, del nivel de las emociones en el cual la presión que se encontraba el Señor Jesucristo, como aquellos, como esos olivos que eran exprimidos para derramar el aceite de esa misma forma. El Señor Jesucristo no estaba solo. Nunca te sientas solo. Una de las cosas preciosas de la batalla espiritual es que nunca peleamos solos. Y Dios tiene las maneras de fortalecernos. El Salmo 40:17 dice, aunque afligido yo y necesitado, Jehová pensará en mí, mi ayuda y mi libertador eres tú, Dios mío, no te tardes. Reconoce que hay emociones negativas que te estorban para acercarte a Dios, como la tristeza, el desánimo, la depresión o la angustia. Pero no tires la toalla, no te des por vencido, no te rindas. Si estás agotado, entonces busca más a Dios en medio de tu crisis. Y número 3, acércate orando con total convicción. Mira versículo 45, cuando se levantó de la oración y vino a sus discípulos, oh, qué contraste tan tremendo, los halló durmiendo por causa de la tristeza, y les dijo, ¿por qué dormís? Levantaos y oráis para que no entréis en tentación. Al encontrarse con Dios implica que buscarlo es visto como el primer paso de la solución de tu crisis. Muchas veces nosotros hemos escuchado la frase, no hay nada más que hacer más que orar. Como pareciera ser que todo está perdido y nuestro único consuelo es la oración. Esta es una frase con total equivocación y error. La oración debiese ser la principal y la primera búsqueda de solución de nuestras crisis. No es hasta que decidimos que la solución está en encontrarnos con Dios cuando encontramos la ayuda. Salmo 73, el versículo 25-26, literalmente Jesús estaba diciendo esto, ¿a quién tengo yo en los cielos sino a ti? Y fuera de ti nada deseo en la tierra. Mi carne y mi corazón desfallecen, mas la roca de mi corazón y mi porción es Dios para siempre. Salmo 121, versículo 1 y versículo 2. Alzaré mis ojos a los montes. ¿De dónde vendrá mi socorro? Mi socorro viene de Jehová, que hizo los cielos y la tierra. Aquí Jesús encuentra a sus discípulos durmiendo y él los cuestiona sobre el error de elegir, porque literalmente usa la expresión, ¿por qué dormís? ¿Por qué elegiste dormir en lugar de orar? Esto habla de la desobediencia de ellos. Es como en el caso de Jonás, cuando él está en medio de esta tormenta, en medio del barco, cuando quiere, intenta huir de Dios y dice que al interior de la nave él se había echado a dormir. En medio de la angustia, literalmente ellos dijeron, vamos a dormir. Pero Jesús los confronta y los exhorta a enmendar lo malo que han hecho. Les dice, levántate. No importa que tal vez hayas perdido el tiempo, que tú hayas decidido quizás dormir en lugar de orar, puedes estar postrado ante Dios o puedes estar tirado ante las circunstancias. Levántate y ora. La Biblia no quiere informarnos de cómo debemos buscar a Dios para cambiar nuestras circunstancias, sino de cómo debemos buscar a Dios para prepararnos a enfrentar con Él nuestras circunstancias. Jesús les termina diciendo, para que no entréis en tentación. En nuestra crisis, solo queda orar. Una de las peores frases del cristianismo moderno. Mejor sustitúyela por, en nuestra crisis, lo primero que debemos hacer es buscar a Dios orando. ¿Qué te angustia? ¿Cuál es el problema que tal vez para ti no tenga solución? ¿Qué se te escapa entre las manos? Tal vez no puedas hacer nada. Lo primero que debes de hacer es buscar a Dios en oración. Vamos a orar. Señor, te doy gracias por tu palabra. Ayúdanos a aprender, Señor, cómo el Señor Jesucristo pudo conectar contigo en medio de una angustia total. Él te buscó en oración. Ayúdanos a seguir su ejemplo y buscarte en medio de nuestras crisis. Te lo pedimos, Señor, en el nombre de Jesús. Amén. Que el Señor les bendiga, hermanos.
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2: Dios no puede hacer un mal plan para mi vida, porque yo sé los pensamientos que tengo acerca de vosotros, dice Jehová, pensamientos de paz y no de mal, para daros el fin que esperáis.
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2: Cadena Radial Samaritano da la hora, 11 de la mañana.

0: Gloria a Dios, damos gracias al Padre, al Hijo y al Espíritu Santo, amados hermanos, por un día más, por la misericordia de Dios, por la gracia de Dios sobre nuestras vidas. Bienvenidos sean a su programa Frente al Altar, programa que nace en el corazón de Dios, en la mente del Señor, en el propósito del Señor, estableciéndolo aquí en Cadena Radial Samaritano, que es un canal de bendición para tocar su corazón. Para tocar nuestros corazones, me incluyo, porque la palabra del Señor, el Espíritu Santo, es lo que toca nuestro corazón, lo que reconstruye, lo que afirma, lo que establece. Cada día, hermanos amados, es una nueva oportunidad y hoy estamos de nuevo frente al altar. Bienvenido, bienvenido sea usted que me escucha en su casita, usted que me escucha en su trabajo, usted que va por la calle, quizá en su carro o va en el bus. Usted, hermano amado, que está ahí laborando en el campo, en la ciudad, dentro y fuera de las fronteras patrias de nuestra Honduras, le damos la bienvenida con amor a su programa Frente al Altar. Un día más en que vamos a poner este programa en las manos del Señor, porque no solamente es un tiempo, hermanos, en que Cadena Radial Samaritano, pues da la bendición de poder predicar la palabra, sino que es un tiempo en el cual usted y yo venimos delante del altar. Venimos a una cita más con el Señor. Muchas veces estamos en medio de nuestros afanes, pero estamos escuchando la radio. Para la gloria del Señor, ahí tenemos una cita con el Rey. Ahí venimos de nuevo, hermanos. Quizá una palabra pueda cambiar en nuestra vida. Quizá una oración, hermanos, pueda ser ese toque, ese milagro que tanto nosotros esperamos. Vamos a poner en las manos del Señor este programa porque todo es de Él, para Él y hecho por Él. Padre, gracias. Gracias, Señor. Gracias porque los cielos se abren de nuevo. Gracias, Padre, porque en medio de nuestras luchas, de nuestras batallas, Señor, de las cada una de las de los desiertos, cada uno de los de las tormentas que pasamos, cada uno de las veces que nos toca subir colinas empinadas, Señor, que tenemos que sacar fuerzas de donde no las hay, ahí estás tú. Gracias, Padre. Gracias por un nuevo día. Gracias. Hemos abierto nuestros ojos. Es suficiente, Señor, es un día más. Cuando ya nuestros ojos no se abren, es que ya la esperanza se perdió. Ya no hay esperanza entre los muertos. Pero mientras tenemos vida, tenemos la esperanza de que todavía podemos caminar, de que todavía podemos, hermanos, hacer nuestras actividades, de que todavía tenemos la oportunidad de cambiar nuestra historia a través de la palabra de nuestro Señor Jesucristo. Bendito sea el nombre de nuestro Dios que se acordó de mí. Bendito sea el nombre de nuestro Dios que se ha acordado de nosotros. Gracias, Señor. Padre, perdona nuestras faltas. Nada podemos esconder delante de ti. Nada, Señor. Así tal cual somos, tú nos ves. Conoces lo profundo de nuestro corazón, nuestra mente, nuestro lloro, nuestra alegría, nuestro fracaso, nuestra victoria, Señor, todo tú lo conoces, Padre. ¿Cómo no venir a ti? Si eres nuestro papá, si eres en quien yo puedo llorar, si eres en quien me sustenta, si eres el que me abraza, si eres el que me da, Señor, esperanza, el que me alienta, el que sustenta mi mano cuando no puedo más, es el que me carga. A Él y solo a Él podemos ir, hermanos, y aún conociendo nuestras debilidades y nuestras faltas, Él nos ha amado. Perdona, Señor, límpianos más y más de nuestra maldad. Enséñanos a hacer tu voluntad, examina nuestro corazón y ve si hay en el camino de perversidad. Renuévanos, crea en nosotros un espíritu nuevo, un espíritu recto, un espíritu noble que nos sustente, un corazón conforme a tu corazón, Señor. Gracias, Padre, por esta mañana. Te ruego, Señor, tu presencia. Cubro mi esposo, cubro mis hijos con la sangre de Cristo. cubro mi vida, cubro los que estamos en Cadena Radial Samaritano, lo cubro a usted que nos esté escuchando, que sea la sangre del Cordero guardándonos de todo mal, de toda acechanza del enemigo, y el Señor limpie los aires, el Espíritu Santo renueve cada día más y se establezca en este lugar para su gloria y para su honra. Espíritu de Dios, haga conforme a lo que ya dispuso para este día, en el poderoso nombre de Cristo Jesús. Amén y amén. Gloria sea al Señor. Gloria a Dios. Bienvenido de nuevo, hermano amado. Si usted nos está sintonizando, estamos en su programa Frente al Altar. Gloria a Dios. Y bueno, tenemos la primera llamada. Gloria a Jehová de los ejércitos. Vamos a responder. Cadena Radial Samaritano, bendiciones.
1: Dios le bendiga.
0: Bendiciones, hermanita, hermanita Nora.
1: Amén.
0: Amén. Amén. Bendiciones, amada. ¿Cómo está? ¿En qué podemos servirle?
1: Pues mire que bien, gracias al Señor, ahí pasando situaciones, pero sabemos que cuando confiamos en Dios, Dios está de primero por en las cosas, ¿verdad?
0: Amén.
1: Y yo les pido de que me ayuden en oración para que Dios toque el corazón y que les toque, bueno, que Dios nos dé la sabiduría para poder hacer las cosas que estamos pasando un proceso bien tremendo, hermana, y conforme a un terrenito y está bien. Bueno, para nosotros lo miramos así, pero para Dios todo es posible.
0: Amén, hermana. Amén. Amén.
1: Sí, lo que por Dios cobertura tiene de nosotros y de mi casa, hermana.

0: a veces nosotros, cuando actuamos en nuestras fuerzas, en nuestra propia sabiduría, nos equivocamos porque lo que puede es la emoción y lo que necesitamos es dirección del Espíritu Santo. Él es el que calma. Aún los peores leones, Él es el que los calma.
1: Gloria a Dios, y así va a ser, hermana, porque viera, no, yo le digo que tengo 2 días de estar con una tensión, una cosa en mi cuerpo, en la cabeza, por lo mismo, de ayer para acá, viera, hermana.
0: No, vamos a reprender, hermana, también todo espíritu de envidia, todo espíritu de muerte también que quiera venir. Vamos a orar ahorita, hermana Nora, ahorita que la tengo en línea, vamos a orar. Padre, te doy gracias, Señor, por la vida de mi hermana Nora, Señor. Dios eterno del cielo, oh Dios amado, mira, Señor, mira la aflicción de tu hija, mira la aflicción de tus hijos, Señor, en el nombre de Jesús de Nazaret. Padre, dice su palabra que aunque un ejército acampe contra mí, no temerá mi corazón, porque en ti viviré confiado, Señor. Tu palabra dice también, Padre, que tú, Señor, guardarás en completa paz aquel cuyo pensamiento en ti persevere. Señor amado, que nada ni nadie quite la paz, Señor, de este hogar. Que nada ni nadie quite la paz de esta familia, Señor. Aún, Padre, todo espíritu, Señor, que se ha metido, Padre, en medio de ellos, Señor, a crear divisiones y contiendas, mi Señor, en el nombre de Jesús de Nazaret, se ha confundido y echado fuera, Padre, en el nombre de Jesús. Todos aquellos que se levantan, Padre, con un propósito de mal, aún dentro de nuestras mismas familias, Señor, en el nombre de Jesús de Nazaret, yo te pido, Padre amado, que tú les hables sobrenaturalmente, Señor, muéstrate sobrenaturalmente, Padre. Este ya no es tiempo, Señor, de creer que las cosas las arregle el hombre. Este es el tiempo en que los hijos de Dios tenemos que levantar nuestras manos y creer que así como a Pedro se le abrieron, Señor, las rejas y el ángel de Jehová lo sacó y lo libró de la muerte, Señor, así también, Padre amado, todo espíritu de amenaza que se haya levantado, Señor, en el nombre de Jesús de Nazaret, Padre, oh Dios, reprendo esas rejas, Señor, en el nombre de Jesús, la reprendo por el poder de su palabra, reprendo todo espíritu de muerte, Señor, todo espíritu, toda amenaza, Padre, que se levante, Señor, que sean confundidos, Padre, oh Dios, atamos al hombre fuerte, Señor, atamos al hombre fuerte, a la voz amenazante, a la voz, Señor, intimidante, en el nombre poderoso de Cristo Jesús de Nazaret. Oh, santo, no sé la manera que va a actuar mi Señor, yo no lo sé, Padre, pero sí creo una cosa, usted es nuestra justicia, Señor, no saldremos avergonzados, dice tu palabra, tus hijos no van a salir avergonzados, los que han creído en ti, los que han alzado su rostro hacia ti, no serán avergonzados. Antes bien, aquellos que se levantaron para crujir sus dientes, aquellos que se levantaron para crear planes y amenazas, en el nombre poderoso de Cristo Jesús, estos padres, oh Dios eterno, más bien van a ser llamados, y afuera, Señor, afuera, Padre, van a encontrar algo, Señor, que quieran, que deseen más de lo que tienen aquí, Padre. Oh, Señor, en el nombre de Jesús de Nazaret, cubra esta familia del más grande al más pequeño, Señor. Oh, Dios eterno, deje, Señor, que ellos dejen que tú los defiendas. Que tú los defiendas, porque cuando tú los defiendes, Señor, el enemigo tiene que huir por el camino que vino. Por ese camino, por 7 será esparcido, Padre. En el nombre poderoso de Cristo Jesús de Nazaret, pongo un sello, Señor, oh Dios, un sello que cuando quieran, Señor, delimitar, Señor, poner unos límites que no son los correctos, Padre, más bien ellos sean los que salgan avergonzados, Señor, en el nombre poderoso de Cristo Jesús. Amén y amén.
1: Gloria a Dios.
0: Amén, hermana Nora. Vamos a seguir orando por su caso, yo en el nombre de Jesús. Dios es fiel.
1: Amén, hermana.
0: Bendiciones. Amén, hija, duerma. Señor, amén. Dame sueño. Señor, dame amén. Sueño. A su amado daré el sueño. Nada arregla con no dormir. Nada. Gracias.

0: descanse en el Padre. Él, mire, él ha sacado de cosas peores, hermano.
1: Amén, hermana.
0: Si él ha sacado de cosas peores, quiere decir que también puede con esto.
1: Amén, hermana. Yo sé que sí.
0: Usted descanse en el Señor, descanse. Mire, comiencen a hacer cultos en su hogar.
1: Amén.
0: Comiencen a hacer, aunque estén solo los que son ahí, usted haga cultos en su hogar, usted alabe a Dios, usted proclame al Señor. Mire, no hay nada que confunde más al enemigo que ver que nosotros adoramos al Rey en medio de la batalla. Levántense como guerreros de Jehová en el nombre de Jesús. Levántense, siervos. Levántense a proclamar palabra, más palabra. Porque hay un ministerio para ustedes, pero hay gente que se opone. El enemigo pone gente que se oponga para el ministerio que el Señor les ha llamado.
1: Amén, hermano. Amén. Gloria a Dios.
0: En el nombre de Jesús.
1: Sí, sí.
0: Vamos adelante.
1: Amén, hermano. Amén.
0: Que Dios me les bendiga. Que Dios me les bendiga. En el nombre de Jesús.
1: Amén, amén.
0: Hermanito, Dios me lo bendiga, siervo.
2: Amén, amén.
0: Dios me lo bendiga, siervo.
2: Amén, gloria a Dios.
0: Vamos, siervo.
2: Quiero que me lleve también en oración a mi hijo que tanto adoro.
0: Dígame, que, hermanito.
2: Él, Julio César, él estaba en un empleo, trabajaba en una ferretería, estaba trabajando. Ay, mire, hermana, me dio, no lloré porque solamente ahí estaba la mamá del mal. Yo no vivo con ella. Ahora estoy casado con mi esposa. Me dio pesar, iba con una bolsita a descargar cemento, mire, tenía una buena chamba. ¿Sabe quién se la quitó? Satanás, porque él está en un vicio del alcohol.
0: Bueno, vamos a orar en el nombre de Jesús. Vamos a orar por Julia ahorita, hermano. Vamos a aprovechar el tiempo.
2: Amén.
0: Padre, en el nombre poderoso de Cristo Jesús de Nazaret y por el poder de su palabra. Tu palabra dice, clama a mí, yo te responderé y te enseñaré cosas grandes y ocultas que tú no conoces, Señor. En el nombre poderoso de Cristo Jesús de Nazaret, Señor amado, que los ojos de tu siervo no se cierren, Padre, sin ver este varón transformado. En el nombre poderoso de Cristo Jesús de Nazaret, el enemigo quiere quitarlo, quiere robarlo, Señor, pero hemos proclamado que nuestras generaciones son propiedad de Jehová. En el nombre poderoso de Cristo Jesús de Nazaret, que el Espíritu Santo llegue sobre este varón y lo convenza de pecado, juicio y justicia. Apártele toda obra, Señor, de iniquidad. Apártelo, Señor. Apártale, Padre, todos esos que se dicen ser sus amigos, Señor, que lo están llevando, Padre, por el camino negativo, Señor. Aparta toda artimaña del diablo, toda lengua mentirosa, Señor, en el nombre de Jesús de Nazaret. Que la presencia del Santo llegue sobre él, Padre, y esa es la proclama. No se van a cerrar los ojos de tu hijo sin ver cumplida la promesa en el nombre poderoso de Cristo Jesús de Nazaret. Y que cuando él llegue, Señor, cuando tenga que pasar por algo difícil, porque le va a tocar pasar una situación difícil para poder entender que el Señor lo llama, ahí van a estar los brazos de su papá para decirle, hijo, repita conmigo la oración de fe, porque usted va a ser un siervo del Dios vivo. En el nombre poderoso de Cristo Jesús de Nazaret, sellamos este varón. Y como le dijo el Señor al enemigo, a Satanás, no le toques el alma, no le toques el alma, no me lo toques, no me toques a Job, no me lo toques, no le toques el alma, porque yo tengo grandes cosas para él. En el nombre poderoso de Cristo Jesús, amén y amén. Bendiciones,
2: amén,
0: amados.
2: Dios.
0: Bendiciones. Santo. Bendiciones. Aleluya, Padre. Ayúdale a este varón, Señor. Ayúdale, Padre. Esta familia es tuya, Señor. Oh, Señor. Es que ha venido crítica, ha venido tantas cosas sobre ellos, Jehová.
1: Amén.
0: Yo bendigo este matrimonio, Señor, en el nombre de Jesús. Olvidando ciertamente lo que queda atrás. Hijos, olviden de verdad lo que queda atrás y miren para adelante. Miren para adelante, que ya el pasado que los atormenta se va, tienen que dejarlo atrás. para que puedan seguir adelante en el nombre de Jesús.
1: Amén, hermano.
0: Padre, yo los bendigo por el poder de su palabra, Señor, en el nombre de Jesús.
2: Aleluya.
0: Amén, hijos. Que Dios me los bendiga.
2: Amén.
1: Amén.
0: Amén, hermanitos. Gloria a Jehová del cielo. Tenemos otra llamada, Cadena Radial Samaritano, bendiciones. Gloria a Dios. Gloria a Dios. Aleluya. Cadena Radial Samaritano, bendiciones. Bueno, tenemos aquí un problemita para esta llamada, vamos a ver. Gloria a Dios. Gloria a Jesús. Aleluya. Vamos a ver, aquí tenemos una otra llamada. Cadena Radial Samaritano, bendiciones. Aló, bendiciones, hermana Eda.
3: Amén.
0: Dios le bendiga, hermanita, ¿cómo está?
3: Amén. Aquí, mire, que ayer la llamé porque no le pude dar el testimonio, porque tenía a mis hijos, te dijiste que como ahorita no están trabajando, no están en clase, los hijos aquí están conmigo.
0: Gloria
3: entonces
0: a Dios,
3: era hermana. Para un testimonio, hermana, de hace como 2 meses que yo le pedí oración por una nieta que está en los Estados Unidos, va.
0: Ajá.
3: Ella quería otro nuevo trabajo porque ella asiste a la iglesia, no le quedaba lugar porque ahí el trabajo es bien agitado. Entonces, para honra y gloria de Dios, ya tiene otro trabajo, hermana. Ya el lunes se presenta, ya fue a entrevista y todo le salió bien. Entonces, pero le queda como a 20 minutos. Yo le pido oración porque, verdad, la inmigración es bien, está bien delicada y tiene la cura ahí con la sangre de Cristo, verdad, hermana.
0: Amén.
3: Me sigue orando por ella. Mamá Michelle Duarte. Ella está bien contenta porque va a tener tiempo de ir a la iglesia, Mati.
0: Gloria a Dios. Gloria a Dios.
3: Era que una niña desde niña le gustaban las cosas de Dios, fíjese, y ella ha seguido. Ha seguido, ella está con la abuela, pero ella va. Ella está bien con Dios.
0: Gloria a Dios, hermana. Pues vamos a orar por cobertura por Michelle.
3: Sí, amén, hermana.
0: Bueno, hermana, Dios es fiel, Él tiene su tiempo, pero amén. Él sí es fiel.
3: Amén, amén. Y sí, hermana, que tengo otros 2 nietos que están trabajando allá también y ahí están con miedo de emigración. Ellos tienen trabajo, pero les da miedo salir al trabajo. Por eso, sí, hermana.
0: También, sí, vamos a orar.
3: Sí, sí, bien, hermana.
0: Por cobertura de su familita, ¿oyó?
3: Amén, amén, hermana. Que le bendiga, me la guarde, saluda al hermano Fernando y a sus 2 hijos.
0: Gracias.
3: Amén, en el amor de Cristo.
0: Gracias, hermana Eda. Un abrazo grandote para usted.
3: Amén, amén. Que Dios me le bendiga yo también para usted.
0: Igual. Bendiciones, hermanita. Vamos a orar.
3: Amén, amén, amén.
0: Padre, gracias, Señor. Gracias por la vida de mi hermana Eda, Padre. Gracias, Señor. Padre, gloria a Dios. Bueno, aquí tengo hermanos, gloria al Señor. Tengo también a otros hermanos que nos han escrito. Mi hermano Marvin, gloria a Dios. Dios le bendiga. Vamos a orar por su salud. Aleluya, que el Señor haga la obra, hermanos. Nosotros no nos cansamos. Mire, la hermana Eda nos contaba el testimonio para la gloria del Señor. No es en nuestro tiempo, es en el tiempo perfecto de Dios. Cuando Dios hace las cosas, las hace bien. Es más, cuando nosotros ya perdimos esperanza muchas veces, el Señor entra a trabajar. ¿Por qué? Porque la gloria se la lleva a Él. Aleluya. Tengo también un audio. Gloria a Dios, mi hermana Sonia.
4: Dios le bendiga, hermanita. Dios me le bendiga más. Mi motivo de mandarle este audio, hermanita, es para que me ayude a orar por mis hijos, por Wilmer Amador, por Lila Amador, por Elmer Amador y por Claudia Amador. Que me los lleve en oración, hermanita, para que ellos puedan buscar de Cristo, que ellos puedan apartarse de este mundo, que ellos puedan adorar y glorificar a Jehová. Bendiciones, hermanita. Que Dios les conceda el sueño, porque el sueño, pues, a veces falla, pero sabemos que Dios ahí está, siempre presente. Bendiciones, hermanita, lo estoy escuchando de aquí de Galilea.
0: Gloria sea al Señor. Dios bendiga a mi hermana Sonia. Castellanos, que Jehová el Señor la guarde siempre. Tengo, gloria al Señor, tengo otro mensaje. Aleluya, gloria a Dios. Creo que es mi hermana Lisenki de Lisenki Ortiz. Gloria a Dios, que nos llama desde Nicaragua. Gloria sea a Dios. Tenemos aquí a la sierva.
5: Bendiciones, bendiciones, mi estimada hermana o hermanos. ¿Cómo están?
0: Gloria a Dios. Dios la bendiga, hermanita. Dios la bendiga hasta Nicaragua. Dios bendiga a los hermanos en Jinotega. Un gusto escucharles. Gloria sea a Dios. Que el Señor me lo bendiga. 95-59-88-88 de Cadena Radial Samaritano, hermano. Pues estamos para servirle. Hemos tenido un poquito, ¿verdad?, la línea saturada. Tenemos aquí una llamada. Gloria sea al Señor. Cadena Radial Samaritano, bendiciones.
6: Dios la bendiga, hermana.
0: Amén, amén, hermana Cándida.
6: Sí, ya no me cae la llamada.
0: Ay, hermanita, estamos aquí un poquito llenos, pero gloria a Dios.
6: Sí, gloria sea al Señor. Dios me la bendiga a usted y a toda su familia.
0: Amén, hermana.
6: Y un placer escucharla, me gusta oírla.
0: Gloria a Dios.
6: Quiero que, por favor, ore por mi salud, por este cuerpo que vive adolorido, que me duele todo, me duele hasta las uñas de mis manos, mis puños, mis pies, y un ardor en los pies que parece que me he parado en agua caliente.
0: Vamos a orar, hermano, y a proclamar vida, vida para ese cuerpo que todavía tiene que darle más al Señor.
6: Sí, no, cómo no, sí. Ahí estamos, al pie de la bandera, todos los días y todas las noches, orando por el Señor y por estas mis enfermedades. Pues yo le pido a Él que Él ponga sanidad en mi cuerpo, porque Él dijo que aclamáramos a Él. Y allá en Jeremías 3:3, y allá en Jeremías 33:6, dice: he aquí que yo les traigo medicina y lo curaré.
0: Amén. Amén. Es el. Esa es la palabra que tiene que proclamar, hermano.
6: Esa es la que proclamo.
0: Aleluya.
6: En el nombre de Jesús, yo eso aclamo. Y quiero que ore ahorita usted, por mí, por mis hijos y todo el hogar mío aquí, desde el grande, desde el más chiquito al más grande.
0: Gloria a Dios, hermana, por toda esa familia vamos a orar.
6: Y Dios me la bendiga.
0: Un abrazo, hermana Cándida, y usted proclame, mire, agarre esa mochila de enfermedades, quítesela y dígale, ahí va, Señor, esa mochila de enfermedades ya no me la llevo. Ahí la dejo tirada.
6: Ahí la dejo tirada, a ver a dónde.
0: Ay, que quede perdida, pero yo no me la pongo más.
6: No, así le digo al Señor, ya. Señor, yo a usted sí me aclamo, yo creo. Yo quiero que usted sea mi médico por excelencia, le digo.
0: Amén, amén, así es, hermanita.
6: Yo no, todos los días, y a cada momento que me acuerdo, ahí estoy, mire que estoy embarada, aquí el cuello y el dolor de las caderas.
0: Bueno, pero en el nombre de Jesús, hermana, termina eso, amén, amén, gloria a Jehová. Bendiciones, hermanita. Dios le guarde.
6: Sí, gracias.
0: Un gusto. Gloria al Señor. Amén. Tengo otra llamada. Vamos a contestar. Cadena Radial Samaritano. Bendiciones. Aló. Se nos fue la llamada. Vamos a ver. Bueno, puede marcarnos, hermana. Está libre la línea 95-59-88-88 de Cadena Radial Samaritano. Tengo también un mensaje de mi hermana Doris Barahona. Gloria sea al Señor. Dios le bendiga, hermana Doris. Quiero dar dos testimonios. Aleluya. Dice, pedí oración por el pastor Alcides y Alejandra. Dios hizo la obra en ellos. Aleluya. Dios hizo la obra en ellos, así es, hermana Dori, Dios hizo la obra en ellos. Lo que para el hombre es imposible, para Dios sí es posible. les agradezco mucho porque ellos fueron sanados para la gloria de Dios y testimonio para los hombres. Bendito el Rey que vive, aleluya, gloria sea el Señor. Tengo otra llamada, vamos a responder. Cadena Radial Samaritano, bendiciones.
7: Bendiciones, hermana.
0: Bendiciones, ¿con quién tengo el gusto?
7: Con Raúl, hermana. No, mire que no le había hablado, como yo había hablado, le han orado, no había hablado, hermana, porque caí en cama. No, mire que cuando me muero, me llevaron a muchas clínicas, me llevaron y quedé mudo. Ya tengo como 20 días, quedé mudo y me ha levantado, gracias a Dios, porque estuvieron orando, hermano, y por eso no le había hablado.
0: Gloria a Dios, hermano Raúl, gloria a Dios.
7: Y mire que me llevaron para Teo a dar testimonio cualquier ratito, porque del hospital me despacharon para Teo porque me hicieron, hermana, que...
0: ¿Aló? ¿Aló? Yo creo que tiene problemas. Si me puede volver a llamar el hermano, gloria a Dios, parece que tiene problemas con su teléfono, ¿verdad? Si me puede volver a llamar, hermanito Raúl, con todo gusto, pues le vamos aquí a atenderle su llamada, ¿oyó? Vuelva a llamarme, hermano, si está libre la línea ahorita. Así que si usted puede, vuelva a llamarme. Parece que tiene el teléfono, lo tiene un poquito descontrolado, hermano. Ahí vamos a controlar ese teléfono para que termine de dar ese testimonio para la gloria del Señor. Aleluya. Estamos alegres, hermano. Dios es bueno. Dios es bueno en todo tiempo. En los tiempos más difíciles, en los tiempos de angustia, en los tiempos en que ya no podemos más, el Eterno, hermanos, el Eterno comienza a hacer la obra, una obra maravillosa, que usted ni siquiera, hermanos, ni siquiera usted la entiende ni la conoce. Tenemos la llamadita del hermano Raúl. Bendiciones, hermano. Dígame.
7: Sí, hermana, y que vine para acá, hermana, y mucha vida. Toda la gente aquí, mis hermanos de la iglesia, también estuvieron orando, pastor, y hasta el pastor vino aquí en medio. Yo pensaba que se iba a ir, pero quedé bien flaco, hermano, bien flaco, 20 días sin comer nada, pues, sin tragar nada. Y por la gracia de Dios, yo le pedí a Dios cuando estaba en cama, pues, porque yo le dije que sea su voluntad, pues, si usted me quiere llevar, que sea su voluntad, pero yo el día que yo, usted me levante de nuevo, tengo que dar el testimonio.
0: Aleluya.
7: Y yo prometí dar el testimonio acá.
0: Gloria a Dios, hermano.
7: Me dijo el varón del hospital, porque la enfermera me dijo, los muchachos están agonizando, porque me han llevado tres clínicas, me llevaron en tres días, tres clínicas, me llevaron el mismo día, no me dieron nada, los pulmones estaban bien, mi hermano, en esta tos, los pulmones me dieron de aquí, la garganta, nada, me dieron de hasta de sida, de un montón, y nada, hay tanto los exámenes, y esto qué será, y me dieron para irme en el hospital, no, se tiene que ir para allá, porque el hombre está grave, está agonizando, y aquel montón de gente, yo me levanté, le digo a la enfermera, y quién es usted, para que usted me diga eso a mí. Entonces, vámonos para la casa, eran las 3:30, me acuerdo, de la madrugada, cuando un maestro llegó, Sarco, y me dijo, gente, y me quedó viendo, y más bien así el pastor, qué raro, pero fue Dios que lo pude, me dijo, no le den pastego, la enfermera la tenía, llévenlo para la casa, cuidando más manzanilla, me le echan tres ajos y le echan un limón, cuando ya esté, que ocurra un limón, me dice, le echan y una cucharada de bicarbonato, y todavía estoy con eso, hermano. Usted viera, me levantaban desde la cama. Mis hermanos lloraban, todos clamaban hasta la hermana. Y yo les dije, ¿por qué lloran? Grave, yo les decía así. Uh-huh. En la mente decía, Dios mío, ¿por qué mi familia llora? Pues si yo tengo fe que tú me vas a levantar, y yo sé que tú me vas a levantar para dar testimonio, porque yo no me puedo morir mientras no dar testimonio, digo, en estas mis horas.
0: Aleluya.
7: Y por la gloria de Dios, aquí estoy, hermano.
0: Gloria a Dios,
7: quiero,
0: hermano.
7: Que oren por mí, ¿no?
0: Claro sí. Que sí, hermano, quiero... Raúl. Claro que
7: yo quiero
0: sí.
7: Que sean orando, yo no le había hablado, hermana, porque yo caí en cama, pues yo le pedí a Dios que me levantara para el testimonio, porque yo no me quería morir mientras no era el testimonio, porque anduve 22 años en vicio, hermana, hasta mi niña, pues había quedado 2 años, y gracias a Dios, pues me la habían quitado, pero gracias a Dios mi niña me anduvo visitando, a ver que tiene 10 años.
0: Gloria a Dios, hermano, está perseverando, ¿verdad, sí. Siervo? Qué bueno.
7: Sí, ahí estoy, hermana, y le dije a mi Dios que me levantara, y es que me quería bautizar, ya hablé con el pastor, en eso está el Dios, el pastor, bueno, aquí este hombre no se ha levantado porque él quiere, sino que fue Dios un milagro, entonces, y le digo, tengo que dar testimonio, tienes que darlo.
0: Aleluya.
7: Porque yo prometí.
0: Gloria a Dios.
7: Maravilloso, hermana, 22 años en vida, y usted no crea, mire, ve, Mara, enfrente Mara, con R15, hermana, hasta me decían, ponete vivo, caminar como yo, y nunca es eso, porque nosotros somos motos, pues. Nosotros hemos muerto porque murieron los dos viejos de nosotros, mi mamá y mi papá murieron. Los dejaron una casita y agarramos los viejos cuando los miramos a ellos. Realmente murió un hermano, está bien mayor. Mire, aquí estoy, hermana, gracias a Dios. Mire, le pedí a mi Dios dar el testimonio y por eso lo estoy dando porque me ha dado la fuerza, porque la tona me ha revuelto. Ya tengo como 20 días que la tona me ha revuelto.
0: Aleluya, hermano, aleluya. Aleluya, sí, mire, Dios, cuando ya no puede sí. El médico, Dios todo lo puede. Todo sí. Lo puede.
7: No, yo le clamaba al Señor, hermano. Yo le clamaba a Dios, yo le dije al Señor, porque yo miraba a mis hermanos llorando desde la iglesia, todos. Y usted viera a mis hermanos cómo lloraban, yo decía, Dios mío, ¿por qué lloran? Pues Dios sabe que no le estoy mintiendo, porque lloran, si es su voluntad que yo me vaya pues de aquí, pues que sea su voluntad, pero mi voluntad, si usted quiere levantarme para seguir adelante, Padre, y dar el testimonio, porque yo no me puedo ir sin dar el testimonio, Señor, y aquí estoy, mire, gracias a Dios.
0: Gloria a Dios, siervo, mire, ve, ahí donde está usted, yo quiero que usted diga, gloria a Dios, vamos a ver.
7: Gloria a Dios, porque sin Dios nada es nada, sin Dios no hay nada, pues sinceramente. Y ahora, hermana, fíjate que yo ahora, cuando vamos para las 6 para la iglesia, yo faltando media hora hoy para la iglesia, es el primero que llego allá.
0: Gloria a Dios, Jehová, el Señor habla de diferentes maneras, y a usted le habló estando en esa cama, hermano. Le habló que él lo está llamando en el nombre de Jesús, lo está llamando.
7: Hermana, y fíjate que le quiero decir una cosa, hermana, que era, pues a nadie le ha dicho, ni a las hermanas de la iglesia, va, tal vez más a usted, pero fíjate que iba en como 5 días, hermana, fíjate como a las 5 yo soñé, hermana, que fíjate que una voz, fíjate, en oído, hermana, pero era un canto, fíjate que nunca en mi vida lo había escuchado, y fíjate que quedé paralizado en la cama, me quería menear y nada, pero oí unos cantos que cantaban como en una iglesia, pero habían como unos niños, fíjate, no me entendían, pero había alguien que les estaba instrumentando, ellos cantaban, pero una voz que nunca en mi vida, pero quedé mudo, quedé todo. Hasta el rato me levanté y le conté a mi hermano. No, vos espiritual, como él tiene más de 20 años de andar en inglés. Eso ya me ha pasado a mí. ¿No?
0: En el nombre de Jesús de Nazaret. Bueno, vamos a orar, hermano. Vamos a orar, hermano.
7: Yo quiero que ore por mi familia. Yo quiero que ore por mi familia, pues, porque mi familia en vez de... Mire, toda mi familia en vez de ser tan rebelde acá, pero yo quiero que oren por ustedes, porque ahí como Dios ha ido misericordioso conmigo, puede ir con ellos también.
0: Amén. Bueno, vamos a orar en el nombre de Jesús, ¿oyó? Vamos a orar, hermano Raúl. Padre, te vengo, Señor, dando gracias. Primero, Señor, porque tú sabes cómo hacen las cosas. Nosotros no sabemos nada, Padre. Lo único que hacemos es creer y creer, Señor. Padre, gracias, porque lo hemos proclamado. Hemos visto sanidades, Señor, las hemos visto, Padre. No podemos negar, no podemos callar lo que hemos visto y oído, Señor. Padre mío, mira este varón. Señor, un varón que tú has tenido misericordia de él. Algo quieres con él, algo, Señor, un ministerio, Padre, de evangelismo, Señor. Es que nadie va a creer, Padre, si no mira. Mucha gente no cree si no mira, Señor. Por eso es necesario que, como decía Jesús, le dijo a Juan el Bautista, que vaya, que mire, que los ciegos andan. Señor, que los ciegos ven, que los cojos andan, que los sordos pueden oír, que los leprosos son limpiados, que los que están enfermos son sanados, que los que están endemoniados son liberados. Señor, esa es la respuesta, Padre. Esa es la respuesta, que hay un Dios vivo. Nosotros creemos en un Dios vivo. Y cuando Dios tiene algo preparado para alguien, aún de la misma muerte, lo rescata, Señor. ¿Para qué? Para que sea testigo del poder de Dios y pueda decirle a los demás que hay un Dios de poder, hay un Dios de imposible, hay un Dios que no tiene límites, Señor. Gracias, Padre. Gracias por lo que has hecho con tu hijo, Señor. Te pido en el nombre de Jesús que esa semilla de fe no decaiga, Padre amado. Señor, no decaiga, Dios amado, en el nombre de Jesús. Antes bien, alimenta su fe cada día, Padre. Que el varón selle ese llamado con ese bautismo, con el bautismo, Señor. Que es donde nosotros le decimos a todos, renunciamos a todo este sistema del mundo, porque hay algo mejor para nosotros que morir a este mundo y renacer a la vida de nuestro Señor Jesucristo. Padre, te pido por su familia, Señor, una familia sufrida, Padre, una familia, Señor, que ha pasado frustraciones. Muchas veces la rebeldía viene, Señor, porque nosotros no sabemos cómo manejar el dolor, la angustia y la frustración. Señor, yo te pido, Padre, en el nombre de Jesús de Nazaret, que pongas un sello sobre ellos, que no venga, Señor, la muerte y la maldad sobre su vida, sino antes bien, que tú les hables, Señor, que tú les hables a cada uno y ellos puedan proceder al arrepentimiento para tu gloria y para tu honra, mi Señor. Guárdalos, cuídalos, protégelos y haga cosa nueva en ese hogar, que antes bien que se puedan oír, Padre, que no se escuchen, Señor, reclamos o que se escuchen, Señor, situaciones que no corresponden a un hijo de Dios, sino, Señor, que se escuche, Señor amado, el canto, el amor, el gloria a Dios, el aleluya, Padre, que sale de un corazón agradecido en el nombre de Jesús de Nazaret. Amén y amén. Gloria sea al Señor, que Dios los bendiga. Dios los bendiga y a los hermanos. Gloria sea al Señor. Aleluya. Gloria a Dios, hermanos. Dios es bueno. Dios es bueno en todo tiempo. Dios es bueno en todo tiempo. Aleluya. Gloria a Dios. Hoy ha sido un día, hermanos, que hemos... Mire, yo aquí tengo este mensaje de la hermana Doris, el pastor Alcides y Alejandra. Sanos. Sanos, y la hermana dice, lo que es imposible para el hombre es posible para Dios. Es posible para Dios, hermanos, aleluya. Es que es el tiempo de creer, hermanos. Este es el tiempo de creer. La iglesia de Dios va a empezar a ver cosas tremendas, hermanos. Es que tiene que venir un avivamiento para los últimos tiempos. La iglesia ha estado dormida muchas veces. Hemos estado dormidos en un montón de actividades muchas veces, hermanos, pero es el tiempo que nos levantemos, es el tiempo que procedamos a ver la gloria de Dios. Y lo único, hermanos, que muchas veces nos levanta es cuando nosotros vemos las situaciones difíciles, cuando imploramos a Dios, como allá en el libro de los jueces. Cuando imploraban a Dios y Dios les mandaba un libertador. Cuando imploramos a Dios y Dios nos manda, hermanos, esa sanidad, esa liberación. ¿Y sabe para qué lo hace? Para que usted y yo seamos testigos de su poder y no callemos. No nos podemos callar, hermano amado. Tenemos que salir adelante. Tenemos que ser testigos cada día del poder de Dios. Aleluya. Tengo también, hermanos, otro mensaje de mi hermana Yolanda, que Jehová bendiga a la sierva del Señor.
8: Que le bendiga, pastora Doris, ingeniero de oración por una nieta de mi esposo que está ingresada en el Seguro Social de Tegucigalpa. Era detectado un tumor en la matriz y antier la llevaron en grado. Parece que sí es mala y en Seguro Social. Le pido oraciones por él.
0: Gloria a Dios, que Dios bendiga a mi hermana Yolanda, Dios bendiga a la sierva, aleluya. Jehová Dios de los cielos, como dijo Elías, gloria a Dios. Jehová Dios de los cielos, en cuya presencia estoy, aleluya. Jehová en cuya presencia estoy, oh santo, aleluya. Dios amado, mira, Señor, a esta mujer que está allá en una cama, Padre, con un tumor en la matriz, Señor. Eso dice el médico. El médico dice que hay un tumor. Oh, Dios amado, yo me atrevo a preguntar, ¿qué dices tú, Señor? ¿Qué dices tú, Señor? Oh, santo, aleluya, poderoso. Señor, ¿qué dices tú? Es que tiene la última palabra, mi Señor, el que nos hizo, Padre. Oh, Dios, mira, oh, Dios eterno, yo puedo ver esa matriz, Padre, en el lado, Señor, en ese lado, en el lado, Padre, izquierdo, Señor, ahí, Padre, esa oscuridad que se mira ahí, Señor. Oh, santo, Oh, Dios mío de la gloria. Oh, Dios, es que parece una sangre coagulada, Padre. Despréndala, Señor. Despréndala, Padre, por el poder de su palabra. Despréndala, Señor. Oh, Jehová, para usted nada es imposible. Señor, ahí está tu hija con un propósito. Jehová, si ella no te conoce, que te conozca, Señor, en el poder. Que te conozca, Padre, ahí, Señor, en la adversidad, en el dolor, en la angustia. Pero ahí llega, Señor, porque cercano está Jehová a los quebrantados de corazón. Nuestro pronto auxilio en nuestras tribulaciones es el Dios de Jacob. Padre, yo te pido en el nombre de Jesús que deshaga por el poder de su palabra, que la sangre de Cristo entre esa matriz, la sangre de Cristo entre esa matriz, la sangre de Cristo entre esa matriz, Señor, y arranque, queme, queme, Jehová del cielo, queme, Señor, queme para su gloria, Padre. Por amor a su nombre, Señor, por amor a su nombre, queme, Señor, queme y ponga un sello en ella. Ponga un sello en ella, Padre, en el nombre poderoso de Cristo Jesús. Aleluya, gloria a Dios, santo, amén, amén, gloria a Jehová. Gloria a Dios, Dios es bueno, Dios es bueno. Oh, aleluya, dice la palabra del Señor, amado hermano, que Dios, que Job no le quitó propósito a lo que Dios estaba haciendo. Aleluya, Cadena Radial Samaritano, bendiciones.
9: Bendito, hermanita.
0: Bendiciones, ¿con quién tengo el gusto?
9: Con Laura.
0: Hermana Laurita, Dios le bendiga, ¿en qué podemos servirla?
9: Mire, yo quiero que ore por mi nieto, porque mire que ya hoy ya no está haciendo terapia, tiene un teletón. Y ya hoy le dijeron que le llaman ya. Ya respire, ya me vi.
0: ¿Qué tiene su nieto, hermana?
9: Está yendo el teletón, ya está haciendo terapia. Entonces yo quiero que le damos retiro, ya me vi. Entonces yo quiero que le haga bien el desayuno.
0: ¿Terapia?
9: Sí.
0: Vamos, vamos. Ajá.
9: Y no, la última terapia que me hace.
0: Bueno, vamos a estar orando por su nieto en el nombre de Jesús.
9: Eso ya no, José Luis Cruz, amado.
0: José Luis.
9: Sí.
0: Bueno, vamos.
9: Y quiero creer por mis cuatro hijos, mi hermano.
0: Por sus hijos.
9: Y primeramente por Nelson, porque si se quiere, ahorita se acaba de acompañar. Yo quiero que sea una buena pareja. Por él, ¿no?
0: Que Dios le provea una buena esposa, ¿verdad?
9: Sí, no, yo quiero que ella se porte bien con ella.
0: Bueno, vamos a orar por el hogar, ¿verdad?, de mi hermano Nelson.
9: Y porque lo quería, hermana, que amándose bien a Dios con él, porque él tiene la última palabra.
0: Amén, amén. ¿Y él se congrega, hermana?
9: No.
0: Bueno, vamos a orar por la conversión. Primero que nada, que Dios convierta estos corazones. Amén, amén. Ahí, Dios es el que edifica la casa, hermano.
9: Así es, hermana.
0: Sí, es Dios.
9: Qué hermoso.
0: Igual, hermana. Que Jehová me la bendiga. Gracias, hermana Laurita. Un abrazo. Gracias, bendiciones. Bendiciones, amada. Gloria a Dios, gloria a Jehová, Dios es bueno, gloria a Dios. También tenía, hermanos, otra petición, gloria a Dios, tenía también aquí otra petición, aleluya, de mis hermanos. Bueno, tenemos varios, ¿verdad? Mi hermana Cándida, vamos a orar, ¿verdad?, por mi hermana Cándida, gloria sea al Señor. Vamos a orar por mi hermana Cándida y también me está escribiendo ahorita mi hermana Yamilet, gloria a Dios. Bueno, tenemos aquí mi hermana Yamilet, aleluya. Yamilet Pairena, gloria a Dios. Dice que pide oración por su salud y por su hija, que Dios la guarde. Gloria sea al Señor. Vamos a estar orando, gloria a Jehová, por cobertura también de esta jovencita, de esta muchachita, gloria al Señor. Dios es bueno, hermanos, Dios es bueno. Hemos escuchado que Dios es bueno. Gloria a Jehová. Vamos a orar por la vida de mi hermana Cándida, Padre, en el nombre poderoso de Cristo Jesús de Nazaret y por el poder de su palabra, Señor. Vengo, Padre, atando y ligando toda obra de iniquidad, toda obra de enfermedad, Señor, porque tu palabra dice que es un espíritu. Es un espíritu de enfermedad, Padre. Así lo dice, Señor. Así lo dice, Padre, cuando el Señor liberó a aquella mujer que estaba encorvada por 18 años. Esta hija de Abraham que tenía ese espíritu de enfermedad, Señor. En el nombre poderoso de Cristo Jesús de Nazaret. Mira las articulaciones de mi hermana Cándida, Señor. Mira sus pies, Padre, en el nombre poderoso de Cristo Jesús. Una mujer de trabajo, una mujer que le ha tocado, Señor, pelear la batalla de esta vida, Padre. Yo te la pongo en tus manos en el nombre poderoso de Cristo Jesús. Padre, esos ligamentos, Señor, esos ligamentos, esos dolores, Padre, que atormentan a tu hija, Señor, en el nombre poderoso de Cristo Jesús de Nazaret. Padre, usted puede sanarla y puede tomar todo espíritu inmundo, Señor, de dolor y echarlo fuera, Padre, por el poder de la sangre de nuestro Señor Jesús. Jesucristo, tu palabra dice, oh Dios de la gloria, que donde está muerte tu aguijón, donde os sepulcro tu victoria, pues el aguijón de la muerte es el pecado y el poder del pecado es la ley. Más gracias te dan dadas a Dios que nos ha dado la victoria a través de nuestro Señor Jesucristo. Tu palabra también dice, Señor amado, que tú, Señor, aunque nosotros andemos en valle de sombra de muerte, no temeremos mal alguno porque tú estarás con nosotros y que tu vara y tu callado nos infundirán aliento. Y también tu palabra dice, oh Dios, que caerán a mi lado 1,000 y 10,000 a mi diestra, mas a ti no llegarán. Y también dice tu palabra, Señor, que plaga no tocará nuestra morada. Yo la pongo en tus manos a mi hermana Cándida, a sus hijos, Señor, en el nombre poderoso de Cristo Jesús de Nazaret. Yo te pido, Señor, que tú los guardes, que tú los bendigas, que tú obres, Señor, en el nombre poderoso de Cristo Jesús, que haya conversión, Padre, que haya liberación, que haya sanidad. Padre, tus hijos, Señor, tus hijos estamos clamando, tus hijos creemos, el remanente de Jehová no se ha cortado, el remanente de Jehová sigue vivo, el remanente del Eterno sigue creyendo en el poderoso nombre de Cristo Jesús. Aquí no solo vengo a orar yo, Padre, aquí está un pueblo reunido frente al altar, Señor, que yo sé que me está escuchando y que estamos intercediendo los unos por los otros, Padre, en el nombre poderoso de Cristo Jesús de Nazaret. Te traigo la vida de mi hermana Laura, Padre, en el nombre de Jesús. Mira a su nieto, Padre, que está en terapia, Señor. Oh Dios, restaura, restaura, restaura, Señor, para tu gloria. Señor, nada es imposible para el Dios viviente. Nada es imposible para el Dios viviente. Aleluya. Él es el dador de vida. Él es el sanador. Él es el libertador. Gloria sea Dios. Aleluya. Oro también por la vida de sus hijos, Señor. Mira, Padre, la vida, Señor, de cada uno de ellos. Por el hogar de mi hermano Nelson, Padre, en el nombre de Jesús de Nazaret. Los proclamo, mis hermanos, los proclamo en fe, Señor. Nosotros, Señor, desde que venimos a ti, tenemos promesa de que yo y mi casa serviremos a Jehová. Tenemos promesa de que nuestros hijos son herencia de Jehová. En el nombre poderoso de Cristo Jesús, toda artimaña del diablo que no les permite ver tu gloria, que no les permita reconocerte como su Señor y Salvador. Señor, Espíritu Santo, comience, Señor, no lo suelte, no lo suelte, Espíritu Santo, háblele de día y de noche para que ellos entiendan, Señor, y sean convencidos de que es necesario volverse al Rey de Reyes y Señor de Señores. Convenza a los Espíritu Santo de pecado, juicio y de justicia, y Señor, levante siervos de la Señora organiza de donde no es, de lo que no es, Padre, en el nombre de Jesús. La gente puede llamarlos de cualquier cosa, pero Señor, nosotros como madre, como hijas del Altísimo, creemos que nuestros hijos, Señor, serán siervos de Jehová, son siervos de Jehová para su gloria, en el nombre poderoso de Cristo Jesús. Padre amado, oro por la vida de mi hermana Yamilet Mairena, Señor. Mira la salud de tu hija, Padre, en el nombre poderoso de Cristo Jesús de Nazaret, y por el poder de la palabra, Señor, pongo la mano, Padre, en esa cabeza de mi hermana, Señor, que desde la coronilla de su cabeza hasta sus pies, Padre, oh Dios eterno, inyecta, Señor, lo que necesita tu hija, Padre. Mira, Señor, que por los poros, Padre, hay una liberación, Señor, de ese estrés, de esa ansiedad, Señor, que la cual maneja muchas veces tu hija, Padre, en el nombre poderoso de Cristo Jesús de Nazaret, y por el poder de su palabra, Señor, te ruego cobertura también para su hija, Padre. Oh Dios, no la desampare, no la desampare, no queden avergonzadas, Señor. Oh Dios eterno, tu sierva, Señor, tiene que ver gloria, Padre, en el nombre de Jesús de Nazaret. Levántese, hermana mía, levántese en el nombre de Jesús, levántese a pelear como una Débora en medio de la batalla, levántese a pelear como un Esther en medio del palacio, levántese a guerrear en el nombre de Jesús de Nazaret, como una María a los pies del Maestro, gloria a Dios, como una Ana humillada delante de la presencia del Padre. Proclame gloria en el nombre de Jesús de Nazaret, y el sello del Padre puedan estar sobre ustedes. Gloria sea al Señor, aleluya. Gloria a Dios. Tengo también, amados hermanos, aleluya. Gloria a Dios, a mi hermano Nelson Teodoro. Gloria a Dios.
10: Mesa, hermana. Aquí estamos en la Trocagua.
0: Gloria a Jehová, que Dios bendiga al hermano Nelson, aleluya. Dios lo bendiga, mi hermano Nelson Zamora. Gloria sea al Señor, Padre. Yo te pongo este varón, Señor. Tú conoces el corazón de este varón, Padre. En el nombre poderoso de Cristo Jesús, que la sangre de Cristo lo cubra, que el ángel de Jehová lo guarde en todo lugar, Padre mío. Dale tiempo de alegría, tiempo de paz, Señor. Bendigo a su madre, Padre. Proclamo sanidad para ella en el nombre de Jesús, y toda su familia, desde la coronilla de sus cabezas a sus pies, sean guardadas con la sangre del Cordero en el nombre de Jesús de Nazaret. Tengo una llamada. Gloria sea al Señor. Cadena Radial Samaritano, bendiciones. Gloria a Dios. Bendiciones, hermano.
11: Dios lo bendiga, hermanita.
0: Hermanito Raimundo, ¿cómo está?
11: Aquí estamos en Casilca, hermanita.
0: Gloria a Dios.
11: Que Dios nos lo guarde a todos los que están ahí en esa iglesia.
0: Gloria a Dios, hermano Raimundo, ¿cómo ha estado?
11: Antier vine, hermana, de... Fui al hospital allá en San Lorenzo a hacerme un ultrasonido. Uh-huh. Y me salió la hernia verdaderamente, pues que tengo que operarme. Y le estoy pidiendo para que ore por mí, para que sea el Señor que ponga sus manos en esa operación.
0: Amén.
11: Y no tengo dinero para hacérmelo, pero estoy pidiendo que Él provea para mandármelo a hacer.
0: Amén, hermano Raimundo. Porque, amén. Dios va a hacer como Él ya tiene dispuesto.
11: Porque Dios es el que provee para hacer las cosas.
0: Amén, amén, amén. Amén, hermano. Gloria a Dios.
11: Estoy pidiendo oraciones para que me salga bien todo, hermanito.
0: Amén, amén, hermano. Ya Dios hizo una obra.
11: Sí.
0: Si ya hizo una, puede hacer otra, puede hacer otra.
11: Amén.
0: Amén, amén. ¿Somos testigos del poder de Dios, hermano Raimundo?
11: No, por la voluntad del Señor.
0: Somos testigos.
11: Todo pasó bien, pues. Lo único que me está molestando es esa hernia.
0: Bueno, pues vamos a orar en el nombre de Jesús. Dios sigue siendo nuestro Dios, hermano. Dios de poder, aleluya.
11: Esa hernia me formó cuando me sacaron el riñón, se me formó esa hernia.
0: Bueno, pero, pues, no vamos a... Dios empezó, mire, Dios comenzó, usted sabe la situación, como estaba usted, hermano Raimundo, no estuviera ni vivo. Pero así si él es. Empezó a hacerlo, lo va a terminar. Él no deja las cosas a medias.
11: Amén.
0: Sí. Bueno, no, vamos a orar entonces, hermanito.
11: Amén, hermana.
0: Gloria a Dios. Padre, gracias, Señor, por la vida de tu hijo Raimundo, Señor. Padre, aquí está tu siervo. Dios eterno, desde el momento que llama, tiene fe. Él tiene fe, él ya miró tu respuesta, ya ha visto tu respuesta, Señor. Señor, usted comenzó, usted va a terminar la fe, usted va a terminar, Padre, en fe, Señor, esta operación, oh Dios amado. Señor, si usted dispone que mi hermano entre al quirófano, sean sus manos, Señor, sobre él. Y si no, Señor, pues no va a entrar, usted puede sanar, Padre. Que se haga la voluntad del Eterno, pero sí confiamos que el Señor está con nosotros, que aunque pase por fuego, no nos vamos a quemar, y aunque pasemos por agua, no nos vamos a ahogar, porque Jehová el Señor ha estado con nosotros, Padre, en el nombre de Jesús, que toda masa, Padre, que se haya formado, Señor, aleluya. Oh, santo, que todo líquido que se haya derramado ahí, Señor, y haya comenzado, Padre, a hacer algo malo, Señor, en el nombre de Jesús de Nazaret y por el poder de su sangre, esa sangre derramada por nuestras enfermedades, puede entrar, Señor, como entra una sonda, puede entrar como una sonda, Padre, perforando, Señor, lo que está mal, Señor, y sacándolo, Padre, sacándolo, Señor, para su gloria. Permítale a mi hermano Raimundo levantar las manos siempre y darte gloria por lo que haces, por lo que hiciste y por lo que vas a hacer, Señor. En tus manos encomiendo tu hijo, que la sangre de Cristo lo cubra, que el ángel de Jehová campe alrededor de su vida, que lo defienda en el nombre poderoso de Cristo Jesús. Aleluya, amén, gloria sea al Señor, aleluya. Dios es bueno, hermanos, gloria a Jehová. Dios es bueno, bueno en todo tiempo. Hay cosas que no las entendemos, hay cosas que nos llegan y decimos nosotros, ¿por qué me pasa esto? ¿Por qué me pasa lo otro? Y es que no es fácil, hermanos. No es nada fácil pasar por situaciones difíciles. Pero yo le voy a decir una cosa, gloria a Dios. Gloria a Dios, aleluya. Yo quiero que usted se vaya con esta palabra. Tengo como 8 minutos todavía. Quiero que usted se vaya con esta palabra. Si usted no quiere mandar su mensajito, todavía podemos orar. Si usted no quiere hablar, todavía podemos orar. Quiero dejarle esta palabra en su corazón. Porque cuando uno está pasando situaciones difíciles, uno tiende inclusive a desanimarse, hermano. Es lo natural en el hombre. Somos carne, hermanos. Pero además de que somos carne, le voy a decir una cosa, somos carne privilegiada. Le voy a decir por qué. Porque el Señor se compadeció de nosotros. Porque el Señor nos ha hecho sus hijos. Todo aquel, dice la palabra en Hechos, gloria a Dios, todo aquel hermano amado, todo aquel hermano amado que ha proclamado a Cristo Jesús en su corazón, aleluya. Todo el que ha proclamado a Cristo en su corazón, hermano amado. Él para la gloria del Señor, aleluya. Él, hermano amado, Él. Gloria sea al Señor, nos ha hecho sus hijos. Él nos ha hecho sus hijos. No dice la palabra en el libro de los Hechos que Él nos dio poder, Él nos dio la autoridad de ser hechos hijos de Dios. Él nos dio esa autoridad, aleluya. Daniel estuvo en un tiempo de aflicción. Daniel capítulo 6, versículo 22. Daniel es echado al foso de los leones. Daniel fue echado al foso de los leones y le había dado una palabra tremenda. Aleluya. Le habían dado una palabra tremenda, hermanos. Y es que el rey de Babilonia, el rey Gloria sea al Señor, le había dicho. Le había dicho, gloria sea al Señor. Daniel, dice el verso 20, Daniel, y siervo del Dios viviente. Daniel, siervo del Dios viviente. Mire cómo lo llama. El Dios tuyo a quien continuamente sirves. Aleluya. El Dios suyo a quien usted continuamente, que a pesar de todas las adversidades, no ha dejado de servir. Daniel, ponga su nombre si quiere en vez de Daniel. Usted diga su nombre. Usted diga su nombre. Pues voy a poner mi nombre. Usted ponga el suyo ahorita. Yo digo Doris. Sierva del Señor. Y no porque yo crea, hermano, me la crea. No, porque Él puso en mí el deseo de servirle. Somos siervos de Dios. Y el Señor le dijo, Daniel, siervo del Dios viviente. Aleluya. Siervo del Dios viviente. El Dios tuyo a quien continuamente sirve. Mire qué palabra más linda, gloria a Dios. Tengo aquí, voy a responder esta llamada. Gloria a Jehová. Cadena Radial Samaritano, bendiciones.
7: Hermana, soy yo, Raúl, mire que el celular se me cayó, hermana, el otro que tenía. El que tenía en la mano, usted le dejé hablando ahí, me da pena.
0: No, hermanito Raúl, no se preocupe, no se preocupe. Ya oramos por usted y por su familita. No sí. Se preocupe, varón. Sí.
7: Hey, yo quiero, mire, tú eres el futuro, un sobrino mío también que ya tiene como 10 años, anda en la droga. Yo le digo que deje la droga, pues, porque ahorita lo mandan a tres parejos. No, lo más, le dijimos a mi sobrino. Están ahí en España, que lo mandan a tres, ¿no?
0: ¿Cómo
7: porque
0: se llama? ¿Cómo se llama el varón?
7: Víctor Antonio.
0: Por Víctor, Antonio, por droga. Vamos a orar también por el varón, ¿oyó?
7: Sí, está bueno, hermano.
0: Vaya, pues, Dios me lo bendiga, hermanito.
7: Amén.
0: Bendiciones, hijo, bendiciones. Gloria sea a Dios. Bueno, seguimos, hermanos, para la gloria del Señor. También tenía aquí, hermano amado, mi hermana Alba, que Dios la bendiga, la sierva, aleluya. Me dice que ore por la hermana de ella, que se llama Blanca, gloria a Dios, Blanca Martínez. Gloria a Dios, que Dios le ayude a solucionar en el cielo los documentos que anda arreglando en este momento. Bueno, que Dios le ayude, ¿verdad?, a poder poner en orden sus documentos. Gloria sea al Señor y bueno, que el Señor haga la obra, ¿verdad? En ella, gloria sea al Señor. Gloria a Dios. Quédese con esto. Aleluya. Ya vamos a orar, hermanos, ¿verdad? Por los hermanitos. Gloria a Dios. Quédese con esto en su corazón. Hermanos, Daniel, siervo del Dios viviente, el Dios tuyo, a quien tú continuamente sirves, ¿te ha podido librar de los leones? ¿Te ha podido librar de los leones? Aleluya. Ay, gloria a Dios, hermano amado. Siervo del Dios viviente, a quien usted continuamente sirve, ¿le ha podido librar de las situaciones difíciles que ha pasado? Entonces Daniel respondió al rey y le dijo, rey, vive para siempre. Mi Dios envió su ángel, el cual cerró la boca de los leones para que no me hiciesen daño, porque ante él fui hallado inocente, aleluya, y aún delante de ti, oh rey, yo no he hecho nada malo. Gloria a Dios, siervo del Dios viviente. El Señor ha podido hacer algo en su problema, en su situación. Hoy lo hemos estado escuchando en testimonios. El Señor envía de nuevo, aleluya, su ángel, su Espíritu Santo, a tapar boca de leones, porque no son gatitos con los que usted se enfrenta. Porque con los gatos usted puede, pero con los leones, ¿quién puede? Es el Dios viviente, aleluya. Padre mío, te pido por la vida de mi hermano, Señor, de mi hermana Alba. Padre, su hermana, Dios eterno, ella anda en trámites, Padre. Tú conoces su situación, Señor, y ella pide dirección. Y tu palabra dice claramente, Señor, que aquel que esté falto de sabiduría la pida. Señor amado, en el nombre poderoso de Cristo Jesús, ordena como tú tienes que ordenar. Haga las cosas como usted ya lo tiene previsto hacer. Padre amado, en el nombre de Jesús, póngale en gracia, Padre. En el nombre poderoso de Jesús, ábrale puertas, que las cosas se hagan de la

Señor, tú lo has hecho con muchos padres, que ahora vemos siervos del Dios Altísimo que taparon bocas de leones, Señor, en tu nombre, Padre, en el nombre de Jesús de Nazaret, restablecidos para tu gloria. Y así proclamo la vida de este varón, Señor, para tu gloria, en el nombre poderoso de Cristo Jesús. Aleluya, amén, amados hermanos, que Jehová me los bendiga y me los guarde, que Él haga resplandecer su rostro sobre ustedes, pongan ustedes la paz, que la sangre de Cristo los cubra y que el ángel de Jehová acampe alrededor de su vida y que los defiende recortándoles, amados, como sellos en sus corazones, que claman los justos y Jehová los oye. Bendiciones.

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5: Son las 12:19.

¡Vamos, caballo! ¡Vamos, caballo! 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

0: Nunca, nunca escuché como me sale un pato escuchar. ¡Cuac, cuac, cuac!
1: Para, eso sí tiene que ver con lo que vamos a cantar ahora.
0: Bueno, yo quería hacerte escuchar un pato.
2: Chicos, chicos, ¿qué les parece si cantamos esta canción,
1: eh? Dale, mejor, dale.
2: Vamos, vamos todos juntos, ¿eh? Padre Abraham tenía muchos hijos. 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
1: ¿Cuánto tendrá?
2: Yo soy uno.

0: hijos.
1: No me tengo miedo de eso.
0: Hijo, dime, padre Abraham. Yo soy uno, y tú también. Y todos alabemos al Señor. Brazo derecho, brazo izquierdo.
1: Derecho,
0: padre Abraham.

0: derecho.
1: Oye, derecho, no, y quiero derecho.
0: Quiero revalear. 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Yo soy uno.
1: ¿Qué? Yo soy uno.
0: ¿Y tú también?
1: ¿Y vos también?
0: Entiendo,
1: todos
0: alabemos al señor. Brazo derecho, brazo.

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0: Y tú también.
1: Y todos alabemos al Señor.
0: Última vez, todo junto.
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0: Pero, Peter, yo no entiendo. ¿Cómo va a entrar en mi corazón? ¿Qué tengo? ¿Una puerta? ¿Una ventana? No. ¿Dónde?
1: Seguro que Jesús viene e ingresa una clave de acceso.
2: No, chicos, es más fácil. Ustedes tienen que decir así. Señor Jesús.
3: Señor Jesús.
2: Quiero que entres en mi corazón.
3: Quiero que entres en mi corazón.
2: Y que nunca, nunca te vayas.
3: Y que nunca, nunca, nunca te vayas.
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2: 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Amén.
3: Amén.

día, por eso nos dio la noche y el día. ¡Oh! Separó las aguas, hizo el cielo claro y limpio como un espejo. ¡Sí! 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

0: la tierra lleno y hace imagen al hombre creer.
1: ¡Siete!
0: Dios

0: Ahora sabemos en cuántos días hizo Dios la creación.
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0: 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Cadena Radial Samaritano da la hora, 1:00 p.m. El progreso de los pueblos depende de su desarrollo espiritual, porque una sociedad sin Dios es una sociedad sin valores perdurables.
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2: 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Este mismo concepto se aplica a la iglesia. 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
1: Quiero llevarlo a Mateo capítulo 23. Hemos estado estudiando tres modelos de liderazgo espiritual: Pablo, Timoteo y Epafrodito. Filipenses capítulo 3 nos da estos tres hombres como ilustraciones de aquellos quienes en humildad y sin quejarse en circunstancias difíciles manifestaron su salvación en servicio eficaz a Jesucristo. En contraste a eso, como si fueran apartados de manera sobresaliente, quiero compartir con usted a partir de este capítulo el antimodelo de liderazgo espiritual, lo que un líder espiritual no es. Ahora, es obvio que siempre han habido falsos profetas, predicadores falsos, maestros falsos, líderes falsos, pastores falsos, inclusive cristos falsos, como leemos de esto en el Nuevo Testamento. Pero de todas las porciones de las Escrituras que tratan con estos falsos maestros, ninguna es más incisiva, ninguna es más directa, ninguna los presenta en un enfoque más claro, y ninguna presenta un juicio tan penetrante y completo como Mateo 23. Y estas palabras parecen ser las palabras más fuertes, más duras, más directas y amplias en contra de los falsos maestros en las Escrituras. Y eso bien podría ser claro porque fueron habladas por nuestro Señor en contra del ataque más grande que el infierno jamás había acumulado. Esto es el ataque de 3 años en contra del ministerio de Jesucristo. Bien podría ser que este fue el ataque más grande de la doctrina falsa, la enseñanza falsa, hasta este punto en la historia del mundo. Ciertamente, esta es la denuncia más grande de falsos maestros en las Escrituras. Ahora, quiero darle un poco del trasfondo. Es la época de la Pascua. Jesús, dentro de poco, va a estar en la cruz en cuestión de días. Él ha ido al templo. En el templo, Él ha entrado en conflicto con los líderes religiosos. Esto es los escribas y los fariseos. Los fariseos eran la secta legalista de judíos que creían en salvación por obras. Eran legalistas fundamentalistas. Dentro de los fariseos había un grupo conocido como los escribas, quienes eran los expertos en la ley. Eran expertos farisaicos de la ley. Habían diseñado un sistema judaico apóstata en el que la salvación era ganada por los méritos personales de uno. Es a ellos a quienes Jesús trae este mensaje. Este es el último sermón que jamás predicó el Señor de manera pública. El resto de sus conversaciones son con los discípulos a partir de este punto. Él les da este mensaje en el templo en donde Él ha estado en un conflicto continuo con ellos. Él les ha dado parábolas que hablan de su juicio. Ahora Él es directo. Él da el mensaje a oídos de los escribas y los fariseos porque después de todo es dirigido a ellos. Pero también lo presenta a oídos de la multitud porque actúa como una advertencia para ellos para darle la espalda a estos líderes falsos. Además, Él lo presenta a oídos de los discípulos porque ellos deben ser los maestros verdaderos a quienes la gente debe buscar. Entonces los discípulos están ahí, la multitud está ahí, los escribas y los fariseos también están ahí. Y el versículo 1 entonces dice, entonces habló Jesús a la gente y a sus discípulos diciendo, en la cátedra de Moisés se sientan los escribas y los fariseos. En ese punto vamos a detenernos por suficiente tiempo para decir que Él dirige el mensaje a los escribas y a los fariseos en el sentido de que ellos son el tema, mientras que hay una audiencia mucho mayor. Este es un juicio en contra de ellos, pero más que eso, es una advertencia para el resto de la multitud, pero más que eso, es un llamado a esa multitud advertida para seguir a sus discípulos, quienes son los portadores de la verdad y la justicia. Ahora, básicamente Él se concentra en dos cosas, su virtud y su condenación. Y quiero decirle que aquí tenemos tanto una guía para reconocer a falsos maestros, como también un estándar en el sentido negativo de lo que un siervo verdadero y fiel de Dios debe ser. Veamos en primer lugar su virtud. Y como dije, no vamos a tener tiempo para escarbar en todos los detalles, vamos a movernos de manera más bien rápida, pero le voy a dar 6 marcas de líderes espirituales falsos que serán una guía para usted en la actualidad, tanto como lo fueron en ese entonces. Número 1. Los líderes espirituales falsos, los predicadores y maestros falsos carecen de autenticidad. Carecen de autenticidad. Versículo 2 dice, en la cátedra de Moisés se sientan los escribas y los fariseos. Cátedra o la silla de Moisés. Cada sinagoga tenía una silla o asiento especial, la silla de Moisés. Era una silla ocupada por la autoridad legal de la ley. Ahora, el punto que quiero que observen en el versículo 2 es que los escribas y los fariseos se han sentado a sí mismos en la silla de Moisés. El punto es que ellos se colocan a sí mismos ahí. No hay llamado de Dios aquí, no hay autenticidad. Son usurpadores autodesignados que tomaron el lugar de autoridad y trataron de mantener a todo mundo que amenazaba esa autoridad fuera de ese lugar. Lo único que tiene que hacer es leer los evangelios un poco y va a descubrir que los fariseos se volvieron inmediatamente violentos y hostiles a Jesucristo. ¿Por qué? Porque la enseñanza de Jesús amenazaba su autoridad. El primer sermón registrado en los evangelios, Mateo 5 al 7, el sermón del monte, ellos respondieron al decir, él hablaba como uno que tenía ¿qué? Autoridad. Los líderes espirituales falsos siempre son expertos autodesignados. No son llamados por Dios, no son ungidos por Dios, no están preparados apropiadamente, no están ordenados apropiadamente dentro de la comunidad de aquellos que se aferran a la palabra de Dios como preciada y viven por la verdad bíblica. No rinden cuentas a nadie, existen en una identificación autodesignada. Es lo que Jeremías dijo cuando él dijo, ellos van, pero no fueron enviados, predican, pero Dios no les dio el mensaje. Entonces, todos aquellos que dicen que son los voceros de Dios deben ser examinados cuidadosamente para ver si son dotados por Dios, llamados por Dios, si son fieles a la palabra de Dios, capacitados por el Espíritu de Dios de tal manera que haya autenticidad. Digo, debemos enfrentarlo. Los charlatanes religiosos en nuestra sociedad están por todos lados. Cualquier persona que quiere puede aparecerse en la escena, convertirse en el profeta autodesignado, decir lo que él quiere y va a tener a una multitud de seguidores. Pero el pastor verdadero es auténtico, llamado por Dios, dotado por Dios, confirmado por la iglesia, piadoso en su virtud, fiel a la palabra. En segundo lugar, ellos son condenados con respecto a su virtud, no solo porque carecían de autenticidad, sino que carecían de simplicidad. Y se hace referencia a esto en el versículo 3. Dice, así que todo lo que os digan que guardéis, guardadlo y hacedlo. Ahora, ¿por qué dice él eso? ¿Por qué es que Jesús dice, hagan lo que les dicen? ¿Por qué él está hablando en referencia a la silla de Moisés? Si ellos están sentándose en la silla de Moisés y están enseñando la ley de Dios, entonces hagan lo que ellos dicen. Hagan lo que dicen. La implicación de eso es que cuando alguien habla la palabra de Dios, él habla como el ministro verdadero de Dios debe hablar. Y la verdad de Dios, inclusive en la boca de un falso profeta, no deja de ser la verdad, ¿no es cierto? La palabra de Dios en la boca de un mentiroso no deja de ser la palabra de Dios. Y entonces él simplemente está diciendo que la palabra de Dios es el mensaje. La palabra de Dios es lo que importa. Inclusive ellos, si hablan la palabra de Dios, hablan la verdad que ustedes deben hacer. El problema era, claro, que no se limitaron a eso. Hablaban la ley de Moisés, tomaban la silla de Moisés y hablaban la palabra de Dios. En la sinagoga ellos leían la palabra de Dios. El problema era que carecían de simplicidad. Habían ido mucho más allá de la palabra de Dios. Es dicho que los fariseos, solo los fariseos, tenían 50 volúmenes de regulaciones, de normas hechas por los hombres, además de la revelación del Antiguo Testamento. Carecían de simplicidad. No se quedaron con la palabra de Dios y únicamente la palabra de Dios. Para ellos no era sola escritura. Los líderes religiosos de Israel no eran diferentes de muchos en la actualidad que añaden a la palabra de Dios sus visiones, sus tradiciones, sus revelaciones que exceden la palabra de Dios. Oí un falso maestro en la televisión hace 2 días atrás y él estaba diciéndole a la gente que él había recibido una nueva palabra de Dios. Y esa palabra de Dios es que ningún cristiano jamás, en ningún momento debe morir accidentalmente por la enfermedad. Usted nunca debe morir en ningún punto en el tiempo hasta que usted quiera morir. Bueno, eso ciertamente no es bíblico, pero usted tiene a unas 3,000 personas diciendo, ¡oh, sí! Usted puede ver a la iglesia mormona, no es solo la Biblia más el libro del mormón, las doctrinas y los pactos. Usted ve a la ciencia cristiana, es la Biblia más ciencia y salud y clave a las escrituras y los escritos de Mary Baker Eddy. Y si usted ve los escritos de todas estas otras personas que se han apegado en una forma de secta, alguna interpretación rara de las Escrituras, usted ve a personas en la actualidad que quieren añadir sus visiones y sus revelaciones, interpretaciones privadas, profecías, muchas cosas más allá de las Escrituras. Existe en la vida y ministerio de un líder espiritual verdadero una simplicidad en que su contenido está confinado a la palabra de Dios, básico. La tercera cosa que ellos carecían de integridad. Por favor, note el versículo 3 de nuevo. Mas no hagáis conforme a sus obras, porque dicen y no hacen. Carecen de integridad. Dicen, pero no hacen. En otras palabras, él dice, cuando se sientan en la silla de Moisés y hablan la verdad mosaica, hagan lo que dicen. Cuando hablan la ley de Dios, hagan lo que dicen, pero no hagan lo que hacen, porque inclusive cuando dicen la verdad, no la hacen. No tienen integridad. Ese es un asunto muy básico. Los líderes falsos siempre son corruptos en el interior. Siempre. Lea cuidadosamente 2 de Pedro, capítulo 2. Lea cuidadosamente la epístola de Judas. Hay afirmaciones monumentales ahí acerca de su corrupción interna. Si usted añade eso a este capítulo y a algunos otros lugares en el Nuevo Testamento, usted encuentra una descripción de su falta de integridad que terminaría siendo algo así. Son llamados levadura, son llamados sepulcros blanqueados, son llamados paredes blanqueadas, son llamados tumbas encubiertos por el pasto, son llamados vasijas rotas cubiertas por escoria de plata, son llamados cizañas, son llamados lobos, son llamados pozos sin agua, falsos profetas, presuntuosos, bestias naturales brutas que deben ser tomadas y destruidas, son llamados manchas de inmundicia y costras, inmorales, avaros, hijos maldecidos, nubes en una tempestad para quienes las tinieblas están reservadas para siempre. Son llamados soñadores engañados que contaminan la carne, manchas en vuestros ágapes, nubes sin agua, árboles sin fruto, doblemente muertos, arrancados por las raíces. Son llamados olas salvajes del mar, produciendo la espuma de su propia vergüenza. Estrellas errantes para quienes está reservada la oscuridad de las tinieblas para siempre. Son llamados murmuradores, quejumbrosos, que andan conforme a su propia concupiscencia, con sus bocas hablando grandes palabras infladas, túnicas sobre pecado y sensuales. El punto es que, sin importar lo que dicen, eso es lo que son. Eso es lo que son. Están llenos de vicio enmascarado. Mantienen una bondad de teatro, pero no es una real, porque no tienen un refreno interno en contra de la carne. Pueden hablar la verdad de Dios de vez en cuando, como el reloj que no está funcionando, pero todavía está correcto 2 veces al día. Entonces necesita usted ejercer mucho discernimiento. Entonces carecen de autoridad, no tienen un llamado de Dios. Carecen de simplicidad, no están confinados a la palabra de Dios. Carecen de integridad, no viven lo que llaman a otras personas a hacer. En cuarto lugar, carecen de empatía. Por favor, observe el versículo 4. ¿Por qué atan cargas pesadas y difíciles de llevar y las ponen sobre los hombros de los hombres, pero ellos ni con un dedo quieren moverlas? suben las cargas. El retrato aquí es de un hombre quien ha cargado a su bestia de carga de manera cruel, con todo tipo de cargas en la espalda. Y los fariseos y los escribas eran así. Estaban colocando a la gente bajo un montón tremendo de reglas y normas y demandas imposibles, dejándolos cargados sin esperanza, culpables sin esperanza, sin liberación, sin manera en la que pudieran encontrar consuelo. Y claro, la carga más pesada de todas era un sistema de justicia por obras. Amigos, cualquier persona en una religión falsa, cualquier persona bajo un maestro falso, quien está tratando de ganarse la salvación, tiene una carga insoportable que está apilada sobre él por los líderes falsos. También señala en el versículo 4, no quieren moverlas. La palabra de hecho es quitarlas. Ellos no quitan la carga. No hay empatía, no hay preocupación, no hay amor. Son fríos, son abusivos, usan a la gente, manipulan a la gente, mantienen a la gente bajo una carga tremenda de culpa. ¿Sabe una cosa?

Ustedes lo reciben. Digo, cuán sorprendente es que usted literalmente puede ser azotado por todo eso. Inclusive al punto en el que si él le golpea en el rostro, usted lo recibe. Es increíble cómo la gente termina hechizada bajo aquellos que los cargan con cargas absolutamente insoportables de responsabilidad y culpa y manipulación. No hay compasión en absoluto, en absoluto. Carecen de autenticidad, carecen de simplicidad, carecen de integridad, carecen de empatía, usan a la gente, abusan de la gente. La gente es manipulada para sus propias metas y para satisfacer sus propios fines. Número 5. Carecen de espiritualidad. Versículo 5 dice, antes hacen todas sus obras para ser vistos por los hombres, pues ensanchan sus filacterías y extienden los flecos de sus mantos. Ese es un versículo bastante interesante. 4 veces en el Antiguo Testamento a los judíos se les dice que amarren la ley de Dios a su frente y a su mano. 4 veces. Los judíos entendieron eso. Entendieron que eso era simbólico de que la ley de Dios estuviera en tu mente, eso es pensamiento. Y tener la ley de Dios aplicada en tu acción, esa es la vida, eso es acción. Entonces, tener la ley de Dios amarrada a tu frente significaba tenerla en el centro de tus pensamientos. Teniéndola amarrada en tu mano significaba que estuviera en la médula de tu conducta. Todos ellos entendieron eso. Pero alrededor del 400 antes de Cristo, algunos judíos decidieron que necesitaban hacer de ese principio interno de la ley de Dios en la mente y en la conducta un acto externo. Entonces, alrededor del 400 antes de Cristo, comenzaron a construir pequeñas cajas cubriéndolas con piel negra. Y en ellas metían 4 porciones de las Escrituras, 2 de Éxodo capítulo 2, 2 de Deuteronomio capítulo 2. Las metían en la pequeña caja, la cubrían con piel, la amarraban a su cabeza y la amarraban a su brazo. Esas son llamadas filacterías. ¿Por qué lo hacen? Bueno, observe lo que dice aquí. No solo hacen eso en el exterior, sino que esto es interesante. Pues ensanchan sus filacterías. Ellos colocan una caja grande en su cabeza. ¿Por qué? Para que la gente vea qué devotos son ellos. Todo es externo. Todo es externalismo. Y también se les mandó en Números capítulo 15 que pusieran flecos en sus mantos. ¿Por qué? Para que fueran señalados como el pueblo de Dios. ¿Por qué es que Dios hizo eso? Para evitar que se mezclaran con los paganos. Eran identificados fácilmente por el tipo de túnica que usaban y tenían los flecos. Era un símbolo de su identidad judía con el pueblo de Dios y de su compromiso con la ley de Dios. Entonces ahora cuando querían desfilar lo comprometidos que estaban con la ley de Dios, usaban flecos grandes y cajas grandes. Vean qué espirituales somos. Se convirtieron, por cierto, en amuletos mágicos para mantener alejada la maldad y enseñaron que inclusive Dios usaba uno en su cabeza, lo cual es bastante sorprendente. Esta era una mera actuación externa. No tenían espiritualidad. ¿Sabe usted lo que dice en Judas 19? Estaban carentes del Espíritu Santo. Estaban carentes del Espíritu Santo. No tenían al Espíritu Santo. No eran espirituales. Eso es mortal, porque no tenían manera de refrenar la carne. No tenían manera de refrenar su naturaleza caída. No tenían manera de controlar su pecado. Entonces usted ve a estos líderes espirituales falsos, en grandes viajes de su ego, desfilando toda su santidad, desfilando toda su piedad por fuera, pero la verdad es que el espíritu no mora en el interior, son corruptos, son todas esas cosas que les leímos hace un momento, porque no tienen espiritualidad. Todo es, como Gálatas 6:12 dice, una muestra en la carne, y carecen de una virtud más. Número 6, carecen de humildad, carecen de humildad. Versículo 6. Y aman los primeros asientos en las cenas y las primeras sillas en las sinagogas. Los asientos de honor estaban a la derecha y a la izquierda del anfitrión, y a ellos les encantaba estar a la derecha y a la izquierda del anfitrión. Realmente estaban muy preocupados por eso. Digo, inclusive Jacobo y Juan fueron arrastrados por eso, ¿no es cierto? ¿Podemos, por favor, sentarnos a la derecha y a la izquierda en el reino? Le dijeron a Jesús. Esto era típico de aquellos que buscaban la preeminencia y la prominencia. Querían estar a la derecha y a la izquierda del anfitrión. Querían saber lo que estaba pasando. Realmente estaban buscando importancia. Además, querían sentarse en las primeras sillas, arriba en la plataforma elevada en la sinagoga.
en donde se sentaban.

0: y todos los dignatarios se sentaban ahí y veían a la gente. Eso es lo que escogieron, eso es lo que les gustaba. Les gustaba ser elevados y ser tenidos en alta estima a los ojos de la gente. Después observe si es tan amable. Esto es muy interesante. Versículo 7. También amaban las salutaciones en las plazas. Les encantaba que la gente los reconociera como dignatarios. Querían títulos honoríficos. De hecho, los escritos rabínicos presentan directrices minuciosas acerca de cómo es que usted debía saludar a un rabino cuando lo veía. Hay todo tipo de cosas que debía decir usted. Y por cierto, dice que debían ser tratados de manera superior a los reyes. Algunos de los judíos escritos que he visto indican que en una ocasión la academia de rabinos estaba teniendo un argumento con Dios y tuvieron que escoger a un rabino muy especial para concluirlo. Ahora esa es una opinión exaltada de uno mismo cuando un rabino tiene que resolver un conflicto que Dios no puede resolver. El Mishnah dice, y cito, es algo más digno de castigo actuar en contra de las palabras de los escribas que en contra de las palabras de las escrituras. Entonces usted tiene la idea de cómo habían sido elevados en sus propias mentes. Tenían un sentido inflado de su propia importancia. Y esto era lo que les gustaba. Les encantaba que los hombres los llamen rabí. Rabí. Les encanta eso. ¿Qué significa eso? ¿Quieres saber lo que el latín es? Docere, de donde obtenemos doctor. Les gustaba ser llamados doctor, porque eso los elevaba, eso los levantaba. Su excelencia sería otra manera de traducir eso. Usted es superior, usted grande. Les encantaba eso, buscaban eso. Todavía hay personas así que nos rodean, buscan eso. Quieren asegurarse de que usted no pierde el hecho de que son doctor alguien, o excelencia alguien, o grande alguien. Pero siempre ha habido una propensidad en un líder falso por buscar esa glorificación, esa prominencia. Esa es la razón por la que hay un mercado tan grande en los títulos para ser adquiridos de manera fácil, títulos de honor. Después observe lo que dice también. Él dice, aman que los hombres los llamen rabí, rabí. Versículo 8, pero vosotros no queráis que os llamen rabí. No anden por todos lados siendo llamados doctor, no anden por todos lados siendo llamado excelencia, grandioso, mente superior, gran maestro. Oiga, si usted llegó a decir algo que es verdad, lo recibió de su maestro, ¿verdad? Porque uno es vuestro maestro, el Cristo, y todos vosotros sois hermanos. Ahí está lo que nivela, todos somos hermanos. Ahí está lo que nivela. No podemos buscar nada más que eso. Hermano, John, ese soy yo, simplemente hermano. Ahora, me da gusto cuando la gente es amable y conceden un título y puede entender el trabajo apropiado en círculos académicos, el trabajo apropiado en el ministerio que hace que uno sea honrado de manera cuidadosa. Y si el corazón está bien, ese no es un problema. Pero si el corazón está mal, eso es gasolina para el fuego. Es un asunto de corazón. Entonces él dice, no sean llamados rabí. Y yo pienso que él pudo haber estado viendo a los dos en este punto. Y después él dice, no se han llamado líderes. Les encantaba ser llamado líder. Eso es maestro, maestro. Él dice, porque uno es vuestro maestro, el Cristo. Antes él dijo, uno es su maestro. Probablemente ese es el Espíritu Santo. Versículo 9. Y no llaméis padre vuestro a nadie en la tierra, porque uno es vuestro padre. Usted tiene a toda la Trinidad ahí. El Espíritu es su maestro, Dios es su padre, Cristo es su líder, lo único que son hermanos. No tenga un concepto elevado de usted y no vaya por todos lados demandando que todo mundo le dé honor al llamarlo todas estas cosas. Por cierto, en cierta manera, solo pasé rápidamente por el versículo 9. Y no llaméis padre vuestro a nadie en la tierra, porque uno es vuestro padre, el que está en los cielos. Creo que algunas veces la Iglesia Católica debió haber borrado eso de la Biblia, porque es tan explícito de manera absoluta. No llaméis padre vuestro a nadie. ¿Qué significa padre? Fuente, fuente, fuente de vida espiritual. Solo hay una fuente de vida espiritual, ese es Dios Padre. Solo hay un maestro verdadero, y la única vez en la que yo soy un maestro digno es cuando le enseño a usted exactamente lo que él enseñó en la palabra. Solo hay un líder y ese es el Cristo, no yo. Y mi liderazgo es inútil si no lo estoy guiando usted a la voluntad de Cristo. Entonces todos somos nivelados en este punto, pero ellos carecían de humildad. Él va a los discípulos entonces en los dos versículos finales y dice, El que es el mayor de vosotros sea vuestro siervo, porque el que se enaltece será humillado y el que se humilla será enaltecido. Aprenda la humildad.
1: Y de esta forma el pastor John MacArthur nos enseñó que Dios rechaza a los líderes religiosos que buscan autoridad, honor y control sin integridad, compasión y sumisión a las Escrituras. Parte de la serie Héroes del Cielo, aquí en Gracia a Vosotros. 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Le damos las gracias por su tiempo y sintonía, en nombre del personal de este organismo, y le comento que estamos orando para que Dios continúe extendiendo su gracia en usted, mientras nos acompañe en la próxima edición, para continuar desatando la verdad de Dios un versículo a la vez, aquí en Gracia a Vosotros.
2: 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El que anda con sabios será sabio, mas el compañero de los necios sufrirá daño.
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8: Cadena Radial Samaritano da la hora, 2:00 p.m.
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2: Radio, informa la hora. Son las 2.
3: Las 2.
2: Y 6 minutos.
4: 6 minutos.
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1: Y sigue el gozo con el combo de Juan Padilla. Bien, buenas tardes, buenas tardes, buenas tardes, buenas tardes, pero buenas tardes, ¿qué tal? ¿Cómo está usted? Saludos a cada uno de ustedes que está escuchando Estéreo Vida, tu iglesia en radio. Les recuerdo que estamos enlazados con Cadena Radial Samaritano, la mejor cadena radial en Honduras. Saludos y gracias por estar con nosotros a través de estas grandes frecuencias y estos grandes ministerios.
2: Entonces salió Pilato.
1: Saludos, bueno, ya está escuchando, dice la hermana Carolina. Saludos, hermana Carolina Hernández, de Las Casitas.
2: Los Ángeles.
1: Saludos, que démosle. Pero están las casitas hoy. Están las casitas hoy, hermana Carolina. O está en la Centroamérica Oeste. ¿Dónde está hoy? Que a veces, yo no sé, ¿qué se hizo la hermana Sandra Berríos, hombre? Esta vieja se me pierde y yo no sé, yo no vi hoy, no estaba conectada. ¿Qué? ¿No está la radio allá en Nacaome? Que vamos a ver, ya voy a ver los reportes de los muchachos y, hombre, está la radio allá. ¿Qué pasó? Ay, que no sé qué pasó, hombre. ¿Qué está pasando? Bueno, que estas viejas a veces se desaparecen. O a ver si que se fue para Estados Unidos, hombre. Que esta doña a veces, ellas son las que se van y le dejan a los hijos botados. No se ha fijado un montón de mujeres que están dejando a los hijos botados. ¿Verdad? Y que no, que me voy a ir a España a trabajar. Y cuando ya se van a España, ya encuentran marido y ya no regresan nunca más. Y es lo que está pasando. Pero aquí hay hombres que dicen, no, andate vos a trabajar, y el hombre se queda aquí. Aquí se queda, el hombre aquí se queda. Aquí el hombre es que antes se iba a trabajar y mantenía la familia, hoy no. Hoy está cosa seria. ¿Verdad? La mujer está yendo para España y allá que va. Y aquí dejan los viejos botados. ¿Quién cuida a los ancianos? ¿Quién cuida a los ancianos? ¿Qué cosa, verdad? ¿Quién va a cuidar a los ancianos? ¿Quién es la fuerza de este país? Yo lo entiendo, porque aquí usted se va a trabajar a traer euros, a traer, dólares, y ve que aquí se lo gastan en las Prados. Carros carísimos, más de 1,000,000 lempiras, parecen casas andando, o fincas andando. Que ahora cuestan, las que las mandan a blindar, les cuestan 2-3 millones de lempiras. Te miras, los diputados. Hay que mantener aquí a un par de delincuentes, tanto en las Fuerzas Armadas, tanto en la policía, como los políticos, delincuentes. Y usted deja botado a sus familias, mientras estos delincuentes y sus hijos, hay que estarle pagando las tarjetas de crédito a las hijas del presidente de la República, Nasri, Juan Nasri Asfura. Hombre, qué tristezas nuestras vidas. Qué tristeza los hondureños, mano. Entonces uno no puede. Otro es que se van a gastar el dinero. No le gusta nuestro país, no le gusta ir a Ceiba. Hay que defender las tierras, hombre. Hay que defender las tierras. Las tierras son nuestras. Aquí las tierras no son de los gringos, no son de los chapines, no son de los salvadoreños. Las tierras son nuestras. Y hay una ley que dice que ningún extranjero puede comprar. Yo no sé si está vigente esa ley. Esa ley está vigente, que ningún extranjero puede comprar, ¿verdad?, a la orilla de la playa. Yo recuerdo esa ley, a mí me la enseñaron en educación cívica, lo que pasa es que usted ya se le olvidó. Ningún extranjero puede comprar, creo que eran 50 kilómetros antes de la playa, antes de las costas, no podía comprar. O 5 kilómetros, ya no me acuerdo. Porque eran tierras nacionales, pero vino el delincuente aquel que lo metieron preso allá, que le andaba con un grillete, Rafael Leonardo Callejas, y una pacotilla de liberales y cachurecos, hasta acercaron también a aquella Gutiérrez, el papá de Elena Gutiérrez, que nos quitaron las playas La Gaviota y La Guayaba en la zona sur. Ya no es, pues, privadas, mansiones privadas. Allá hay unos turcos allá que les han alquilado las tierras, una isla, creo, en Amapala, por 300 años. va, qué caché, ¿cuánto van a vivir estos? La alcaldía de Amapala, creo que pertenece a Amapala. Ay, yo me quise dar cuenta uno de todo, hombre. En Tegucigalpa, lo que pasa es que ya, ya de las casitas para allá nadie, no es que no se dan cuenta, en las trancas no se dan cuenta. Es un problema, y eso, hombre, por favor. Y después tenemos que mandar a nuestros compatriotas a dar la vida mientras aquí se dan el lujo. No podemos. No me vayan a poner como presidente, por favor. No me vayan a poner, es que... No voy a poder construir una iglesia, me voy a volver David. Yo quiero... Estoy construyendo esta radio como iglesia. El Señor me está permitiendo, porque yo ya le hago la guerra a todos estos bandidos. Pero oye, tenemos que protestar en esto. No, es que lo que aquí Evelio Reyes dice que uno no puede protestar. Claro, hombre, sí. La confraternidad evangélica dice que los cristianos no debemos de pelear. Pues sí, hombre, cuando nos quitan las tierras hay que pelear. Porque para eso pago impuestos yo, pues. A que me respeten los derechos. Aquí se le va a respetar el derecho a los extranjeros y a los nacionales. Siempre y cuando el marco de la ley no se violente. Si usted es extranjero y no le gusta respetar la ley de este país... Pues por favor, ¿verdad? Asténgase entonces a invertir en este país. Y si usted es hondureño y va a ir a hacer relajos a El Salvador, a Guatemala, a Estados Unidos, bien ganado tiene que lo metan preso. Porque nadie ni en tierra de dueños ni en tierra ajena debe andar cometiendo delitos. Todo aquel hondureño que haya cometido un delito en España, en Estados Unidos, donde quiera, llévenselo para que a ella le caiga el peso de la ley. Escuchen lo que le voy a decir. Voy a empezar a enderezar este país, hombre. Tras que yo tome posesión como presidente de la República, yo, Juan Padilla, lo primero es que me voy a ir a todos los colegios. Vengan para acá. ¿Cómo se decía, corte, que andás vos? ¿Qué sos vos aquí? ¿Vos sos alumno o es que venís acá, aquí a dar clases de modelo? No, aquí yo ando aquí como esos cantantes que están a cual moda, que como se comporte como hombre, papá. Y ese pantalón que lo andas a media nalga, ¿qué es ese? No, subítelo bien como hombre y ponete faja. Ah, pero me voy a buscar un montón de enemigas como Justa Ramona Andrade, Elsie Alvarado, el hermano Dimas López, se va a ver. Y que no, que menos que el hermano Dimas López, que no, que le gusta cantar, que le gusta alabanza. Bueno, ya sabe, hermano Dimas López, aquí... Le voy a decir, aquí en este país, nada andar reggaetoneando. Venga para acá. No, que mire que yo soy hijo de Rosa Alcalante. Venga para acá, ¿cuál? ¿Qué? No, que mi abuela se llama Blanca Ferrufino y que no le enseñó a su abuela a vestirse como hombre, a cortarse el pelo como hombre. ¿Y usted, señorita, qué pasa? A ver, que es prohibido andar así. Usted viene a recibir clases, no a modelar aquí al colegio. Aquí no, venga. Por favor, y esos celulares, porque usted aquí es prohibido andar con celulares, ¿no? ¿Cuál es el problema? Venga para acá. Y nada, que la vamos a quitar y se la vamos a entregar. No. Escúchalo, no decir. Cualquier alumno que se le encuentre celular, por favor, lo quiebran ahí mismo y tiene que 2 meses estar barriendo en el barrio. ¿Dónde vive? Tiene que mantener estas 2 cuadras bien aseadas. Y me lo reportan, por favor. Hombre, ya no, ya hay ahí eso. Que no vayan a creer ustedes que se les va a dar fácil a estas viejas con ojos y potes que tienen. Ya no votaron por mí. Es que hay que poner orden, hombre. Hay que poner orden en este país. Vení para acá. ¿Cómo te llamas? Tony Zambrano. ¿Cómo? Tony Zambrano. Habla como hombre. ¿Cómo te llamas? Tony Zambrano. Bueno, vos te llamas Tomás Zambrano, no Tony Zambrano. No, que sí me conoces, vos te llamas Tomás Zambrano. ¿Debes algún cuajo? ¿Cuánto aquí? Mira, dicen que vos aquí no has liquidado estos diáticos aquí en el Congreso. Dicen que te fuiste a ver al Mundial con Pisto del Pueblo, ¿sí? ¿Dónde está el dinero? ¿Pagámelo? No, no lo tengo. Bueno.

¿aceptás que hubo fraude o no? No, pero es que mire, que viera que yo, como Toño Rivera, Juan Orlando Hernández, si no me iban a matar. Vos, hombre, ¿cómo es eso? Vení para acá. ¿Por qué le mentiste al pueblo que vos habías sido elegido? No, que mire, que Donald Trump me dijo que tenía que ser presidente. ¿Quién es ese? Ay, hermana. Ni la hermana Alba va a votar por mí. Bueno, saludos. Gracias, saludos. Entonces, gracias. Pues, qué sueño, va. Qué sueño es eso, perdón. Pero hay que soñar. Hay que soñar. Hay que soñar. Porque Dios es tan así. Dios nos sorprendió en la Biblia. Ya se me fue el nombre. Ojalá que no está escuchando, hermano. El hermano. No, pero Julián Díaz no le reporta a Julia María. Hay una. En la Biblia hay un rey que solo tenía 8 años. 8 años. ¿Cómo se llamaba ese rey? 8 años. Ya no, se me olvidó. Ojalá me den la cita bíblica de ese rey. 8 años. Para tener autoridad, no vayas a creer tú que hay que... ¡Ay, es que está joven! ¡Ay, es que está viejo! No. No es cuántos años tenía. Y me he quedado sorprendido. ¿Cuántos años tenía Noé cuando tomó la autoridad de construir el arca por 120 años? Qué aburrido, podría decir usted, 120 años. ¿Quién nos iba a burlar? Pero cuando Dios dicen, tomen ese camino. Ahora, si tú eres, lo que pasa es que ustedes son como Jonás. Dios los manda muchas veces a decirle la verdad a sus hijos, a su familia, no con ofensas. Usted sabe que está actuando. No, hermano, pues te vas a hundir. Pero que sos como Jonás, encerrado en la burbuja de que solo quieres tú vivir el evangelio. De ahí te va a tragar la ballena. Igual que la ballena te va a tragar. La ballena que te va a tragar va a ser la ballena que está allá en el infierno, o sea, Satanás, pues. Pero de ahí no va a volver a salir. No va a volver a salir. Allá en el cielo no hay excusas. No van a haber excusas. Si no, pregunta a la hermana Alba Marina Pineda si ella se va a excusar. No, es que yo no oraba porque es que a Toño no le gustaba a Toño. Como me decía mal marido. Yo no oraba por eso. Y pregúntele a ver qué le va a pasar el día. No van a haber excusas. No van a haber excusas. No van a haber excusas. No hay excusas. No vaya a creer usted que va a tener. No, no, no. No va a haber excusas. Que usted cuando llega tarde. Ay, es que mire, hermano. Que es que viera. Que mire. Que, ay, son las excusas porque las excusas son mentiras. Las excusas son mentiras. Si usted ya está acostumbrado a llegar tarde al culto, ya mentiras, no le siente sabor estar con los hermanos. Bueno, se va a enojar la hermana Carolina, mejor me voy. Vamos a ver qué dicen los mensajes. La hermana Carolina Hernández dice, aquí estamos en las casitas. Aquí es mi trabajo, yo vivo en la San Michel. En la San Michel. Ah, bueno, San Miguel. Saludos. La hermana Justa Ramona dice, aquí le estoy escuchando, hermano. Saludos. Bueno, así es, me gusta, qué bonito, ¿verdad? Y dice la hermana Moncha, yo no me molesto, yo no me enojo. Dice. Voy a votar por usted cuando vaya como presidente. Bueno, ya sabe, si usted va a votar por mí, escuche lo que le voy a decir, si usted va a votar por mí, no me vayan a andar pidiendo, que mire, que démele trabajo a Maruquita, que démele trabajo a Marjorie. No, yo voy a llegar a mandar y voy a dirigir el país para todos. No, que mire, que ayude. No, nada. Yo no voy allá para hacer favores, sino para servir a todo el pueblo hondureño. Y nada, que si no tienen capacidad para trabajar, vótenlos. Y vamos a trabajar para sacar este país adelante. Así le voy a decir. Hola, hermano, Dios le bendiga. Hola, Dios le bendiga, hermano. Complácame con alabanza. Tu palabra me da vida. De Emerson Maradiaga. Bueno, permítanme, ¿verdad? Vaya.

0: yo no sé, tristeza, ¿va? ¿Qué? En los bancos, las tarjetas, ya no los aguanto. ¿Qué quiere pisto? Y carísimos los intereses. No se meta problemas usted. Si usted no necesita dinero, no. Bueno. La hermana Alba Marina Pineda, vamos a ver qué dicen.
1: Ay, hombre. Es tremendo, de verdad.
0: Vamos a ver, espérenme, permítanme.
1: Y es que esa lucha tenemos nosotros con Cristian David.
0: Vamos a ver.
1: Hablando de los hijos, hermano, es tremendo, de verdad.
0: ¿Verdad que es tremendo?
1: Y es que esa lucha tenemos nosotros con Cristian David.
0: Ajá.
1: Ahí quieren dar el pantalón a media nalga, como dice usted.
0: Sí, hombre.
1: Y no quieren dar con faja, hermano.
0: No, hombre.
1: Hemos tenido guerra, hermano. Por eso no. Es que yo siempre pido que...
0: No.
1: Me ayuden a orar por Cristian David.
0: Mándese, ¿qué pasa? Que
1: no. Así le damos al Señor por el programa de Si el Sol en el Campo. Que Dios bendiga hacia el sol, que Dios bendiga su gerente, el hermano Juan Padilla.
0: Amén. Gracias.
1: A todos los que trabajan hacia el sol.
0: Sí.
1: Que Dios bendiga Stereo Vida, que Dios bendiga Radio Samaritano. Que Dios nos ayude, hermano, a ser testigos fieles.
0: Amén.
1: En todo momento, en las alegrías y en las tristezas, ahí está el Señor con nosotros. Le damos esos pablos en las manos del Señor.
0: Amén.
1: Amén. Yo quiero escuchar la alabanza, hermano, Lágrimas de un Pastor.
0: Lágrimas de un Pastor.
1: Bendiciones a todos los hermanos y hermanas que estamos escuchando Estéreo Vida.
0: Y esto, mire que...
1: Saludos, hermana Daisy.
0: Ahí está escuchando.
1: Mana Gladys, repórtense.
0: Mana Gladys Varela.
1: Mana Roque, bendiciones. Hasta Roma, Jutiapa, Atlántida.
0: Pues le voy a...
1: Saludos, hermano, bendiciones.
0: Saludos, hermana. Fíjese que yo le... Mire, ustedes...
1: Hablando de los hijos, hermano, es tremendo.
0: Estaba yo que le dije a cómo se llama al dúo Elaya que hicieran una cómo se llama, porque aquí hay lágrimas de un pastor, lágrimas en el desierto, montón de cosas de lágrimas. Le dije al dúo Elaya que si me podían hacer lágrimas de un locutor, bueno, porque ustedes me hacen llorar, ustedes no saben estar, ay no. Ya le dije al dúo Elaya que por favor escribieran una alabanza. Como lágrimas de un locutor, porque imagínense. Porque estas viejas sí lo hacen llorar a uno. Fíjese que me encantó una conferencia que dio Marco Witt. Escuche bien. Quiero que escuchen estas palabras de Marco Witt, un testimonio de su padre. Quiero que lo escuchen. Voy a ver si... Quiero que lo escuchen. Vamos a ver dónde está. Vamos a ver. Me gustó eso. Porque es muy, muy bonito. Vamos a escucharla. Ok. Quiero que escuchemos esto antes. Y ponga mucha atención para todos aquellos que piden alabanza. Cuando ustedes pidan alabanzas, sepan que lleven un versículo tan siquiera. Que vaya dedicado. Porque mire, me encantó esta. Dura 2 minutos. Y quiero que la escuchen. No me vaya a llamar. Porque le quiero que usted escuche esta exposición que hace Marco Witt.
2: Cuando Dios nos habla a través de personas sabias, porque Él habla a través de personas sabias, esos consejos tienen que alinearse a la palabra de Dios. Cuando Dios nos habla a través de canciones y cantantes, porque Dios usa canciones y cantantes para hablarnos, ¿verdad? Esas canciones tienen que alinearse a la palabra de Dios. Ese mismo papá del que les cuento, con el que viajé para que él predicara a todos los pueblitos alrededor de Durango, él tenía conmigo una... Cuando yo empecé a componer canciones y a grabar canciones, mi papá tenía una regla tremenda, que cada canción que yo cantara tuviera lo que él llamaba capítulo y versículo. Capítulo y versículo. Yo nunca olvido, una vez regresamos de una reunión y yo había cantado muy alegre una canción, y sentado en la mesa comiendo, mi papá me dice: esa canción no la vuelves a cantar en la congregación. Y yo, ¿por qué no? Cuando me traigas el capítulo y versículo que respalda esa canción, te permito volverla a cantar. Y yo fui en aquellos años, no había Google. Había unos libros tremendos que se llaman Concordancia. Y yo pasé una semana entera buscando capítulo y versículo. ¿Y qué creen? No la encontré. Y entonces, como a las 2 semanas llegué todo cabizbajo, papá, tenías razón, no encuentro el capítulo y versículo. Marcos, que te quede claro, todo lo que cantes, que tenga capítulo y versículo, porque el cielo y la tierra pasarán, pero la palabra de Dios no va a pasar nunca. ¡Óigame!
0: ¿Le gustó? ¿Le gustó? ¿Escuchó lo que dijo? ¿Le gustó? Qué bonito, ¿verdad? Qué bonito. Bueno, vayamos aprendiendo. Vayamos aprendiendo, ¿por qué? Hay a veces alabanzas que dan mucho que desear. Mucho que desear. Bueno. 2 de la tarde con 28 minutos. 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Vamos. Ay, ya se me olvidaron las alabanzas. Ah, no, Lágrimas de un Pastor fue que me pidieron. Vamos a ver. De Marvin Bravo. Aquí está ya. Listo. Entonces, vámonos con esta alabanza. Ya regreso, no se me vaya. No se me vaya, por favor.

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0: Cristo vive.
1: Bien, saludos entonces, gracias por estar con nosotros.
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1: Y sigue el gozo con el combo de Juan Padilla. Bien, saludos entonces, gracias por estar con nosotros. Dice la hermana Moncha, sí, hermano, es bueno soñar, pero despierto. ¡Oh, qué bien! Saludos, que Dios me lo bendiga. José Roque Núñez Balboa Padilla.
2: Bendiga, mamá Juan.
1: Saludos,
2: guarda
1: hermano.
2: Tu vida y lo suyo.
1: Amén, amén.
2: Guarda el ministerio, guarda el sol, guarda a todos los empleados. Dios bendiga cada uno de los que están escuchando Estéreo Vida en tu iglesia en radio. Dios. Y Cadena Radial Samaritana. Aquí, mano Juan, de la mano de Dios, pero mi salud se ha vuelto un tropiezo de no poder estar yendo a los cultos,
1: ya
2: de no poder ir a la iglesia. Hay enfermedad, hay un montón de complicaciones. Yo estoy bien de salud, le amo, Dios le bendiga.
1: Amén, vamos a orar.
2: Amén, amén, Manalba. Saludos para todos.
1: Hay que orar por el hermano José Roque Núñez. ¿Verdad? Buenas tardes, ¿cómo están? Excelente, estamos bien, dice Yesdin González de San Juan del Río Coco, Nicaragua. Saludos, gracias, dice, ¿cómo están? Bueno, estamos bien. Buenas tardes, ¿cómo están? Dice, saludos, estamos bien, bendecidos, gracias al Señor. Aquí estamos en Estéreo Vida. Que Dios me le bendiga. 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
1: Ve, vamos a ver entonces, vamos a ver, ¿cómo se llama? Vamos a tener esa, bueno, y el Salmón, ve. ¿Qué salmo era el que íbamos a estudiar hoy? Vamos a ver si pusieron atención. ¿Qué salmo es? ¿Qué salmo es? ¿Qué salmo dijimos en la mañana? Si usted escuchó Estéreo Vida y escuchó que estuve locutando, ¿qué salmo íbamos a hablar hoy? Porque vamos a hacer una pequeña reflexión y vamos a ir a, ¿cómo se llama? Vamos a estar en contacto con la licenciada Orfilia Mariel García Mejía. ¿Verdad? Así que, ¿qué salmo era? Ah, no, aquí tenemos. Ya está aquí. ¡Saludos!
4: Saludos, don Juan. Salmo 128.
1: ¿Salmo?
4: 128.
1: Bueno, voy a ir a la reflexión entonces, ya que usted me
4: no,
1: dio...
4: No, a ver, tío, ese era.
1: Sí, ese era. Ese era, sí.
4: Sí, lo escuché.
1: Ese era.
4: Lo escuché en la mañana. Saludos, don Juan. Ya para darle todo el espacio y que
1: vaya,
4: pueda dar la reflexión, ¿verdad?
1: Pero la va a escuchar, ¿va? O es que se va a ir a ser mandado. Es que usted ve cuando...
4: Sí, vaya, escucha.
1: No, ya la conozco. Usted cree, yo puedo perder el pelo, pero menos las mañas, mamá. ¿Me entiende? 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
1: A hacer compras, porque usted siempre dice, anda de compras. De...
4: Sí, imagínese. Bueno. Usted dijo, ah, que yo no soy hija de vieja adulta tampoco.
1: Ah, ¿y usted cree que yo
4: ya me
1: lo
4: sé? Ya me las sé todas.
1: Ah. Gracias, Lick. Saludos.
4: Saludos, don Juan. Saludos. Cuídese mucho.
1: Bueno, saludos. Bueno, confírmeme, Sandra, confírmeme, Ana. Bueno, estarán escuchándolos en la Saraenla, ¿ve? Estará Stephanie escuchando en la Saraenla hoy para que escuche la reflexión. Estará escuchando Ana para que escuche la reflexión del Salmo 128. A ver si nos confirma Stephanie, ¿verdad? Si está escuchando, Stephanie, ¿verdad? Ella asiste a la casa del Padre. Estará escuchando, no creo que esté escuchando porque está... A estas mujeres no les gusta escuchar predicaciones, mucho menos que nada, como están acostumbradas que solo que les hablen quedito. Bueno, está bien, no creo que esté escuchando. Yo dejé encendido el parlante hoy, ¿verdad? Para que escuchen Estéreo Vida en la casa. Pero me pone con... Tenía unos albañiles que solo reggaetón escuchaban ahí en la casa, estos bandidos. Y esta Stephanie nunca les dijo nada. Hasta que la vecina me fue a reportar, ¿ve? Es que yo... ¿Qué? Te di la autoridad, mamá, para esta casa. Pero no, es que hay puesta chorón para comer mi mamá. Cuando deben tener gracias, no la tienen. No la tienen. Qué bueno, me alegro. Amén, hermano. Pensé que estaba el otro hermano. Que me alegro por ustedes, dice hermano. Saludos, hermano. Que Dios me lo bendiga. Bueno, vamos a ver, que me llaman a ver. averiguar. Saludos. ¿Verdad? Gracias a la gente que nos está escuchando a través de Estéreo Vida, tu iglesia en radio. Saludos a la hermana Margarita Dávila, Margarita Prado Dávila Serna, que nos está escuchando también. Saludos, ¿verdad? Que saludos, vamos a ver. Gracias por estar escuchando Estéreo Vida. Bien, Salmo 128, grábeselo. Grábese ese Salmo 128, porque a usted solo le gustan los primeros dos versículos del Salmo 23. Jehová es mi pastor y nada me faltará. Y en lugares delicados, Él me hará descansar. Ay, hombre. Bueno. Ya vamos. Gracias, Anita. Entonces, ¿sabes qué es lo que le voy a decir? Salmo 128. Bienaventurado todo. Todo aquel que teme a Jehová. Y escuche bien. Temer a Jehová, expliqué en la mañana, no es tenerle miedo. Temer a Jehová, ¿sabe qué es? Es que Él le hable y le diga, no lo hagas y usted no lo va a hacer. O hacelo y usted lo va a hacer. Temer a Jehová es desobedecer. Escuche bien, es desobedecer. Es aquello que usted lastima a Dios. Temer a Jehová es fallarle a Dios. Temer a Jehová no es tenerle miedo, porque temor a Jehová no significa que es temor de terror, que yo de miedo, sino simple y sencillamente es no, escuche bien, es simple y sencillamente es no dañarle el corazón a Dios. Y sabe, yo a veces yo no sé si estoy equivocado, y sabe qué es dañar el corazón a Dios, que es lo más sensible de Dios, es el Espíritu Santo. Y entonces dice, bienaventurado aquel que teme a Jehová, que anda en sus caminos, porque Él desea que tú seas obediente, que tú obedezcas. Eso es lo más importante para nuestro Señor y Salvador. Eso es lo más que el Señor Dios Todopoderoso nos quiere decir. Y dice, y cuando, escuche bien, aquí vamos para aquellos trabajadores, aquellas personas que trabajan. Dice, cuando comieres el trabajo de tus manos, cuando usted se come el pan, la comida, cuando usted se come eso que usted ha trabajado, que sea satisfactorio, Pero cuando usted roba, ¿cómo puede tener paz, tranquilidad? Cuando usted es un mal trabajador, una mala trabajadora. Cuando usted no hace lo correcto en su vida. Cuando usted piensa que le tienen que pagar simple y sencillamente porque usted está en ese lugar. Cuando usted piensa que lo que tienen que pagarle porque es una ley humana. Dios repara con la gracia diciendo, cuando comieres el trabajo de tus manos, escuche bien, bienaventurado serás y te irá bien. ¿Cómo cree usted que se sentirá? Bienaventurado y serás. Bienaventurado serás. ¿Sabe qué es bienaventurado? Será alegre, paz, tranquilidad. Eso va a estar lleno de Dios. Bienaventurado serás y te irá bien. ¿Sabe por qué no le rinde el trabajo? ¿Por qué no le rinde su sueldo a usted? ¿Sabe por qué usted no puede crecer en su trabajo económicamente? ¿Qué cree usted que son los que los contratan? Porque tú eres rebelde. Tú eres una persona ladrona, sin vergüenza. No, yo nunca me he traído nada del trabajo, sí, pero tú estás usando tu celular en tiempo que te están pagando para trabajar. A escondidas. Tú lo único que estás haciendo, robándote el tiempo, nunca te irá bien por lo mismo. Y puedes cambiar, puedes trabajar con el gobierno de paracaidista, como tú quieras. Te pueden dar el sueldo de 80,000, 100,000 empiras. Serás siempre un necesitado. Serás siempre un necesitado. Eso es lo que serás. Te va a ir mal en la vida. Escúchame. Porque eso va a ser así. Tú te puedes ir a Estados Unidos, tú te puedes ir a España, tú te puedes ir a Europa. Te irá mal. Bienaventurado serás y te irá bien. ¿Sabes cuando una persona es bienaventurada? Cuando está conforme, cuando tiene su casa, cuando tiene su familia, cuando sus ganancias, aunque sean pocas, para él son muchas. Porque las mira, ganancias en el Señor. Escucha lo que le estoy diciendo. Cuando tú no permites que tu nieto, que tu hijo, que tu hija lleven cosas, ¿cómo quieres que tu hijo sea bienaventurado en el trabajo? Bienaventurado, va a estar inconforme. Cuando tú incluso en tu trabajo, ¿sabes qué haces? ¿Sabes que tú trabajas en un lugar y sabes que te tomas tiempo porque tú dices que eres cristiano y empiezas a leer la Biblia en horas laborales? No, hermano, pero es que mire, yo busco de Dios hasta en mi trabajo. Te pagan por hacer un trabajo, no para que trates el trabajo como una iglesia o un lugar de ir a ser devocional. Escúchame lo que te estoy diciendo. Cuando eres una rata, cuando tú le robas a tu patrón, cuando tú le robas al Dios Todopoderoso el tiempo que a Él le pertenece, en el culto, ¿cómo te va a ir bien a ti? ¿Cómo vas a ser bienaventurado? Si en el culto lo que más estás pendiente es de tu celular. Eres tan así como Nana y como Tata, que escúchame, ¿sabes qué haces? Le das a tu hijo, a tu hija, el celular, el iPad. Vas a la iglesia. Yo lo miro en mi iglesia, Van los niños, van las niñas. ¿Y sabe qué hacen? Las nanas, las abuelas, los tatas y los abuelos son permisivos. Van a la iglesia y los entretienen con el iPad y todavía con el celular. ¿Cómo les va a ir bien a estos hijos? Lo que estás criando no son hijos o hijas bienaventurados. No les va a ir bien en la vida, por más que ores y ayunes. Tus sacrificios van a ser escúchame. Tus sacrificios en el ayunar y en el orar y en estar sirviendo en la iglesia van a ser en vano. Porque simple y sencillamente nunca vas a tener hijos e hijas bienaventurados. Porque se van a criar sin disciplina. Cuando comieres el trabajo de tus manos, ¿cómo lo estás haciendo? Que hay que estarte llamando la atención en tu trabajo. Que tú crees que es trabajo traficar drogas, que tú crees que es trabajo ser prepago, que tú crees que es trabajo ser tiktokero o tiktokera. ¿Tú crees que es eso? Hacer ridículo para que otros tontos te den un like. Escucha lo que te estoy diciendo. ¿Tú crees que es trabajo o es una obligación? Tú, cuando comieres ese pan, ¿qué tipo de pan le estás llevando a tus hijos? ¿Qué tipo de sueldo? Yo siempre he dicho que las ganancias de Cielo Sol deben ser ganancias sin veneno. ¿Sabe? Yo nunca he visto personas prosperadas, crecen un momento y después se hunden. Jamás los he visto porque su pan está maldito. El pan que tú llevas a tu casa, el pan que tú llevas a tus hijos y a tus hijas, a tu mujer y a tu marido, está maldito. ¿Por qué? Porque lo llevas con tristeza. No eres una bienaventurada ni un bienaventurado. Y a veces decimos, Señor, ¿por qué no me rinde? ¿Por qué aquí? Porque aún hay gente que dice que va a hacer trabajos y está robando tiempo en tu trabajo para haciendo otras cosas. Ponte, por favor, los pies en la tierra. Te pagan por hacer un trabajo. Te pagan para que hagas bien las cosas. ¿Y qué te has creído? ¿Qué te has creído tú? Escúchame, ¿qué te has creído? Que es obligación de Dios bendecirte. Le das gracias a Dios por tu trabajo y más bien antes reniegas. Nunca bendices el lugar donde trabajas, no oras por ello, sino que lo tienen que hacer otros para respaldar incluso a tus compañeros y tus compañeras. Siempre pasas renegando. Y ahora siempre yo he dicho que un trabajador que no está a gusto se puede ir. Nadie te tiene como esclavo. Nadie. Porque el día que yo decidí renunciar en Onrutel, escúchame, incluso sabía que no me iban a dar prestaciones. No me iban a dar un 5, porque ya había una circular, un memorándum, que decía que la persona que se quería ir ese año no tenía derecho a nada, porque no había presupuesto para eso, y que el presupuesto era muy poco lo que había asignado el gobierno. Y para no decir, para no estar en pleitos, me advertían que no podían. Y sabes, aún así, con todo eso, yo dije, voy a renunciar. 30 de abril de 1994. Perdón, 1998. Me voy, pero fui un agradecido y escribí mi carta de agradecimiento. Y yo soy un bienaventurado. No es que no, un bienaventurado está alegre en pobreza o en riqueza. Un bienaventurado no pierde. No pierde a su Dios. No pierde la guía, no pierde la brújula en Cristo Jesús. Bienaventurado, puede renegar un momentito, pues pide perdón a su Dios y le dice, Señor, yo estoy confiando en ti. Dime qué mal he hecho. Un bienaventurado es así como Job. Es así como Job. Dios quitó, Dios me dio, Dios quitó. A él sea la gloria. Pero un desventurado eres tú, una desventurada eres tú. Job en una miseria, tú puedes vivir, porque Job estuvo conforme en la riqueza y en la pobreza. Y aún Pablo lo dijo de esa forma, he aprendido a tener como a no tener, en la pobreza y en la riqueza. A Dios sea la gloria. Dice el versículo 3 del Salmo 128, dice, tu mujer será como vid. ¿Sabe qué escucho? Decía, ahora en la mañana, por eso me paré un poco, porque si tu mujer será como vid. Como tú, como hombre, tú, si no eres bienaventurado, tu mujer va a ser como vid. No va a ser egoísta, pues. Dice, tu mujer será como vid que llevará fruto a los lados de tu casa. Yo decía, Señor, ¿cómo es esto? Sí, Juan, que no sabes que es una vid, que lleva uvas. ¿Sabes qué va a pasar con esa mujer? Que lo que ella recibe le va a dar a sus vecinos. Va a ser como la rama de la uva. Se va a pasar al otro muro para llevarle. Va a ver, esa mujer va a ver qué necesidad tiene el vecino y la vecina. Va a ser como la vid. ¿Está escuchando, hermana Alba? Ojalá que esté escuchando. Julia, ¿estás escuchando? Julia María. ¿Escuchando, hermana Moncha? Hermana Margarita Prado. aquellos que dicen no cortarle la rama de ese mango, de esos patastes a esa persona. Pero una mujer bienaventurada es como la vid, dice. Tu mujer será como vid que lleva fruto a los lados de tu casa. O sea, no va a importar, va a estar sembrada allí, pero va a decir, no, estas ramas son para los vecinos, para que caigan uvas allí. No va a ser egoísta, tu mujer no va a ser egoísta. Si tienes una mujer egoísta, ¿qué para qué le traes a los vecinos, vos? Yo miro, yo digo, Dios, no, Ana tiene que ser como una vid, Cintia tiene que ser como una vid. Mis muchachos deben ser como una vid, deben de llevarle. Cuando les regalan algo en los pueblos, hay que darle a los vecinos. Cuando a mí me regalan un racimo de... Cuando usted me regala café a mí, hay muchas personas que se toman una taza de café. Cuando usted me regala un racimo de vino, hay muchas personas que comen. Usted dice, pero si eres una mujer... Si tú tienes una mujer egoísta, ¿sabes por qué? Porque no sabes de verdad. Tu trabajo que tú haces, ni eso puede dar. Tu mujer se vuelve egoísta. Debe tu mujer, tú te metiste al narcotráfico, tienes un buen trabajo, y tu mujer se ha vuelto más egoísta aún así todavía. No eres un bienaventurado, no hay felicidad. Más bien, cuando tú eres una persona que maldices hasta tu propia mujer, o maldices a tu propio marido, como el tipo de mujer que eres tú, o el tipo de hombre que eres tú. Tu mujer será como vid, que llevará fruto a los lados de tu casa. Y escúchenme, no solo se refiere a la mujer, se refiere a los hijos, tus hijos, como plantas de olivo alrededor de tu mesa. Si esta mujer, el salmista está diciendo, mira, cuando esta mujer se sienta en la casa, cuando esta mujer se sienta a comer conmigo como hombre y como familia, está pensando que se está comiendo los hijos de la vecina, los hijos del frente, los hijos de mi familia, de un amigo. ¿Me entiende? Está pensándolo. Y sus hijos dice, porque dice, tus hijos como planta de olivo alrededor de tu mesa, para ver sombra, y esto incluso... van a dar fruto, van a invitar a otros que no tienen. Si no, no, ¿te has fijado tú ahora con esas tonteras que celebran 15 años, cumpleaños? Ya no las hacemos en casa o las hacemos en lugares muy privados para que vayan los exclusivos e invitamos incluso a aquellos que nos puedan dar regalo. Porque el que no puede, no va. Tus hijos no les va a importar, yo creo que quiero estar con ustedes aquí en mi mesa, pero déjenme disfrutar lo que he producido, el buen trabajo, papá, mamá, el que usted trabaja. Escuche, yo sé que con esta palabra estoy dañando a muchos, quizás yo estoy dañando al hermano Fredman Casco allá, yo no lo sé, pero ven, ¿cuántos tus hijos, cómo eres tú como una persona? El bienaventurado es feliz porque sabe que es su vecino, su amigo. Tú eres ¿cómo vas a ser tú bienaventurado? No les has pagado, pero vienes llegando de Miami, ya estás pensando irte a otro viaje, no le has pagado. ¿Cómo tú vas a tener una bienaventuranza, un alabo, decir, ya viene mi jefe, ya viene mi patrón? Ahora, yo solo estoy diciendo. Yo no te estoy acusando, la verdad. Y dice, mire, es que no se vayan a molestar conmigo hoy, no se vayan a molestar, porque ustedes dejan de hablarme cuando hacemos estas reflexiones. Y dice, no, hermano, que usted es duro, hermano, no soy duro. Como dijo Marco Witt, es que no podemos hablar si no tenemos a la luz de la palabra. Yo no puedo venir con predicaciones psicológicas de aquí, psicológicas, que ahora predican con la psicología. No hay que dañar el corazón de Stephanie, pobrecita. Es la hija de Flor, vos, mira que después no va a venir acá. Se puede enojar Stephanie, se puede enojar Francisco, se puede enojar Flor, se puede enojar quien sea. Pero dura es la palabra. Si no hablamos a través de la palabra, si ustedes no entienden esta situación... Si usted no lee la palabra de nuestro Señor y Salvador, de esta palabra, porque usted está esperando palabra de su pastor, pero es vacía, ¿Sabe por qué? Porque al salir de la iglesia sigue siendo el mismo, la misma. Me encanta, créanme que me encantó a leer en la mañana y por eso me paré y dije, no, podemos hacerla con más tiempo. Este versículo 3 me tocó a mí mucho. Yo analicé, me fui, tuve una hora y media en un tráfico porque a ver qué estaba, había un gran accidente en el anillo periférico y yo estaba como uno, cuando sucedió eso estaba como unos 30 metros, hora y media en el tráfico. Y analizaba esta situación y decía, hasta el tráfico tiene gran propósito. Hasta el tráfico, no te quejes del ¿cómo se llama? Del tráfico. Porque tiene un propósito para analizar. Tu mujer será como vid que lleva fruto a los lados de tu casa. Qué rico, ¿verdad? Tener una mujer, una esposa. Y si a ti te va bien, ¿por qué a los vecinos no le va a ir bien? Porque ya me acordé más bien de una vecinita que tengo ahí, una niña como de 5 años, 6 años. Señor Don Juan, le debo la piña, hay que ir a comprarla. Ana, por favor, yo no sé si me puede mandar a comprar esa piña. Que sea bonita, no vaya a mandar a Pablito, que es todo cosas podridas, compra. Se la debo. Hay vecinos que tú los vas a ver bien trajeados, con sus buenos celulares. Pero sus hijos se mueren de hambre. Qué rico es que usted, en vez de tú criticar los hijos de tu vecino, tu vecina, te fijes que seas como la vid, pasar rama, fruto, y diga, mira, aquí está. ¿Cómo voy a olvidar yo? ¿Cómo voy a olvidar lo miserable que vivíamos? ¿Cómo voy a olvidar el bocado que me regaló Doña Francis? Doña Francis, va a la iglesia, Doña Francis. Y esa vieja me caló. Tercer grado, cuarto grado, iba con gran hambre, pero esa vieja era como la vid, nos miraba a nosotros, eran las 6, antes de las 7, como las 6:40 cuando iba para la escuela, no había desayuno, mamá solo me mandó con una taza de café y una tortilla adentro, que yo sé que no, quizás muchos de ustedes, una piña, sí, o dos piñas, pero que estén bonitas ya para comer, porque la dipota me va a poner pelar a las piñas. Es que vea lo que le digo. Y claro, a mí yo quiero llorar. Porque cuando esa mujer, Doña Francis, ¿sabe qué? Era como la vida, porque nos miraba muchas necesidades. Yo no sé cómo sabía que yo iba con hambre. No lo sé. No lo sé por qué. Pero yo no iba porque era muy poco el café y una tortilla. ¿Cuánto no vivimos esta pobreza? Pero que ahora es bienaventurado porque vivimos. Paseamos, comemos. Y al final esa mujer viene. Pasa, Toñito, vení, Toñito, ya desayunaste. Tuvo que ser sincero porque no habrá hambriento que no sea sincero. Pero hay otros que son pasados, glotones, que aún ya comieron y quieren más. Pero cuando tú eres un muerto de hambre, una persona que sabes que valoras el bocado de comida. Hoy yo miro que hay que pelear con Valentina para que coma. Yo le decía hoy a Cintia, deje el hambre, si no quiere comer ahí está, ahí, más bien escóndale la comida, ahí cuando quiera va a pedir. Y sabe, cuando me comía, que esa mujer me llevó a su comedor, no me la tiró como perro en la calle. Me sentó con toda gracia, con todo amor. Venite, bebé, para acá, comé. Y chiquito, dice, para que se vaya comido a la escuela y pueda estudiar. ¿Sabe qué ánimo de esa mujer? Doña Francis. Y en serio, ¿cómo la voy a descuidar? Dice el versículo 4, he aquí que así, es que ven, he aquí que así será bendecido el hombre que teme a Jehová. Así será bendecido. Es la única forma para que no te falte la comida en la mesa. Para que seas bienaventurado, tienes que darte de cuenta que hay otras personas que necesitan de un bocado que tú lo estás desperdiciando. Que necesita de esos plátanos que dejas botados. De esos mangos que tú no los quieres compartir. La única forma de ser bienaventurado es compartiendo el pan, compartiendo y viendo la necesidad, no solo viendo la necesidad, sino trabajar, dar y darse por esa necesidad. Y darse por esa necesidad. He aquí que así afirma el salmista, que así dice el salmista, será bendecido el hombre que teme a Jehová. Es la única forma. Tú no hay alegrías. En tus viajes tú te vas a Miami, tú te vas a México, tú te vas a Colombia, tú te vas y no encuentras la felicidad. Porque simple y sencillamente estás pensando en gastar y darte todos los lujos tuyos. Y vives alrededor de una burbuja que solo tu familia. Que solo le vas a dar a tu familia. ¿Y sabes qué? Te volvemos tan egoístas, como dice la hermana, ¿cómo se llama? Como dice la hermana Moncha. Que nos volvemos egoístas, que hasta sacamos la palabra de Dios y decimos, ah, pero la Biblia dice que los suyos, primero son los suyos, si no venimos a ser como impíos. Cuando somos tacaños, cuando no somos bienaventurados. Pero el Señor viene y rompe y dice, bueno, discúlpenme, pero yo les digo una cosa. Estaba compartiendo el Señor con todos ahí. María, llegó María de esas viejas alcahuetas. Llegaron los hermanos de esos metidos, cuando no quieren que tú estés compartiendo con otros. Jesús, tu madre y tus hermanos te buscan. Y él dijo, miren, disculpe, pero mi madre y mis hermanos son estos que hacen la voluntad de Dios. Los que tienen necesidad. Y él no vino. Para aquellos que se sienten bien, egoístas con su título, que eres médico, y como eres médico ya vives en una sociedad, y no te das cuenta que lo que vives es una suciedad. Ahora las iglesias están llenas de sociedades, yo soy ingeniero, yo soy abogado, ¿qué me vas a decir a mí? Y te miran como basura al final del camino, pero no son bienaventurados. Y escucha lo que dice el versículo 5. Bendígate Jehová desde Sión y veas el bien de Jerusalén todos los días de tu vida y veas a los hijos de tus hijos y veas a los hijos de tus hijos pasea sobre Israel. Si no le enseñamos a nuestros hijos que estos son planes de nuestro Dios Todopoderoso, tus hijos, tus nietos, seguirán el egoísmo que tú llevas en tu corazón, como esposa o como esposo. Si mis hijos son egoístas, si mis hijos son unos malagradecidos, si mis hijos no quieren servir al Señor o no ven lo que su padre hace, ya no es problema mío porque ya son mayores de edad. Ya, gracias a Dios, yo ya no voy a rendir cuentas por ellos, porque aquí se les dice de todo. Pero si ellos sirven o dan con hipocresía, escuchen, no van a ser bienaventurados porque están desperdiciando. Si mis hijos no dan como bienaventuranzas, sino que viven bajo la sombra de su padre, se van a dar cuenta que es cada quien busca su bienaventuranza. Entonces, que tus hijos no vivan bajo la sombra tuya, sino bajo la sombra de la palabra de nuestro Señor. Que ellos entiendan que aquí está escrito estas cosas. Que si mis hijos dan, que no sepan que hay que dar para que lo miren en las redes. Hay muchas necesidades fuera de las redes. Créanme, es necesario. Como dice Marco Guido, el papá de Marco Guido, que todo esto vaya a la luz de la palabra. Un cántico, una predicación, una reflexión. ¿Qué le estás enseñando a tu hijo como mamá? ¿Qué le estás enseñando a tu hijo como papá? Dime, ¿qué le estás enseñando? ¿Qué le estás enseñando tú? Una basura. Las redes. ¿Qué estás enseñándole a tu papá, a tu mamá? Dime, ¿qué le estás enseñando? No sé qué es lo que podría estar enseñándole. No lo sé. No sé lo que estás enseñándole. Pero si está fuera de contexto bíblico, no vayas a creer que tus hijos van a ser como árbol de olivo, que van a dar fruto a lo abundante. Porque un árbol de olivo da fruto. Uf. Tú no te imaginas cuántos olivos da. Porque aún sentado a la mesa tienen que dar. Tus hijos como plantas de olivo alrededor de tu mesa. Siempre va a haber fruto, siempre va a haber esto, lo otro. Va a haber tanta cosa. Si hace falta algo en tu casa, es porque siempre qué tipo de mujer eres tú. Insensible ver otra mujer, madre soltera, que no tiene nada que comer. Te pide un consejo y ¿sabes qué? Tú le hundes más. Tú le hundes más a esa mujer. Búscate otro marido, mira que te mantenga, que aquí, que allá. Y dice, mira, en vez de presentarle al esposo verdadero, a Cristo Jesús, tú le criticas más bien. Tú no le ayudas en nada. Reflexiona quién eres tú. Reflexiona como hombre primero, si eres bienaventurado, para no llevar veneno a tu familia.

0: vive. Él es el Señor.
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2: Me imagino que hay un montón de viejas y viejos empurrados. Pero aquí tengo ella. Aquí tengo, vamos a ver qué nos dice Campamento. Saludos.
3: Buenas tardes, don Juan. Le saluda Carla de Ciel Sol Campamento. Sí, ya estamos listos para recibir a nuestros clientes el día de mañana, 17 de julio, a partir de las 8 de la mañana. Les esperamos.
2: Bueno, ahí está Carlita. Dice que le está invitando a todos los olanchanos y a toda la gente que le quede en campamento. Ahí está Carla. Escuche lo que dice Carla, que tiene voz de
3: locutora. 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
2: Ahí está. Ahí le va a esperar. Ojalá que le tenga cafecito. Que nos confirme Carla si le va a tener cafecito a la gente allá.

0: reportado. Para nada que se había reportado. Bueno.
1: Gloria a Dios, hermano. Así es. Romanos 8:28 se cumple en nosotros.
0: Amén. Amén, así es. Saludos. La hermana Margarita Prado. Ahí manda una manito, como dice, cheque. Bueno, el hermano Fredman Casco, aquí estoy escuchando, me manda amén y pone una oreja, o sea que estaba escuchando. Ay, hombre. Anita dice, una piña, mándele dos también. Si el Sol Churuteca, ¿qué nos dice? ¿Cómo está Si el Sol Churuteca? Vamos a ver qué nos dice.
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0: Bueno, ahí está Elvin en Choluteca invitándolos para que ustedes mañana a las 8 de la mañana, ahí está, hombre, ahí está Elvin, miren, tiene buena voz para el locutor. ¿Qué nos dice don José Roque Núñez Balboa? ¿Qué nos dice?
3: Es que cuando se pone a meterle juego a la cañera.
0: Ah, no.
3: Aprovecha el verano para meterle juego a las cañeras.
0: Y en invierno también le guajan par juegos, si es que de modo, pues sí, ¿qué vamos a hacer?
4: Muerte, no, y muerte.
0: No olvide, hay que echarle juego a ustedes también, hombre. Qué cosa seria, hombre, ya no les puedo estar hablando, que se lo quiero, oiga hermana, hermano, oiga hermana, hermana Blanca Ferrufino, oiga lo que dice hermano, que el hermano José Roque Núñez Balboa, dice que no, no le gusta que uno le hable claro, quiere que no le mienta, y Pablo dice que ya no le vamos a dar leche, vamos a darle carne para que mastiquen la palabra del Señor. Sí, es que solo le gusta, hermano Roque Núñez. Jehová es mi pastor y nada me faltará. Ahí, hasta ahí no más llega, no se sabe, de ahí no se sabe el salmo. Y se sabe hasta el segundo, que por delicados pastos me hará descansar. Y en delicados pastos me hará descansar. Ahí es todo. Es que es todo lo que dice. Bueno, ¿qué se hizo, hermano Iván Cáceres? ¿Cómo estamos? ¿Qué se hizo la hermana? ¿Qué se hizo la hermana? Celia Salgado, no sé nada, confírmeme que es el corresponsal de área de Minas de Oro, hermano Iván Cáceres, que solo quiero saber cómo está, si está bien la hermana, ¿cómo se llama? Celia Salgado, ¿cómo está? Que no sé nada de ella. 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
0: Bueno, saludos. 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Así que ya está listo. Vamos a ver qué nos dice. Vamos a ver qué. Otra vez campamento. ¿Qué nos dice? Vamos a ver qué nos dice.
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0: Bueno, pues. Ya no quiero que me vaya a tener a mis clientes con las rosquillas toda esta ayuda. Pues nada que ver. Buenas rosquillas me les tiene, por favor.
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0: Ya está al aire, dice Estéreo Vida en la 99.9 acá en Minas de Oro. Comayagua. Es que estábamos fuera del aire. Vamos a ver, sí, hombre, se habían dicho que estábamos fuera del aire. Había reportado el hermano Iván Cáceres a las 9:21, dice Estéreo Vida 99.9, acá en Minas de Oro, Comayagua, fuera del aire por interrupción de energía eléctrica en la zona. Bueno, no es interrupción, es sabotaje lo que están haciendo estos políticos. Estos que nos están gobernando no es interrupción, es sabotaje. Deben estar presos, hombre. Todos estos deben estar presos, todo el gabinete económico del presidente, desde el presidente. Porque esto ya no es interrupción, ya no son fallas, es sabotaje. Quieren tener una excusa para privatizar la ENE. Hay que orar por estos para que les salga de demonios, sinceramente. De solo dañar a este pueblo. Saludos, vamos a ver qué nos dicen de los orcos.

0: Orcones ahí, porque en la mañana Dios le bendiga, Dios bendiciendo, aquí estamos escuchando unos orcones.
1: Bendiciones, papi, sí, ya vino la luz, no teníamos luz desde las 9 de la mañana.
0: Ahí está,
1: sí. En toda esta zona de El Porvenir,
0: Minas de Oro,
1: Los Orcones, Agua Caliente, pero bueno, ya acaba de venir.
0: Bueno, saludos, hija, ahí está, ya llegó la luz. Y como les digo, esto no es esa situación. Esta situación así es, ¿verdad? Porque, mentiras, es sabotaje que le están haciendo al pueblo. ¿Por qué? ¿Por qué? ¿Por qué si uno, si esto votan? ¿Por qué si el pueblo se supone que algunos votaron por ellos? Son detractores, traidores. Es una empresa que le pertenece al pueblo. Hay que orar, hermanos. Hay que orar, hermano Roque. Hay que orar, hermano Fredman. Vamos a ver qué nos dicen Nacaome, pues vamos a ver.
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0: ¡Saludos! Ahí está Fernando Toruño. Qué raro es ese apellido, va, Toruño. De dónde yo hasta ahora, cuando llegó Fernando, que se le contrató, Toruño. ¿De dónde proviene ese apellido? Porque, ¿verdad? Yo no lo sé. Y ¿verdad? No lo sé. Se dice que según viene de España, dice. Bueno, catalán entonces. Bueno, así dice Fernando. Dice, según me dicen, que es español. Bueno. Ah, para que vea usted, ¿verdad? Y a veces uno, ¿cómo le pudiera decir? ¿Cómo se llama? No sé cómo llamarle esta situación, ¿verdad? Porque es importante decirle a la gente que uno, ver qué se puede hacer, pues, ¿verdad? ¿Qué se puede hacer? Yo tenía el significado del apellido Padilla y el significado hay un significado de ese apellido Padilla, y pues ya no me acuerdo ya, ¿verdad? Pero sí, había un significado de los Padillas, ¿verdad? Pero no, ya no me acuerdo dónde lo tengo, ¿verdad? Pero sí, ¿cómo se llama? Tenía ese significado, ¿verdad? Aquí está. Dice, el Padilla dice, Padilla desde 1789, Padilla fue sinónimo de pureza, generosidad y valentía. Los que llevan este apellido son de linaje noble y justo. Los Padilla inspiran amor a todos. Hombre, bien que no había leído bien, hombre, como dice Cantinflas, hombre, no había visto eso. Pero lo vuelvo a leer, Padilla. Desde 1789, Padilla fue sinónimo de pureza, generosidad y valentía. O mejor así, dice de pureza, pues hombre, no, será de aseado, ¿va? Porque si no gusta ser aseado. Aquí el único Padilla juco creo que es Juan Antonio. No, mentira. Dice, Padilla fue sinónimo de pureza, generosidad, sí, somos generosos, y valentía, eso sí, somos bravos, eso sí, de valentía, ya hay cosas que no le temblamos a decirle la verdad a alguien, de valentía. Los que llevan este apellido son de linaje noble y justo, claro, me encanta, me gusta ser noble y me gusta la justicia, me molesta la injusticia. Los Padillas inspiran amor a todos. Eso sí, porque la hermana Alba dice, yo lo quiero mucho, dice. La hermana Moncha dice, yo lo quiero. La hermana Margarita dice, yo lo quiero. Inspiramos amor. Va, para que vea, Anita, que no, de los que llevamos Padilla no es cualquiera. Bueno, pero hay unos Padillas que sí son problemas. Bueno, saludos.
3: Está bueno el significado de su apellido.
0: Sí. Vamos a ver.
3: Busque ver del mío, pues, Pineda. Qué vieja más creída.
0: ¿Eh? Así va a salir. Viejas creídas, Pineda. He creídos. Ya, vamos, un día voy a traer la computadora acá y vamos a buscar esos significados de los Padillas, ¿verdad? Y los significados de los Pineda, los, el significado de los Prados, el apellido, ¿cómo se llama? De, vamos a ver qué nos sale con los Núñez. Así como vemos José Roque Núñez Balboa. Vamos a buscar esos significados, a ver qué querrá decir. Vamos a buscar el significado de los Ferrufinos. ¿De dónde vienen? Porque ves que uno no sabe nada. ¿Qué tal? ¿Cómo está, hermana Blanca?
4: Buenas tardes, hermano Juan. Que Dios me lo bendiga. Su salida y su entrada, donde quiera que esté. Lo amo en el Señor Jesucristo, hermano. Bendiciones.
0: Amén.
4: Hermano, está bonita la reflexión de ahorita y también la de la mañana. Estaba bien bella. Bendiciones, hermano.
0: Gracias.
4: Así, hermano, complácame con el himno.
0: Vamos a ver.
4: Eterno amor con Gregorio Hernández.
0: Eterno amor. Vamos a ver. Eterno amor con Gregorio Hernández, dice. Vamos a buscarlo entonces. Eterno amor con Gregorio Hernández. Vamos a ver. Vamos a ver en esta Goyo. Que ahí le dicen a los Gregorios. Eterno amor. Bueno, mire, le voy a contar que eterno amor lo tengo con Tomás Ocampo, Roberto Orellana. Mi eterno amor, me imagino que esa es la que... Jorge Lozano, Pati Cabrera, Jorge Lozano, Samuel Quintero, Kenia Orellana, no, Kenia Lara, María Talla. Sí, ese, con ese los tengo, hermano. Vamos a ver. Pero vamos a buscar de Gregorio Hernández, que es lo que tenemos, ¿verdad? Gregorio, vamos a ver, Gregorio Hernández. Vamos a ver, con Gregorio Hernández tengo amor eterno que tengo. Es que dicen eterno amor, dice, claro, yo digo. Yo digo que es esta, amor eterno. Sí, lágrimas de amor. Sí, bueno, vamos a poner amor eterno de Gregorio. Bueno, ya, a ver si es que se equivocó. Bueno, pero vamos a ponerle una de Gregorio Hernández, a la hermana Blanca Ferrufino. Bueno, hermana Blanca, ¿por dónde me está escuchando? ¿Por Estéreo Vida? Porque ya está Estéreo Vida, 94.3 FM. No, si en la mañana me estuve escuchando. Ah, pero es que ella a veces me escucha a través de la de Olancho. Me está escuchando, sí, a través de Olancho, sí. Bueno, perfecto. Vámonos con Gregorio Hernández con Amor Eterno, ¿verdad? Vamos, vámonos con esta alabanza entonces.

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1: Y sigue el gozo con el combo de Juan Padilla. Bien, buenas tardes entonces a cada uno de ustedes que nos está escuchando a través de Estéreo Vida, Tu Iglesia en Radio y Cadena Radal Samaritano. Le aviso que mañana en las 5 tiendas van a haber ofertas. Mañana van a haber ofertas. Mañana vaya usted a Tegucigalpa, vaya usted a Nacaome, vaya usted a Campamento, vaya usted a Danlí y, lógico, vaya. ¿Quién me faltó? 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No, va a estar a las 5. Están las 5. Bueno, vamos a ver qué nos dice la hermana Blanca. ¿Qué pasó?
2: Vamos. No, hermano, lo estoy escuchando por la frecuencia de aquí de Danlí. Ah, por la de Danlí.
1: La de Danlí, vaya.
2: Sí,
1: vaya.
2: Hermano, era amor eterno, fue que me equivoqué.
1: Vaya, vea.
2: Ay, bendiciones, vaya. Hermano. Gracias por la alabanza, que vaya. Me llega bastante.
1: Ah, qué bueno.
2: Sí, hermano, siempre lo escucho por aquí, ya no lo estoy escuchando por la frecuencia de Blanca, sino que por la que de aquí de Danlí. Está súper clarita, hermano.
1: Bendito,
2: clarita,
1: bendito, clarita. Bendito, mi Dios todopoderoso, bendito. Saludos, ya están las peñas, dice Ana Carranza. Saludos a toda esa Ana Carranza, Ana Carolina Carranza Mendoza, o Ferrera era. Ya no me acuerdo si es Ferrera o Mendoza, bueno. Bien, saludos entonces, gracias por estar con nosotros a través de Estéreo Vida, Tu Iglesia en Radio. Vamos a ver qué aquí tenemos, otra vez tenemos aquí a Danlí. Vamos a ver qué nos dice la iglesia.
3: Saludos, don Juan, ¿cómo está?
1: No, escuché la reflexión, o mejor se fue y ya vino.
3: Uy, mejor me fui, ¿por qué?
1: ¿Cómo estamos, Lick? ¿Listo para mañana? ¿Cómo estamos, hombre?
3: Estoy de listo para mañana, don Juan. Ay, otra vez aquí, invitando a todos nuestros
1: clientes. Perdón, Lick, pero yo le voy a hacer un reclamo públicamente hoy aquí.
3: Ajá.
1: Usted no juegue con la necesidad ni el hambre de un hambriento, por favor, ¿oyó?
3: Ajá.
1: Que ayer me prometió, me dijo, don Juan, le voy a hacer unos frijoles fritos, y me vine frito.
3: ¿Verdad?
1: Sí, me vine frito. Y yo, mira, no crea, viera, yo no podía ni dormir. Venía recién.
3: Cierto.
1: ¿Va a quedar de acuerdo? No ande jugando con el hambre de un muerto de hambre, como dice. Mire, yo hasta soñé con esos frijoles fritos.
3: ¡Qué barbaridad!
1: Y yo dije, ¡qué barbaridad! Y yo le creí, yo dije. Y entonces, yo dije, me voy a Rosa Salvaje, que no sé cómo se llama ese restaurante. A propósito, Lick, le quiero agradecer. ¿Cómo se llama? Esa cafetería que usted me invitó un café ahí a la par de la iglesia de, ¿cómo se llama? De Danlí, la catedral creo que se llama, ¿cómo se llama?
3: Uh-huh. Sí, se llama, es un hotel y también hay una cafetería que se llama La Catedral.
1: La Catedral, qué rico postre.
3: Muy rico, no, sí, más todo. Que todo, o sea, aparte de que el café estaba delicioso y los postres, es
1: que exquisito.
3: Un bonito lugar.
1: Es un bonito lugar, es que uno a veces...
3: Es nuevo ese café.
1: Es nuevo.
3: Es nuevo, sí.
1: Sí, porque es que yo usted me había invitado a unos que no, nada que ver, que parece que uno tiene que entrar obligado para ir a tomarse el café. Y un buen café sí. Se tiene que tomar en un buen lugar, lleno de plantas, lleno de, no sé, es que no
3: la
1: sé.
3: La canela.
1: Que ya está pensando en canela, es lo que le digo.
3: Perdón, no, Juan, que estoy en todo.
1: En todo, ya le entiendo. Pues. Pero qué rico.
3: Y le preguntaba a Conra.
1: Vaya, Dios mío.
3: No, es que estamos aquí, radio en vivo, aquí no hay nada, ni furcio, ni solo furcio. Solo errores hay acá, nada más. Don Juan.
1: Sí.
3: Definitivamente un buen café, excelente. Recomendamos, ¿verdad? A todos los que están aquí en la ciudad de Danlí, que visiten.
1: Visiten este café, la catedral. Está rico.
3: Muy rico.
1: Y que le digan
3: la atención es muy buena, ¿verdad? Sí. Y el lugar es agradable.
1: Dígale que ¿verdad? Escuchó en la radio en Estéreo Vida. Porque las muchachas muy buenas atienden muy bien. El personal está bien capacitado ahí. Está bien
3: así
1: capacitado.
3: Así es, don Juan. Y nosotros, pues, ya cambiando del café, ahí disculpe por los frijoles.
1: Ajá.
3: Pero modo. Ya mañana.
1: Ajá.
3: Mañana a ver frijoles tenemos. Mañana. 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
3: Sí, Chander, ¿sí? Es que no está escuchando que estoy hablando en la radio.
1: No, no, es que este, es por eso, es que este le llaman Hugo. ¿Se acuerda usted de Hugo? Saludos, saludos. Bueno,
3: ¿sabe lo que me gusta? ¿Sabe lo que me gusta?
1: Ajá.
3: Ahí para que aproveche cuando tenemos el programa. Todos los miércoles quiero invitar, ¿verdad?, a todos nuestros clientes del Departamento del Paraíso, que tenemos todos los miércoles a partir de las 8 hasta las 9 de la mañana nuestro programa orientando a la población sobre energía solar.
1: Por Radio Danlí, ¿verdad? Por Radio Danlí.
3: Por Radio Danlí, 98.3. Ahí todos los miércoles nos van a poder escuchar a partir de las 8 de la mañana.
1: No,
3: es una
1: mire,
3: hora.
1: Pero ahí se escuchan los temerarios. Pero a los miércoles van a las 8, ahí vienen los temerarios, vamos a decir. Decía el sol.
3: Ah, no.
1: Miedo.
3: No, bueno, y sabe qué, y ahí pues sí, ahí ampliamos más, aparte de que conversamos, hay sí, sí. Y comentarios va de sí. todo tipo, porque hay aquí pues abrimos a todo el público, ¿va?
1: Bueno.
3: Y voy a poner una queja ahí para todo el club.
1: Bueno, ve.
3: Que para todo el club de todo el combo de Juan Padilla.
1: Bueno, de todas las viejas, porque yo sí les puedo decir viejas.
3: Si usted sí, yo no, pero yo quiero ponerle una queja. ¿Por qué?
1: Ajá.
3: Porque usted allá me regaña. Va. Allá se siente, allá como que dice, de seguro no me están escuchando los hermanos de Stereo Vida.
1: No.
3: Y allá me regaña,
1: nah.
3: Y me regaña feo.
1: Bueno, ni modo, que tiene que... Allá.
3: Y es, Allá. Y es una queja oficial.
1: Oficial, vaya.
3: Sí, oficial.
1: Entonces que escuchen, sí. Los de Danlí, que escuchen entonces ese día, el 98.3 del programa. Y que juzguen, y que juzguen ellos.
3: Así es, ahí pues como que con buenos comentarios, y como le digo, Juan, siempre ampliamos, ¿verdad? Todos estamos dando información de qué hacer con su planta solar, lo estamos ahí, ¿verdad? Lo que no podemos hacer aquí en Estéreo Vida, lo hacemos allá para ir pues orientando a la población sobre energía solar. Así que los miércoles de 8 a 9 de la mañana, ¿verdad? Está el programa, todos los miércoles, bueno, todos los miércoles.
1: Estamos
3: listos. Así que, don Juan, mañana listo, ¿va?
1: Listo, mañana a las 8 de la mañana nos miramos ahí, ¿verdad?
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1: 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Saludos.
3: Saludos, don Juan. Saludos. Cuídese mucho.
1: Gracias, gracias. Mañana, entonces, todos vamos a estar ahí. Vamos a ver, vamos a volver a escuchar. Vamos a volver a escuchar los audios que nos mandaron los muchachos de las tiendas. Que vamos a ir comenzar por Nakaome, que nos dice Nakaome.
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1: Bueno, saludos a mi hija, que dice que sí vamos a estar allá en Si el Sol Tegucigalpa. ¿Qué dice Si el Sol Choluteca?
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1: Bien, saludos para Elvin. Vámonos con el dúo Celaya y vamos a irnos con el dúo Celaya. Vamos a irnos con el dúo Celaya para que usted ya escuche esta alabanza del dúo Celaya, ¿verdad? Escúchela, esta alabanza, Mi Tesoro, del dúo Celaya. Después venimos con el dúo Sánchez.

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0: Cadena Radial Samaritano da la hora, 4:00 p.m.
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3: Hable don Pablo con Lea su Biblia y el programa 1954. Encontremos en el estudio en el libro de Levítico capítulo 25, un capítulo muy interesante. Recordando que este está hablando de la gente de Dios, los israelitas, el pacto de Jehová con Israel. En Levítico 25, 23, leímos: la tierra no se venderá a perpetuidad, porque la tierra mía es. Pues vosotros, forasteros y extranjeros, sois para conmigo. Por tanto, en toda la tierra de vuestra posesión otorgaréis rescate a la tierra. Hay leyes de la tierra en Canaán. En hoy día hay gran lucha, pleito para la tierra de Canaán. Los árabes están diciendo, la tierra es de ellos. Pero yo quiero discutir este punto, este variante. Aquí dice Jehová que la tierra es de él. Hay cosas bellas que Dios puso sobre la tierra en Canaán. Cada 50 años era un día de jubileo, cuando la tierra fue suelto, volviendo al mismo dueño o descendientes de cierto dueño principal, y ciertas tribus, cierta área de era marcado para cierta tribu. Ahora, pensamos un momento. Si un hombre manejaba mal, ¿o acaso era un hombre malvado que no quería trabajar, perdiendo la posesión de tal terreno? Y él tenía niños, y van a sufrir los niños porque su papá no quería trabajar, no sabía trabajar, y perdió el control del terreno. ¿Tiene que sufrir ellos? Bueno, en 50 años, la tierra volvió a la familia. Tomamos el caso de Naomi. Tenía una famine en la tierra. Perdieron el terreno. Huyeron a otro lado de Jordán. Murió el esposo y dos hijos al otro lado de Jordán. Y Naomi volvió a la tierra. la tierra fue redimido, comprado, pues, de los que lo habían comprado, de Naomi, y lo devolvió a la familia. Su nombre era Boaz. Pero si ella había esperado 50 años, la tierra tuvo que volver a la misma familia, sin comprarlo de nuevo. Era un plan de caridad y también era un plan de Jehová para que la gente le confiara. Hay ciertas exenciones o excepciones de esto, de esta ley. Por ejemplo, casas en las ciudades grandes. Levítico 25:29, el varón que vendiere casa de habitación en ciudad amurallada tendrá facultad de redimirla hasta el término de un año desde la venta. Un año será el término de poderse redimir. Y si no fue rescatada dentro de un año entero, la casa que estuviera en la ciudad amurallada quedará para siempre en poder de aquel que la compró, y para sus descendientes no saldrá en el jubilio. Mas las casas de las aldeas que no tienen muro alrededor serán estimadas como los terrenos del campo, podrán ser rescatados y saldrán en el jubilio. Pero en cuanto a las ciudades de los levitas, estos podrán rescatar en cualquier tiempo en las ciudades de su posesión. Y el que comprare de los levitas saldrá de la casa vendida o de la ciudad de su posesión en el jubilio, por cuanto las casas de las ciudades de los levitas son la posesión de ellos entre los hijos de Israel. Mas la tierra del ejido, los alrededores de sus ciudades, no se venderá, porque es perpetua posesión de ellos. La tierra alrededor de las ciudades era de los levitas. No pueden comprar, no pueden venderlo. Ahora, escucha una ley de caridad aquí en el versículo 35. Y cuando tu hermano empobreciere y se agogiere a ti, tú lo ampararás como forastero y extranjero, vivirá contigo. No tomarás de él usura ni ganancia, sino tendrás temor de tu Dios, y tu hermano vivirá contigo. No le darás tu dinero a usura, ni tus víveres a ganancia. Yo, Jehová vuestro Dios, que os saqué de la tierra de Egipto, para daros la tierra de Canaán, para ser vuestro Dios. Bueno, seguimos leyendo en 39. Y cuando tu hermano, hablando de otro israelita, empobreciere, estando contigo, y se vendiere a ti, no le harás servir como esclavo. Y cuando tu hermano empobreciere, estando contigo, y se vendiere a ti, no le harás servir como esclavo, como criado, como extranjero, estará contigo hasta el año del jubilio, te servirá. Entonces saldrá libre de tu casa, él y sus hijos consigo, y volverá a su familia, y a la posesión de sus padres se restituirá. Porque son mis siervos, los cuales saqué yo de la tierra de Egipto, no serán vendidos a manera de esclavos. No te enseñarás de él, otro israelita, no enseñarás de él con dureza, sino tendrás temor de tu Dios. Así tu esclavo como tu esclava que tuvieres serán de las gentes que están en vuestro alrededor de ellos podréis comprar esclavos y esclavas. Bueno, yo sé que hay mucha resistencia a la esclavitud y debe ser, critican mucho a los blancos de los Estados Unidos por haber tenido esclavos de la raza negra en años pasados, pero tiene que recordar que los indios tuvieron esclavos, esclavos blancos y esclavos negros, y viceversa. Pero leemos lo que dice Jehová aquí claramente, hablando con los israelitas de la esclavitud. Levítico 25:44. Así, tu esclavo, como tu esclava, que tuvieres, serán de las gentes que están en vuestro alrededor. De ellos podéis comprar esclavos y esclavas. También podréis comprar de los hijos de los forasteros que viven entre vosotros y de las familias de ellos nacidos en vuestra tierra que están con vosotros, los cuales podréis tener por posesión y los podréis dejar en herencia para vuestros hijos después de vosotros como posesión hereditaria para siempre. Os serviréis de ellos, pero en vuestros hermanos, de los hijos de Israel, no os enseñaréis cada uno sobre tu hermano con dureza. Levítico 25:47, otro caso. Si el forastero o el extranjero, hablando de uno que no es israelita, pero está en la tierra, si el forastero o extranjero que está contigo se enriqueciere, y tu hermano, es israelita, que está junto a él, empobreciere, y se vendiere al forastero o extranjero que está contigo, o alguno de la familia del extranjero, después que se hubiera vendido, podrá ser rescatado. Uno de sus hermanos lo rescatará. O su tío, o el hijo de tu tío lo rescatará. O un pariente cercano de su familia lo rescatará. O si sus medios alcanzaron, él mismo se rescatará. Una expresión aquí que debe notar. Dice un pariente cercano. Un pariente cercano. Recuérdalo. Porque esto se encuentra con la salvación. Jesús, Hijo de Dios, vino en carne humana como un ser hermano, donde él pudo ser un pariente cercano a nosotros, judíos, igual que los israelitas, y como pariente cercano pudo rescatarnos. Y eso hizo, en ser clavado en la cruz del Calvario, muriendo en nuestro puesto. Ahora depende de nosotros, porque por gracia sois salvos por medio de la fe. ¿Dónde está su confianza en Jesús, entonces? ¿Debe confiarle? ¿Es su pariente cercano? Ahora volveremos a hablar de la esclavitud. Levítico 25:54. Y si no se rescatare en esos años, en el año del jubileo saldrá él y sus hijos con él, porque mis siervos son los hijos de Israel. Son siervos míos, a los cuales saqué de la tierra de Egipto, yo Jehová, vuestro Dios. Nota, hay diferencia entre israelitas. Israelitas vendidos en esclavitud salieron en el año jubileo. Los otros no israelitas, no. No fueron librados. Ahora, empezamos con el capítulo 26, versículo 1. Óyeme bien. No haréis para vosotros ídolos, ni escultura, ni os levantaréis estatua. ni pondréis en vuestra tierra piedra pintada para inclinaros a ella, porque yo soy Jehová, vuestro Dios. Debo leerlo, porque parece que no ha escuchado. Jehová Dios hablando, no haréis para vosotros ídolos, ni escultura, ni os levantaréis estatua, ni pondréis en vuestra tierra piedra pintada para inclinaros a ella, porque yo soy Jehová, vuestro Dios. Ni un debe poner una piedra sobre otro y pintarlo para adorarlo. Preguntando el joven, ¿qué poder tienen estas imágenes? Ah, todo lo que Dios le da. Pero quiero decirle que Dios no le da nada. Y Dios dice, yo soy Jehová, vuestro Dios. No piedras, no estatuas, ni ídolos. Él mismo es Dios. ¿Le conoce? Si no le conoce, puede acercarle en el nombre de Jesucristo, pidiendo que Él le perdona, limpiándole por la sangre de Cristo, redimiéndole, salvándole.
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12: Cadena Radial Samaritano da la hora, 5 de la tarde.
13: De aquí a 100 años no será de gran importancia si lograste la oportunidad que deseabas en el trabajo, si fuiste a Europa o si cambiaste tu auto por un Mercedes. 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Pues, ¿qué provecho obtendrá un hombre si gana el mundo entero, pero si pierde?
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15: La primera prueba, la prueba de la comida, revela la integridad de Daniel. Y lo único que quiero decir con esto es que él nunca olvidó quién era. Él dijo, pueden cambiarme de dirección, pueden cambiarme de casa, hasta Babilonia, no importa, pueden cambiarme la ropa, pueden cambiarme el nombre, pero no van a cambiar mi corazón. Daniel decidió no contaminarse, no me voy a moldar a los valores que existen en esta sociedad. En la Biblia, en Romanos 12:2 dice así, no se amolden al mundo actual, sino sean transformados por medio de la renovación de su mente. Así podrán comprobar cuál es la voluntad de Dios buena, agradable y perfecta. Tienes dos opciones en la vida, amoldarte o transformarte. Si te amoldas al mundo, vas a ser como todos los demás en el mundo. Te vas a ver igual, vas a oler igual, vas a hablar igual. Puedes amoldarte al mundo o ser transformado por Dios. O te amoldas al mundo o eres transformado por la palabra. Pero si permites que te transforme la palabra, dice que entonces vas a comprobar la voluntad de Dios. Yo hablo con personas que me dicen, no sé lo que Dios quiere que haga con mi vida. No tengo idea, no sé cuál es su voluntad para mi vida. De seguro, piensas así porque estás bien amoldado al mundo. Estás más interesado en ser del montón que de los que están interesados en ser únicos y en ser quienes Dios los ha llamado a ser. Mientras estés preocupado por amoldarte, por verte igual, hablar igual, actuar igual, expresarte igual, estar a la moda, agradarle a todo el mundo, mientras estés preocupado por amoldarte, nunca te vas a ocupar de transformarte. Y por tanto, no vas a conocer la voluntad de Dios. Pero si dices, bueno, no me importa lo que piensen los demás, quiero lo mejor de Dios para mi vida, entonces vas a ser transformado y así vas a comprobar la voluntad de Dios. Mira cómo Daniel reveló integridad. Él no olvidó quién era ni quién Dios lo llamó a ser. Lo segundo que revela las pruebas es la disciplina personal. En esta situación, Daniel controló su ego y su apetito. La Biblia dice, Daniel estaba decidido a no contaminarse con la comida y el vino dados por el rey. Estoy seguro que era algo como comida muy elegante, pero Daniel demostró una disciplina increíble a pesar de esa sabrosa tentación. Piensen en esto. Si fueras Daniel, si fueras un adolescente, si tú fueras Daniel y tuvieras 15 años y te llevaran a la fuerza, te extrajeran de tu país y ya sabías que nunca más ibas a ver a tus padres, si estuvieras en otro país sin la supervisión de tus padres y tuvieras 15 años y el hombre más poderoso en ese país te ofreciera todo tipo de beneficios y te dijera, mira, vas a ser parte de mi equipo, te voy a dar poder y prestigio y placeres, y recibirás lo mejor de todo, vas a tener todos los beneficios y los lujos de vivir en un palacio, vas a comer como el rey. Si te dijeran todo eso cuando tenías 15 años, ¿hubieras rechazado esa oferta? Imagínate, si tuvieras 15 años y ya no tuvieras a tus papás. Esto sucede todo el tiempo en los deportes. Un joven es bueno con el fútbol americano o en el básquetbol o en el soccer o en lo que sea. Y de pronto lo sacan de las calles y lo seleccionan para jugar como un profesional en alguna liga importante. Y así, de pronto gana mucho dinero. Lo tratan como un dios, lo llevan en limusina a todas partes, le dan todo tipo de beneficios, sus publicistas arreglan cualquier cosa que hagan mal. Jóvenes así no pueden manejar ese tipo de éxito. Es algo que vemos todo el tiempo. Buenos chicos con vidas arruinadas por demasiado éxito demasiado pronto.
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15: Es algo que vemos todo el tiempo. Buenos chicos con vidas arruinadas por demasiado éxito demasiado pronto. Todo el tiempo escuchamos historias de jóvenes que hace 2 años ganaron el premio al mejor jugador de la liga y ahora ya no están en el equipo por problemas de conducta. Aún tienen el talento, pero les ganó la fiesta y los sacaron del equipo. Eso es algo que pasa. Pero Daniel fue increíblemente disciplinado para ser un joven de 15 años sin estar sus papás presentes. Él le dijo al hombre más poderoso del mundo, a Nabucodonosor, sí voy a servirte, porque Dios me colocó aquí. No estoy aquí sin su consentimiento, así que voy a servirte. Eres un rey pagano, pero no voy a estar en deuda contigo, y no voy a ser de tu propiedad, y no me voy a dejar amoldar a ti, ni me voy a dejar seducir por tus cosas. Pueden darme todos estos beneficios, pero nunca voy a olvidar que yo no soy como ustedes. No soy uno de ustedes. Soy judío, no soy babilonio. Y Dios me creó para hacer esto. Y no voy a simplemente caer porque me ofrezcas todos estos lujos. Solo porque pueda hacer algo, no significa que deba hacerlo. ¿Qué nivel de madurez tan increíble para un niño de 15 años? Conozco adultos que nunca han aprendido esa lección. Solo porque pueda comprar algo, no significa que deba comprarlo. Yo conduzco una camioneta Ford que tiene 17 años. Podría comprar cualquier camioneta, pero no la necesito. ¿Por qué? Porque el que pueda comprarla no significa que deba hacerlo. La que tengo todavía me lleva a donde tengo que ir. No he tenido que pagar una mensualidad para un carro en 16 años. ¡Qué envidia, ¿no? ¿Verdad? ¿Por qué? Porque el que pueda comprarla no significa que deba comprarla. Solo porque pueda hacerlo no significa que deba hacerlo. Eso es disciplina, y Dios honra la disciplina. La Biblia dice en Romanos 6:13, no dejen que ninguna parte de su cuerpo, o sea, tu cabeza, tu mente, tus ojos, tus órganos, tus manos, tus pies, tus oídos, no dejen que ninguna parte de su cuerpo se convierta en un instrumento del mal para servir al pecado. En cambio, entréguenselo completamente a Dios como un instrumento para hacer lo que es correcto para la gloria de Dios. Esa es la decisión que Daniel tomó, siendo un adolescente. Quiero ser usado por Dios, no por el mundo. Quiero ser usado por Dios, no por la cultura. Quiero ser transformado por Dios, no amoldarme al mundo. Él tuvo integridad y disciplina. Lo tercero que encontramos en su vida, y que es algo que necesitas en la tuya si quieres recibir la bendición de Dios, es valentía. Daniel fue valiente. Lo que significa que estuvo dispuesto a permanecer firme. Se necesitó mucho valor para que Daniel le pidiera al hombre más poderoso en el mundo que no lo obligara con su plan de alimentación. Eso significaba un insulto para el rey. Lo siento, rey, su comida no es suficientemente buena para mí. No puedo comerla. Parecía un rebelde demasiado exagerado. Ahora, lo que hacía esto más complicado era que él no era el único muchacho judío en el programa. Él tenía 3 amigos que estaban con él, pero había muchos otros muchachos judíos que habían sido esclavizados también, para quienes no era un problema comer la comida del rey. Estoy seguro que dijeron, pero si todo el mundo quiere comer esa comida. ¿Cuántas veces le dijiste esto a tus papás? Pero es que todos mis amigos van a ir, o todos mis amigos van a hacer esto. Daniel dijo, no me importa si el mundo entero lo hace. No es correcto, no voy a hacerlo. Fue valiente y permaneció firme. Estuvo dispuesto a decir que la mayoría a menudo se equivoca. La historia ha probado que la mayoría se equivoca muchísimas veces y que aunque la mayoría esté de acuerdo con un valor en particular o aunque la mayoría apruebe una ley en especial, no significa que ese valor o esa ley sean correctas. Solo Dios decide qué es verdad, no nosotros. No podemos decir, ah, bueno, yo decido si esto es verdad o si esto es mentira. No. Solo Dios decide lo que es verdad y lo que es correcto y lo que está equivocado. No depende del voto de la mayoría. Así que Daniel dijo, no me importa si todos lo están haciendo. Yo no voy a hacerlo. Ese tipo de valentía es lo que Dios bendice. Éxodo 23:2 dice, no te dejes llevar por la mayoría en su maldad. Oh Dios, ¿cuántas veces hemos sido tentados por esto? Y sigue leyendo, y no te dejes influir por la multitud para torcer la justicia. ¿Cuántas veces has estado ahí de pie en la oficina tomando café, o en la escuela, o en el trabajo, o en algún lugar, y alguien comienza a hablar sobre algo que sabes que está completamente mal, pero no dices nada, porque te dejas llevar por la corriente de la mayoría, y no dices nada, porque no tienes el valor de alzar la voz? Daniel lo hizo y siguió siendo promovido porque Dios observa a las personas que tienen el coraje. Él dice, ese hombre es bueno, ella es buena, vamos a promoverla. Nunca sigas a la multitud, no te dejes influenciar por la multitud para torcer la justicia. 1 Corintios 16:13 dice, permanezcan firmes en la fe, sean valientes, sean fuertes. Hoy en día, en nuestra cultura, necesitamos hombres y mujeres valientes que cambien lo malo por lo bueno, la oscuridad por la luz, lo dulce por lo amargo y todas las cosas de las que hablamos la semana pasada. Hubo una cuarta prueba que se presentó en la vida de Daniel y esa prueba reveló su humildad. Y Dios ama la humildad. La humildad de Daniel se demostró en la forma en la que tuvo cuidado con la autoridad. Cuando no pudo hacer lo que la autoridad le pedía hacer, él dijo, no puedo hacer esto. Va en contra de mis valores, va en contra de mi moral, va en contra de mi conciencia. Él tuvo mucho cuidado con la autoridad, mostrando gran humildad, porque la forma en la que presentó su petición ante el rey Nabucodonosor y las autoridades mostraba respeto. Él sabía que Dios había permitido que ese líder pagano, que no era cristiano, que no era un hombre devoto, Daniel sabía que Dios había permitido que ese líder pagano fuera su jefe. Algunos de ustedes tienen malos jefes. Dios permitió que estuvieran en su vida. Algunos de ustedes tendrán jefes que les van a pedir hacer algo deshonesto o malo. Y tienen que saber cómo decir que no. Esto es lo que dice la Biblia. Daniel 1:8. Le pidió permiso al jefe del Estado Mayor. Este era el jefe del personal del palacio. Y seguimos. Para no comer esos alimentos inaceptables. Date cuenta. No lo exigió. No se rebeló. Daniel no dijo, exijo mis derechos. No, él simplemente pidió permiso. ¿Me dan permiso? Eso fue lo primero que hizo. De verdad que fue muy respetuoso. ¿Me dan permiso, por favor? Y seguimos leyendo. Dios había hecho que el jefe del Estado Mayor le tuviera respeto y afecto a Daniel. Él solo había estado en Babilonia menos de un año y tenía tan solo 15 años, pero evidentemente este niño estaba haciendo algo espectacular para haberse ganado el respeto de este oficial pagano. Lo que sea que haya hecho fue algo bueno. Pero el oficial le respondió a Daniel, «Tengo miedo de mi señor el rey, quien ordenó que ustedes comieran esos alimentos y bebieran este vino. Si se vuelven pálidos y delgados en comparación con otros jóvenes de su edad, temo que el rey mandará decapitarme». Esa es una preocupación legítima. Si alguien te amenaza con decapitarte, tu miedo no es una mentira, es legítimo. El oficial dijo, oye, a mí me importa poco lo que comas. La verdad no me importa, pero se supone que debes comer lo que dijo el rey. Y si no lo haces y no te ves bien y te ves saludable, yo voy a perder la cabeza por eso. Me preocupa mi cabeza. Esa es una preocupación legítima. Después dice, entonces Daniel habló con el asistente que había sido designado para cuidar de él. ¿Ves? Él fue a hablar con su supervisor. Nota que dice que habló con él, no que le exigió, no fue agresivo. Él simplemente habló con el guardia. Habló con él, lo discutió, pero no lo exigió. Daniel habló con el asistente que había sido designado para cuidar a Daniel, Ananías, Misael y Azarías. Y Daniel hizo una sugerencia. ¿Pueden ver su humildad? Él dijo, mira, ¿qué tal esto? Pruébanos durante 10 días con una dieta de vegetales y agua. Vamos a hacer algo sencillo, ¿cómo ven? De esta manera no tienen que preparar nada, no tienen que cocinar, solo verduras y agua. ¿Qué les parece eso? Al cumplirse los 10 días, compara nuestro aspecto con el de los otros jóvenes que comen la comida del rey. Luego, decide de acuerdo con lo que veas. Daniel le dejó la decisión a esa persona, a la autoridad, de dejarlos o no seguir con su dieta. Así que el asistente aceptó la sugerencia. Está bien, probemos. Daniel logró un acuerdo, buscó la forma de negociar. Al cumplirse los 10 días, Daniel y sus 3 amigos se veían más saludables y mejor nutridos que los jóvenes alimentados con la comida asignada por el rey. Así dice la Biblia. Después de esto, el guardia los dejó comer su propia comida. ¡Está bien! Daniel ganó. Cuando se cumplió el periodo de instrucción ordenado por el rey, el jefe del Estado Mayor llevó a todos los jóvenes ante el rey Nabucodonosor. El rey habló con ellos y ninguno le causó mejor impresión que Daniel, Ananías, Misael y Azarías. De modo que entraron al servicio real. Ellos fueron promovidos al puesto de siervos del rey. Creo que deberíamos encerrar la frase, entraron al servicio. Este fue el primer ascenso de los 5 ascensos que vamos a ver en la vida de Daniel. vamos a ver que aunque nunca renunció a su integridad, aunque nunca arriesgó sus convicciones, él pudo crecer. Él logró florecer en medio de una cultura pagana, impía, secular y antidios. Esta es la primera de sus promociones. No solo estaba sobreviviendo, estaba floreciendo, creciendo en influencia. Recordemos esto, después de 3 años de entrenamiento, apenas tenía 18 años, seguía siendo muy joven. Voy a detenerme aquí antes de seguir avanzando para explicarles algo. ¿Qué haces cuando alguien que es una autoridad te pide hacer algo que va en contra de tu conciencia? Necesitas saber cómo apelar, necesitas saber cómo presentar tu postura. ¿Qué haces cuando alguien que es una autoridad te pide hacer algo que va en contra de tu conciencia? Algo que sabes que está mal,

0: presentó su apelación. ¿Cómo presentas tu apelación ante una autoridad? Necesitas aprender esto que quiero enseñarte, porque a lo mejor lo puedes usar con tu jefe, o con el gobierno, o cuando vas a pagar impuestos. ¿Cómo apelas ante la corte? ¿Cómo apelas ante los policías? ¿Cómo apelas ante un maestro que te pide hacer una tarea que en verdad no puedes hacer? ¿Cómo presentas tu apelación? Necesitas saber cómo hacer esto. Y si eres padre, sería bueno que se lo enseñaras a tus hijos, porque a medida que nuestra sociedad se hace más secular y más anticristiana, las personas van a tener que saber cómo apelar ante una autoridad. Podrías hacer esto. Hay 6 puntos. Daniel hizo esto de forma correcta. Número 1. Lo primero que debes hacer es desarrollar tu reputación como responsable. Antes que apeles ante tu jefe o cualquier otra persona, tienes que desarrollar una reputación de responsabilidad. Nota que en el pasaje dice que el guardia tenía gran respeto por Daniel. Él había hecho eso. Él había desarrollado una reputación por ser responsable. Evidentemente, incluso siendo un niño de 15 años, Daniel resaltaba por su buena actitud, por su responsabilidad, por su conciencia, por su lealtad y por sus otras cualidades de carácter. Déjame mostrarte este verso. Escribe este verso porque no aparece en tus notas. La Biblia dice en Proverbios 22:29, ¿has visto a alguien realmente hábil en su trabajo? Servirá a los reyes en lugar de trabajar para la gente común. Servirá a los reyes significa que será promovido. Eso le pasó literalmente a Daniel. Si haces bien tu trabajo, los líderes lo notarán y servirás delante de reyes. El punto es que las personas con grandes responsabilidades notan a las personas que son responsables. Las personas con grandes responsabilidades, los líderes, notan a las personas que son responsables, porque ellos entienden la importancia de la responsabilidad. Verás, los cristianos deberían tener la mejor reputación, las reputaciones en el mercado laboral. Deberíamos de ser conocidos por ser los empleados más responsables. Deberíamos de ser conocidos por ser los mejores ciudadanos. Deberíamos de ser reconocidos por ser los que trabajan más duro. Deberíamos de ser reconocidos como las personas más confiables, por ser lo más conscientes. Si vas a trabajar y eres un flojo y te la pasas descansando todo el tiempo y te vas temprano y tomas más tiempo en la comida y te gastas los materiales de la oficina y hablas por teléfono y juegas solitario en tu computadora y en general eres un flojo y alguien se acerca y te dice, quiero que hagas esto y tú le respondes, bueno, no puedo porque soy cristiano. Respuesta equivocada. Ellos no van a respetar tus principios, pero si en cambio eres el mejor empleado, el más responsable, el más consciente, si eres el que trabajas más fuerte, te van a escuchar. Alguien escuchó a Daniel porque tenía una historia de ser consciente. Ya estaba siendo exactamente quien Dios quería que él fuera. Así que el punto de partida es desarrollar un buen historial. Número 2. La segunda clave para poder apelar tu caso es ser humilde. No seas agresivo, sé humilde y no agresivo.
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1: Quiero que escuches este testimonio de un radioescucha en Monterrey, México. Jonás escribió: Hola, Pastor Rick. Soy un maestro de inglés en Monterrey, México. Escucho Esperanza Diaria a diario en el podcast y ha enriquecido mi vida profundamente. Yo le recomiendo a mis estudiantes que lo escuchen para que practiquen sus habilidades con el inglés. Oye, esa es una gran idea. Y él dice, y estoy seguro de que si lo hacen, van a poder hacer mucho más que solo aprender inglés. Muchas gracias. Atentamente, Jonás. Bueno, muchas gracias por escribir, Jonás. Mi oración es que Esperanza Diaria le lleve a tus estudiantes la esperanza que encontramos en Jesús, al igual que oramos porque traiga esperanza a las personas alrededor del mundo. Por cierto, ¿se dieron cuenta de la forma en que Jonás está compartiendo el podcast de Esperanza Diaria con sus estudiantes? Me parece una gran idea. Mi pregunta para ti es, ¿con quién estás compartiendo el podcast de Esperanza Diaria? ¿A quién le podría compartir estas buenas noticias? Las buenas noticias son tan buenas que no nos podemos quedar callados. Tenemos que compartirlas. Así que, si has compartido Esperanza Diaria con alguien, cuéntame al respecto. Escríbenos a esperanza@pastorrick.com. Escribe a esperanza@pastorrick.com y cuéntame tu historia. Cuéntame cómo estás compartiendo Esperanza Diaria con otras personas.
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0: Jesús.
1: Estamos aquí para ayudarte en tu vida espiritual. Si no conoce al Señor Jesucristo como su Salvador personal, lo alentamos hoy a que venga a Él con fe para salvarlo. Está esperándote. Tenemos literatura gratuita que podemos enviarle. 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Nuevamente, la dirección es La Palabra